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2: 6:31.

0: 6634.
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0: 3641.
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0: 5552.
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4: 657.

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0: 7:21.
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2: 728.

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1: 7:43.
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3: 8 en punto.

0: Exactamente las 8:07, 8:07 en este día dominguito 4 de octubre del 2026. Hoy esta noche está muy húmeda. Tenemos 74% de humedad. La temperatura 29 grados centígrados, parcialmente nublado. Bueno, pues una visibilidad de 16 kilómetros, viento de 7 kilómetros por hora. Bueno, pues se pronostican lluvias para mañana, lunes, para el miércoles, para el jueves, para el viernes. Pero bueno, luego le cambian. Entonces ya no sabemos qué es lo que va a suceder. En realidad, a veces en la mañana dicen que pues no va a llover y en la tarde ya están diciendo que va a llover, ¿verdad? En una hora va a llover, dicen. No, pues así cualquiera latina, ¿verdad? Oiga, saludos con muchísimo gusto para todos ustedes que están trabajando el día de hoy, dominguito 4 de octubre del 2026. No, hombre, ya huele a pan de muerto. A cempasúchil. A Halloween también, ¿verdad? Ya se está mezclando el Halloween con el Día de Muertos. Ya no saben los niños ni qué pasó. Nomás lo que sí saben es ir a pedir dulcecitos y cantar de repente, ¿verdad? Se disfrazan también. Las mamás los disfrazan a veces muy bien, ¿eh? Me acuerdo cuando Marifer, su mamá la disfrazó de esta, ay, no me acuerdo cómo se llama, es Queen, pero no me acuerdo, es una chica que sale en una película. No me acuerdo ni qué película. Ah, qué bárbaro, ando bien mal de la memoria ahora sí. Pero bueno, la disfrazó muy bien, y cada año la disfraza diferente. A ver este año, Marifer, tu mamá, ¿qué es lo que se le ocurre para disfrazarte? Y luego, pues se van a las casas, así. Saludos al señor de ahí, de la colonia Francisco Villa, en Santiago, que al que llegue le da dulces, órale. No importa que no lleven disfraz ni nada. Llegan y les da sus dulcecitos a los niños. Pues, la verdad, para muchos es una gran ilusión que les den algo, ¿verdad? Y bueno, pues los dulces sobre todo. Vamos a continuar con más música en este día. Y bueno, pues siguiendo con esta plática del Halloween y del Día de Muertos, ahorita les voy a seguir platicando un poquito más sobre esto, porque sí es importante, ¿no? El Día de Muertos es para recordar a nuestros seres queridos que ya se nos adelantaron, ¿verdad? Esa es la tradición milenaria. Y el Halloween es diferente, es casi por lo regular es de brujas, o sea, todo lo contrario, ¿no? Así como representa el mal, ¿no? Y el Día de Muertos, tradición mexicana, es representa pues el bien, por así decirlo, ¿no? O sea, recordar a nuestros fieles difuntos, ir a visitarlos al panteón, limpiarles la tumba, etcétera, etcétera. Es una bonita costumbre, creo yo, ¿no? Y bueno, pues algunos van a comer ahí mismo, etcétera, etcétera. Vamos a seguir con la música. Viene María José, esto se llama Respirar. 10, no, más bien las 8:10.
1: 8:11.

0: 814.
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Las 8:08, seguimos con más música aquí en Radio Turquesa 92.9. Esperando la estén pasando excelente en este día dominguito. Híjole, antes de que se me pase, hace rato vinieron a dejar ahí en el portón, dejaron una cartera con credenciales y son muy importantes, documentos muy importantes. Mire, trae la licencia de conducir, trae la credencial de lector, son documentos muy importantes, ¿eh? Que no deberíamos de traerlos en la cartera todos, pero bueno, yo pienso que uno nunca se imagina, ¿verdad?, que puedes perder algo. Pero bueno, la credencial de lector o la licencia están a nombre de Irving Mauricio Milanés Cruz. Repito, si alguien conoce a esta persona, dígale que tenemos aquí su credencial de lector en cabina de Radio Turquesa. Aquí en cabina, Radio Turquesa 92.9, no se vaya a ir a otro lado. Ok, Radio Turquesa. Irving, si nos estás escuchando también, bueno, pues lánzate por tus tarjetas, porque son muy importantes. Ya me imagino, ahorita has de andar muy preocupado por esos documentos que no es por lo que cuesten, porque la licencia, ¿cuánto costaba? Como, pues alrededor de los 1,000 pesos, no recuerdo la verdad. Pero el tiempo que vas a perder, imagínate, si ganas $1,000 diarios y tienes que pedir un día para ir a sacar la licencia, pues está, sale caro también, ¿no? El tiempo y no nada más la licencia, también la credencial de lector, otro problema para sacarlo, ¿no? La credencial de lector no te cuesta dinero, pero sí te cuesta tiempo, y eso también cuenta. Entonces, le repito, tenemos por aquí en cabina alguien, no nos dejó esta cartera con estas credenciales y pues obviamente por aquí tiene la dirección de Fraccionamiento Perlas 2, allá en Salagua. ¿Ok? Nuevamente, Irving Mauricio Milanés Cruz. Aquí tenemos documentos muy importantes a tu nombre. No te vamos a cobrar nada. No sabemos quién los trajo. Entonces, igual yo creo que no hay problema por eso. Pero, si alguien lo conoce, le vuelvo a repetir, pues dígale que aquí está su credencial de elector y su licencia. Bueno, vamos a continuar con la música. Vamos a escuchar algo de... déjeme checar por aquí a quién tengo. Ah, tengo a Rosalía con esto que se llama Reliquia. Saludos con muchísimo gusto para todos ustedes, amigos que me están acompañando allá por Cihuatlán, en el estado de Jalisco. Todos los lugares bonitos del estado de Jalisco, saluditos con muchísimo gusto. Esperando lo estén pasando muy, pero muy bien. Sigan en esta frecuencia 929.

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1: Exactamente a las 8:34, 8:34. Y bueno, pues el día de hoy, por lo menos sé que alguien me está escuchando. Ah. Modestia aparte. El buen Gabo está chambeando y lo saludo con mucho gusto. Gabo, ¿cómo estás el día de hoy?
2: Hola, Pascual. Bien,
1: no,
2: bien.
1: ¿Qué andamos? Dominguito, ¿verdad?
2: Pues a chambear, pues, ¿qué más queda? Hay que salir a divertirnos a la calle, a pasear y... Pues a mí me pagan por pasearme, entonces, pues, ¿qué más?
1: Bien, oye, qué padre que disfrutes tu trabajo, porque imagínate un trabajo donde no lo disfrutes. Híjole, doble trabajo, ¿verdad?
2: Ah, pues es que... Ay, de hecho, no sé qué personaje así lo comentó, ¿no? Dice, el trabajo... Empieza a hacer trabajo cuando no te gusta. Mientras te guste, nunca
1: exacto,
2: vas a hacer trabajo.
1: Exacto, exacto.
2: Hay... No sé si le pagaban bien ese vato, ¿no?
1: hay un un artista creo que dijo eso, dice, si no te gusta tu trabajo, pues cámbiate de trabajo, ¿verdad? Pero muchas veces es fácil decir, ah, pues cámbiate, pero no, a veces es difícil, entonces... Imagínate, tienes dos trabajos, o sea, hacer tu trabajo con esfuerzo y luego estar en un mal ambiente, ¿no? En un mal ambiente laboral, no, pues así como. Ha de ser muy, muy difícil, ¿verdad?
2: Lo que pasa es que es como todo, Pascual. Por ejemplo, si tú te vas a dedicar a alguna actividad, por ejemplo, si no tienes algún conocimiento, como por ejemplo que no seas mecánico, carpintero o algo por el estilo... Pues te vas a tener que recibir a lo que pues ahora sí que tenemos que hacer, pero pues al menos hacerlo bien. Pero si ya eres, por ejemplo, un carpintero, un mecánico, algo que te guste, pues ahora sí que tu oficio, pues nunca lo vas a ver como trabajo, lo vas a ver como algo pues que disfrute, vaya.
1: Como un hobby.
2: Pero por ejemplo, ya ves los amigos que trabajan en autobuses, pues... disfrutan el camino y todo, y sirven que van conociendo en sus tiempos libres en las ciudades a donde van, ¿no? Así todo el mundo, ¿no? Por ejemplo, aquí, por ejemplo, en la radio, ahí lo misterioso es que muchos no te conocen y disfrutan escucharlos y todo. Y dice, ¡ay, qué gusto este amigo moviendo puros botoncitos!
1: Oye, el domingo para mí es... igual un agasajo estar solito aquí en cabina porque no le ves la cara a todos tus compañeros, el jefe está descansando por ahí, yo creo que en la playita, no nos está escuchando, no, el dominguito bien relax, la neta, o sea, yo trabajo, me toca a veces trabajar entre semana y no, hombre, pues es mucho trabajo en los programas, en los diferentes programas, empezando con...
2: Temprano, por ejemplo, darles el gusto a los del mañanero.
1: Ándale, noticias.
2: Con andar buscando las canciones que quieren, las canciones que van de retro, las noticias, imagínate, aguantar a la Penélope. No.
1: No, luego te equivocas de botón y pones otra cosa. No, es un rollo.
2: Va a entrar el intro de Lupillo y entra el mío. No.
1: Es un despapalle. Y la neta, entre semana, pues está más acelerado. Y el domingo, lo que es el sábado y domingo, bien relax aquí en la radio, ¿eh?
2: Algo así, pues fue como las realidades.
1: Ándale.
2: Donde tú vayas, está tranquilo, relax, salvo, pues, ahora sí que los baches. Hay unos baches.
1: Me encantó esa cooperación, comparación, es la palabra. Me encantó esa comparación porque estás hablando de que lleno de baches y todo eso. Así nosotros igual, cuando nos toca trabajar, andamos, pero bien, bien agüitados.
2: Que jale la caja, que jale la caja, y ya luego eso te regañan y todo.
1: Ajá, ese no iba.
2: Que se te pasó el patrocinador.
1: Ándale, que luego se te pasa la hora.
2: No, que hablas ya media hora de fama. No,
1: y todos te están escuchando, no, hombre, te escuchan todos en entre semana. todo el mundo te escucha y el domingo está más tranquilo. Es más, yo creo que si hasta para llamar igual les da hasta flojera. No, es domingo, hoy no llamamos a la radio.
2: Lo que he notado, igual como pues todo, ¿no? Por ejemplo, cuando hay promociones, que ya ves que es Día de las Madres o algo, que empieza la tamaliza o las roscas, es que hacen unas cosas muy bonitas, pues, que regalan, pues, los patrocinadores y pues medios, pues, a gusto. Ahí la diferencia es que todos están en los días, ¿sí? Todos los días, y nada más están esperando a la hora de que marquen a cabina, y no, hombre, hasta se saturan las líneas, las 32 líneas que hay ahí en la radio.
1: Sí. Despégate un poquito de tu teléfono, porque sí se escucha medio fuerte, para que te escuche un poquito más claro. Yo creo que es eso. Eso, ahí está. Yo aquí
2: lo...
1: Trae mucho power.
2: No, tienes el carro, ¿eh?
1: Oye, platícanos un poquito sobre las vialidades. Ya estamos casi diciendo que, pues, que está tranquilo el día de hoy.
2: Sí, pues fíjate, Pascual, la verdad, donde está descompuesto más la lo que viene siendo las vialidades, ¿no? Es donde se acumuló más el agua.
1: Digamos, sí.
2: Aquí donde está la construcción del puente, en la 16, la negrita, pues está muy fea la vialidad. Parece como para motocross, así, muy, muy, por todos lados.
1: Sí.
2: Fíjate que ahora hubo un problemilla porque un vehículo andaba perdido, como que quitaron unos señalamientos. Ya ves que lo hemos comentado, que esos señalamientos son de plástico, pues fácil puede mover la gente.
1: Sí.
2: Y pues este amigo se metió por ahí y andaba pues perdido, porque no sabía ni para dónde darle. E incluso Pascual, por ahí siente que hay una enredadera, porque se bajan los autobuses y ahí se atoran y ya no pueden dar vuelta. Y muy, muy complicado. Y me tocó ver tres autobuses de pasajeros, como que uno siguió al otro, y allá por el lado de la negrita andaban queriendo dar vuelta. Imagínate, ya sabrás.
1: Imagínate. Sí pasa, ¿no? Que según tú vas siguiendo al de adelante porque sabe, y al rato los dos perdidos, ¿verdad?
2: No, es que ¿sabes qué onda, Pascual? La bronca es que quitan los señalamientos. Los locales de ahí quitan los señalamientos para poder, pues para no ir a dar la vuelta buena, pero los autos pequeños sí pueden pasar.
1: Oye.
2: Pero ya los autos grandes, camiones como autobuses, pues no. Entonces, si tú vienes bajando el libramiento de Tapencles para agarrar como hacia donde por, ya ves que en esta zona está muy, muy saturado, y le dan vuelta por el libramiento, pero anteriormente caían ahí a la mendita, y ahora ya no, ahora está cerrado hasta acceso, caen hasta el panteón, pero pues ahí no pueden, porque hay una carretera que se apunta, esa carretera se llama La San Luis, una calle.
1: Ajá.
2: Esa calle está muy empinada, y termina como en una especie de cuneta. Entonces, los carros pequeños sí pasan, pero los camiones grandes, autobuses, eso no, ¿eh?
1: Sí, es muy importante. Hace poquito estaba comentando precisamente eso, que pongan una flechita por acá, algún señalamiento, no nada más, porque como dices, mueven estos señalamientos naranjas o los conos, y pues ya valiste. Si te metes a un lugar cerrado, a mí me ha pasado, no una, muchas veces, yo no sé qué tengo, que le atino siempre a donde no es, o sea, en vez de irme por el lado bueno, me voy por el lado malo, sí, casi siempre. Y entonces, sí, póngale ahí a los amigos, a los ingenieros, arquitectos de la constructora, por favor. Hay gente que es de aquí y sí conoce, pero hay muchísima gente que viene de fuera y no conoce, y anda uno, pero como perro en periférico, no sabes ni para dónde irte. Y luego si es un autobús grande, es muy difícil dar vuelta en cualquier lado, pues. Y, como dices, el auto pequeño sí pasa.
2: Sí, pero a estos amigos sí se les complicó bastante. Y de hecho, pues hoy no trabaja nadie de los que dan todos los señalamientos, los abanderamientos. Entonces, desde el día de ayer a mediodía, que normalmente cortan pues ahora sí que la actividad de trabajo, ahí sí está más complicado, porque salen el sábado, los mismos habitantes mueven las barreritas, esas color naranja, que ahí en 16, déjame decirte, Pascual, que no hay necesidad de haber cerrado la circulación ahí, ¿eh?
1: Sí.
2: Déjame decirte que ahí se han metido mucha gente en problemas. De hecho, pues yo no entiendo por qué platicando con unos tránsitos, dijeron que para que no se, o sea, no se cruzaran ahí, pero de todos modos tienen que ir al panteón y por ahí tienen que salir, Pascual. O sea, él va a hacer lo mismo.
1: Sí.
2: Lo que me preocupa, Pascual, es qué va a pasar el Día de Muertos, porque normalmente en la calle que va paralela al bulevar la cierran para poner vendimias, para poner pesos de corona, raspados, churritos, tostadas, pozoles, todo eso. A ver qué va a pasar, porque esa es la única carretera, la única calle que se está utilizando de acceso.
1: Y ya está, ya falta poco para eso, ¿eh?
2: Sí, prácticamente un mes, ¿no?
1: Ya sí, estamos a 4. Oye, pero no nada más es esa obra, también estaba viendo que en el barrio 5, acabo de ver una obra y precisamente el día de hoy, aquí en frente de Pemex en Tapeistles.
2: Sí, que están construyendo, de hecho, está más o menos cerrado el acceso desde las vías.
1: Ajá.
2: Desde las vías hasta donde está el crucerito, ahí donde está la así que la famosa César Vías, entrada a Pemex. Hasta ahí está tapado, de hecho el semáforo pues lo ponen en preventivo en ocasiones y los mismos guardias dan chance, dan quebrada, pero por ejemplo pues a veces como que nomás están ahí sentaditos.
1: Ajá.
2: Y pues ahí se hacen bolas, ¿eh? Ahí se hacen bolas, pero bueno,
1: pero también sabes que a veces está ese semáforo se llena de baches porque hay mucho tránsito pesado y rápido se llena de baches, y cuando se pone en verde, no hombre, pues pasan dos trailers nada más porque pasan despacito, entonces eso alenta mucho el tráfico y yo creo que sí deberían de mantenerlo por lo menos sin baches toda esa zona, ¿no?
2: Mira, es lo que exactamente tú dices, clavo. Si en la construcción donde está ahorita pues con la obra del puente hubiera la única vía o el único acceso que pues por ahí circulan los carros, hubieran echado pues al menos asfalto, estuviera parejito y no se entretuvieran, vaya, no se entretuvieran al momento de andar circulando por ahí, pero pues quieres una vuelta de rueda porque y todavía eso hay que agregarle que en ocasiones bombean agua de sal de los mismos pozos
1: sí.
2: Ahí sale agua, incluso aguas negras, entonces pues ya sabrás, es un cochinero que andas llevándote entre las llantas. Al rato vas a ver cómo van a andar todos picados los carros por lo mismo, ¿eh?
1: Sí, la verdad, a mí me tocó la otra vez ir y pasar en moto, y había aguas negras, no manches, no, pues ya nada más iba casi diciéndole al auto de un lado, espérate, no me vayas a salpicar, vato, porque pues,
2: Y quiero que sepas, Pascual, que hay personas todavía, pues yo no sé qué es lo que les pase, la diversión de ellos es bañar a la gente con sus camionetones o con los carros que traen.
1: Sí.
2: Al precio.
1: No.
2: Que te
1: eso no les importa nada, porque yo los he visto que van con el teléfono y ya de cuenta como si no existieras.
2: No, pero ya sé.
1: Sí.
2: Pascual, ahorita que estamos hablando de los baches, la carretera esta que viene acá por el libramiento hacia el Naranjo, está ya en un mal estado una gran parte. Ahora, la parte aquí en Pemex, donde está el crucero, también ya han parejado y otra vez ya está otra vez en...
1: Sí, es que es bien rápido, se vuelven a hacer los baches muy rápido porque pues aparte de que no los arreglan bien, pues obviamente los dejan y es para los autos es malísimo también, para los autos pequeños. Bueno, pues esas es, te digo, del barrio 5, no, es que hay muchas obras, mi buen Gabo, qué bueno que se están haciendo muchas obras, qué bueno, pero es responsabilidad de la constructora poner una vía alterna de calidad, o sea, mantenerla bien. O sea, yo siento que no es responsabilidad de tránsito ni del ayuntamiento, yo siento que es de la constructora. Oye, ¿cuánto dinero no se están llevando? ¿A poco crees que lo están haciendo con 50% de descuento y eso? No, esos son millones de pesos que están ahí invirtiendo.
2: No, además, pues ahora sí que es garantizar la seguridad de los que circulan, garantizar, ahora sí que los que andan ahí en los platones, más que nada.
1: Exacto.
2: Es importante. Y déjame decirte que en ocasiones me ha tocado ver que mejor le dan prioridad a los vehículos que a lo que viene siendo el platón. Y creo que no se vale, porque en la escala de ahora sí que de movilidad, el peatón aquí en todo el mundo es primero. Entonces, sí, pues hay que respetar esa parte y sobre todo pues hay que manejarse mucho cuidado. Y, oye, otra cosa, aprovechando, tú, Pascual, hoy me tocó, fíjate que mucha gente ver que anda en la playa. Bueno, andaba en la playa.
1: Ajá.
2: Y arriesgándose con el oleaje que está, hasta, pues, como que se molestaron con la naturaleza, porque es fin de semana, vienen a la playa, ellos se quieren divertir, y pues, doliéndoles que esté el oleaje feo, fuerte, ellos querían meterse a bañar. Entonces, sí, pues, ahí sí fue muy complicado, casi toda la playa de aquí de Miramar y toda esta zona estuvo en bandera
1: roja,
2: e incluso ahí exactamente enfrente del festival me tocó ver un caimán, un cocodrilo de aproximadamente como unos 90 centímetros, no estaba muy exagerado, no muy grande, como que el oleaje lo sacó, estaba como muerto, se acerca un tipo a quererlo agarrar y corre como lagartija el cocodrilo.
1: Sí, estaba vivo.
2: Estaba vivo hasta dentro del agua y yo, pues a mí me sacó curiosidad porque hubiera sido un animal grande y pues ya estuviera en riesgo, pero sí, mucha gente se acercó a verlo y todo ese rollo.
1: Mucha precaución.
2: Pues ahora sí que hay que tener mucho cuidado, ¿no?
1: Sí, hay que tener mucha precaución porque sobre todo con los niños no vayan a meterlos a la playa. Y ahorita con este oleaje que hay, pues hay que irse a una playa más tranquila, un lugar donde no peguen las olas tan fuertes, porque sí es muy peligroso.
2: A Pedrito, fíjate que es una playa indicada para eso, nada más con mucho cuidado. Y acá por el lado de las brisas, al final, pues igual está tranquilona, la audiencia no, sí, se manifestó el viaje el día de ahora, y la boquita es la única, más o menos, pero pues sabemos que hay fauna, puede ser peligrosa, entonces pues hay que tener mucho cuidado por todos lados, Pascual.
1: Sí, y igual poner señalamientos, porque te digo que hay mucha gente que no sabe y se mete a veces donde es más abierto y, no, hombre, es peligroso todo eso. Pero bueno, a veces por la ilusión, ¿verdad?, de meterse al mar, ¿no? Igual hay gente que no sabe, o sea, gente que no conoce el mar y lo viene a conocer y no sabe que puede ser peligroso si no tienen precaución. A la hora de nadar en el mar no es lo mismo que nadar en una alberca o un río, es totalmente diferente. Aparte el agua está saladísima.
2: Aquí lo importante es, Pascual, que las acciones, por ejemplo, planearle ese viaje durante un buen tiempo, van abonando, y resulta que el día que tú vienes aquí a disfrutar de las playas, ¿qué es lo que pasa? Está la tormenta, está lo que esté, pues ahora sí que en peligro, y pues ellos se tienen que venir de todas formas, tienen que venir a la playa, hay personas que no conocen el mar, y pues se les hace bonito y es ahí donde se pueden meter en problemas. Entonces, mejor no arriesgarse, y pues esos amigos hoteleros, si tienen chance, pues yo creo que hacer las recomendaciones correspondientes.
1: Exactamente.
2: Salvaguardar a todos.
1: Igual, ya ves que vienen a veces en autobuses, igual, darles la recomendación y llevarlos a un lugar seguro también, ¿no? Que donde vienen personas de la tercera edad o niños, hay que cuidarlos bastante. Y eso sí, divertirse mucho, comer mucho. Aquí de comida hay muchísimo que comer y sobre todo productos frescos del mar. ¡Ay, qué rico! Ya mejor no vamos a hablar de comida porque ya me va a dar hambre.
2: Sí,
1: Oye, mi Gabo, pues muchísimas gracias por toda la información y la verdad que el dominguito bien relax, pero mañana es lunes. No quería decir eso, pero mañana es lunes.
2: Tengo que trabajar, pero pues bueno, pues ya que...
1: Ni modo, mi buen Gabo, pues ahí estamos pendientes, cualquier cosa, pues ya sabes, ¿eh?
2: Alguien tiene que sacar la chamba.
1: Sí, sí, exactamente, alguien tiene que hacer el trabajo sucio. Ánimo, mi Gabo.
2: Vámonos,
1: y
2: aquí estamos, que ya mañana que viene las escuchamos.
1: Sí, cuídate mucho.
2: Hasta luego, bye.
1: Hasta luego. Bueno, vamos a continuar nosotros con la programación, viene a continuación Karol G, esto se llama Baby Wow.

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Estamos a 29 grados centígrados el día de hoy, 29 grados centígrados. Gracias por el favor de su atención a hoy dominguito 4 de octubre. Y bueno, pues el día de hoy también hay efemérides, por supuesto. Ya es un poquito tarde, ya casi somos lunes, pero vamos a recordar las fechas importantes de este día, 4 de octubre. Está en primer lugar que se promulga la primera Constitución Federal de los Estados Unidos Mexicanos, 1824. En 1821, creación de la Armada de México por decreto de Agustín de Iturbide. 1821, creación de la Armada de México. En 1582, el Papa Gregorio XIII decreta el calendario gregoriano, haciendo que del jueves 4 se pasara al viernes 15 de octubre. Ya ven que no siempre el calendario estuvo como ahora en la actualidad. Dicen que el calendario de los mayas estaba más exacto que el que usamos ahorita. En 1957 la Unión Soviética lanza el Sputnik 1, primer satélite artificial de la Tierra. En 1535 se imprime la Biblia Coverdale, primera traducción completa al inglés. En 1830 Bélgica declara su independencia de los Países Bajos. Hoy es Día Mundial de los Animales, celebrado

desde 1925 y asociado a San Francisco de Asís. Pues ahí están algunas efemérides de las fechas más importantes. Y vamos a seguir con más música, claro que sí, en esta nochecita. Pues para mí está fresca, pero allá afuera está haciendo algo de calor. Viene Raúl Alejandro, esto se llama Carita Linda. A las 9:26, en punto de las 10, estaremos escuchando la Hora Nacional.

Las 9:34 y si anda con el pendiente de cómo está el dólar el día de hoy, domingo 4 de octubre, el tipo de cambio promedio del dólar en México es de un dólar igual a 18 pesos con 15 centavos en promedio. Y bueno, el banco se lo está comprando. Por aquí hay un banco que se lo está comprando el día de hoy a 17.30. Otro banco se lo está comprando a 16 pesos con 80 centavos. También se lo compran a 17.27, 16.90. Se lo venden un poquito más caro, a 18.90. También a la venta está en otro banco a 18.74. Por aquí tengo otro banco de los más importantes, 19.30. Y también, por último, otro banco se lo está vendiendo a 18 pesos con 50 centavos el dólar el día de hoy, dominguito. Y bueno, mañana pues ya serán otros números, tal vez, ¿verdad? No sabemos, es muy incierto el precio del dólar. Pero ahorita ya tiene meses que anda en este precio, más o menos. Centavitos más, centavitos menos. Pero, es bueno estar informado, ¿verdad? De cómo está el dolaruco, por si de repente alguien le ofrece dólares o, o ustedes también tienen dólares, los quieren cambiar, o se quieren esperar a que suba más o a que baje más, qué sé yo, ¿verdad? Bueno, vamos a continuar con más música en esta nochecita rica y deliciosa, en este domingo 4 de octubre del 2026. Continuamos con algo de Beyoncé y Selena. Esto se llama Irreemplazable.

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Exactamente a las 9:52, 9:52, ya casi nos despedimos porque en punto de las 10 estaremos escuchando la hora nacional. También es momento de leerle algunos encabezados de las noticias más importantes. Ya ve que el día de hoy, no, normalmente en radio pues no hay noticias. Y bueno, pues nada más le voy a leer los encabezados, ¿verdad? Para más o menos que se den una idea. Y mañana, bueno, pues escuchen Informativo Turquesa, hay que estar bien informados desde las 7:30 de la mañana a las 9:00 y por la tarde de 2 a 3. Bueno, avanza el conteo de votos en elección presidencial de Brasil. Bueno, ya inicié con las internacionales, pero primero vamos a ver qué hay de las nacionales, de los encabezados nacionales. Sheinbaum celebra 205 aniversario de la Armada de México en Veracruz. Sheinbaum destaca actuación de Fuerzas Armadas al celebrar 205 años de la Armada de México. Y la presidenta dice ante la Armada que México es soberano y decide su propio destino. ¿Qué más? Anticorrupción sanciona 55 funcionarios y una empresa por multas de 102 millones de pesos e inhabilitaciones. Tengo por aquí más información nacional. A ver, en algunas partes del país está lloviendo y granizando también. Bueno, pues todavía estamos en temporada de lluvias. Vinculan a proceso a hermanos gemelos por ataque en secundaria de Torreón. Entre otras cosas.

Dice la COFEPRIS que lechugas mexicanas no son la causa del brote de salmonela. Afortunadamente. Concluyen investigaciones sobre la salmonela y sin determinar qué productos mexicanos originaron los brotes. Aquí dice otro encabezado. También nos vamos rápidamente a los encabezados. Disculpa, ¿cómo llego a Monterrey? Internacionales. Y rápidamente, Lula da Silva y Flavio Bolsonaro no logran mayoría y disputarán segunda vuelta en elecciones. Bueno, pues entonces no que Lula da Silva pues es el candidato estrella y el más querido, pues no entiendo ahí. Renuncia ministro de Petróleo de Irán. El ministro de Petróleo de Irán deja cargo en plena guerra con Estados Unidos y crisis energética. Rusia bombardea Kiev durante la visita de Merz, canciller alemán.

Un virus de peste se fugó, empleada de laboratorio murió y Rusia impuso cuarentena. Esto fue en Rusia. Recuerden que estamos en los encabezados internacionales. También, Iglesia de Jesucristo de los Santos de los Últimos Días condena el auge de las apuestas deportivas y los mercados de predicción. Entre otras cosas, guerra en Yemen, mueren más de 70 personas en 24 horas tras nueva escalada. Gobierno de Yemen, respaldado por Arabia Saudita, anuncia una gran ofensiva contra los hutíes, apoyados por Irán.

La injerencia de Estados Unidos en Brasil y su dramático impacto regional, dice aquí este encabezado. Policía brasileña investiga posible injerencia extranjera en elecciones presidenciales allá en Brasil.

0: la Fiscalía de Emiratos Árabes Unidos afirma que el copiloto del vuelo de Dubái a Israel atacó al capitán con un hacha. Bueno, pues ahí están algunos encabezados. También allá en España se extienden a 50 ciudades protestas contra crisis de vivienda allá en España. ¡Qué barbaridad! Hayan restos de avión sanitario con 6 personas desaparecido allá en Massachusetts. Trump confirma al director de inteligencia nacional como nuevo zar de la IA. Crea Trump fuerza de superinteligencia para liderar en IA. Trump le copia a Morena, insiste en pagar $5,000 a los adultos. Si republicanos, dice aquí. También dice Trump promete pagos de $90 a 20 millones de... Trump promete pagos de $90 a 20 millones de adultos mayores a un mes de las elecciones legislativas de Estados Unidos. Aquí está otro encabezado. Dice cheques de $5,000 y un número personal filtrado. Un impulso electoral desesperado de Trump. Es pregunta. Reitera Trump pago de $5,000 si ganan elección. Pero este es el noreste. Bueno, pues ahí están los encabezados y estamos a punto de enlazarnos con la hora nacional a nivel nacional, por supuesto, y a las 10:30 estaremos enlazados a nivel estatal. Así que los invito para que sigan en esta frecuencia 92.9.
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0: Bienvenidas y bienvenidos a la Hora Nacional. Muchas, muchas, muchas gracias por acompañarnos.
1: Sí, muchas gracias a todos, Micha. Yo soy Leos y como cada domingo es un gustazo estar con ustedes.
0: Empezamos con el tema del ABC de las emociones, de cómo reconocerlas y pedir ayuda.
1: También hablaremos de la encuesta intercensal del INEGI.
0: Les contaremos sobre la importancia de la detección oportuna del cáncer de mama y dónde pueden recibir atención.
1: Les vamos a explicar cómo sacar una cita médica en el IMSS sin salir de casa.
0: Recordaremos a la científica mexicana Elia Bravo Hollis, conocida como la madre de las cactáceas.
1: Les vamos a contar cómo sacar su licencia permanente en la Ciudad de México y otras entidades del país.
0: Y les diremos por qué las escrituras son un escudo protector jurídico.
1: Acuérdense que pueden escribirnos a la Hora Nacional Oficial. Estamos en YouTube, Facebook, Instagram, TikTok, X, Spotify, en el número 55-34-83-42-39 y en el correo lahoranacional@segob.gob.mx. La adolescencia es una etapa de muchos cambios. Está transformando nuestro cuerpo, nuestra forma de relacionarnos y también la manera en la que entendemos lo que sentimos. Entonces, aprender a reconocer y a expresar las emociones puede ayudarnos a, si eventualmente lo necesitamos, poder buscar apoyo.
0: Sí, y si quieren más información sobre salud mental para las y los jóvenes, pueden consultar la siguiente página. Por favor, pongan mucha atención. Es www.abcdelasemociones.sep.gov.mx. Y si necesitan apoyo, también pueden llamar a la Línea de la Vida al siguiente número, 800-911-2000, con atención personalizada las 24 horas.
1: Ahora, la estrategia ABC de las emociones trabaja con tres ejes: reconocer, comprender y actuar. Y para platicarnos de esto, nos da muchísimo gusto que nos acompañe hoy una vez más la maestra Noemí Juárez Pérez, que es subsecretaria de Educación Básica de la Secretaría de Educación Pública. Noemí, bienvenida una vez más a la Hora Nacional. Qué gusto tenerte aquí. Ahora no para hablar de historia, sino para hablar de emociones.
2: Así es, me da mucho gusto saludarte, Leo Chas, es un gran, gran gusto regresar y sobre todo a toda la audiencia de la Hora Nacional.
0: Al contrario, el gusto es todo nuestro. Oye, pues vamos a lo que nos truje, ¿no? Para comenzar, exactamente, ¿qué es el ABC de las emociones? Y pues, ¿qué busca lograr entre las y los adolescentes?
2: Así es, primero diría que es una estrategia nacional. Uh-huh. Y en esta estrategia nacional se atiende dos sectores del sistema educativo nacional. El primero, lo que comprende nuestra adolescencia, que son la educación secundaria, particularmente focalizada a las y los adolescentes de tercer grado de secundaria y todos los jóvenes de la educación media superior. Así es que en un primer momento abarca tercero de secundaria y todo lo que comprende la educación media superior. Es una estrategia nacional, están todas las entidades involucradas, estos dos niveles educativos, y lo que se pretende es dar atención focalizada a este sector de la población, que, como bien lo mencionan, es un momento clave en la vida de las personas, es un momento donde estás tú nombrando, donde estás tú posicionándote en el mundo.
1: Claro, y también empezando a reconocer y a nombrar lo que estás sintiendo, ¿no? Uh-huh. Que es una cosa que queremos preguntarte, ¿por qué se considera que es tan importante como para basar un poco una estrategia entera de este tamañote en esa necesidad que tiene la juventud de empezar a ubicar qué siente y poder hablar de ello?
2: Así es, lo que primero que queremos es darle voz a las propias adolescencias, a las juventudes, también entender cómo se viven de maneras diferentes, que también están atravesados por otras condiciones, y lo principal es saber y reconocer qué están sintiendo, qué están pasando, qué están sobrepensando para poder dar una atención, para poder brindar orientaciones también desde el sector salud, porque estamos trabajando, es algo muy importante de esta estrategia, que estamos las dos secretarías involucradas, Educación Pública y el sector salud, porque no podemos entender este derecho de la educación cuando tienen que ir también completamente ligado con el derecho a la salud. Van de manera paralela. Entonces, esta importancia de que ellos reconozcan qué sienten, qué piensan, que además de todo es algo muy importante, y por qué esta estrategia es muy importante, porque deja de ver el autocuidado. O sea, no solo es el autocuidado, no es tú eres responsable de lo que sientes, tú eres el responsable de cómo salir de eso que
0: edad,
2: sientes.
0: No, a esa edad es lo que menos tienes en la cabeza.
2: Por eso lo hablamos desde lo colectivo, ¿no? Uh-huh. Porque el cuidarnos también es una responsabilidad colectiva, por eso debemos de brindar espacios seguros, espacios de diálogo, espacios de confianza, y uno de esos espacios donde pasan gran parte pues, de su etapa formativa es la escuela. Entonces también por eso la escuela debe ser un espacio donde se les escuche, donde puedan hablar y donde se les pueda orientar. Ya dejamos esta idea de, pues, tú eres responsable de lo que sientes y sal tú como puedas, o te sientes triste porque ya deja de pensar eso, ya déjate de sentir así, sí. Cuando pues entendemos que es un bienestar colectivo, es un entorno social en el que se están desenvolviendo también nuestros jóvenes.
1: Noemí, entonces, abcdelasemociones.sep.gob.mx es la página.
2: Así es.
1: ¿Los materiales impresos llegaron a escuelas y así familias?
2: Completamente.
1: Ok.
2: Pero también pueden descargarla si hay público general interesado que precisamente no esté o quiera conocer, ¿no? Posiblemente claro. Algún docente, pero que también quiera conocer las de orientaciones de padres, madres, personas cuidadoras. Todas están en este mismo portal, se pueden descargar. Hay también sugerencias de estrategias en el aula para estas horas que se trabajan en las escuelas. Hay más materiales de difusión, de infografías y todo también lo relacionado con el uso de los dispositivos. Son dos estrategias que van de la mano. Así es que una visita, ¿no? Que claro. Tendrá muchos materiales y orientaciones.
0: Sí, pues buenísimo. Dicen por ahí, ¿no? Que nadie te enseña a ser papá, pero mira, al menos tenemos estas cosas que nos pueden guiar un poquito, ¿no?
1: Claro.
0: Así o un es. Muchito.
2: Sí, esa es la finalidad.
0: Así es.
1: Pues muchísimas gracias, Noemí, por haber regresado a la Hora Nacional para platicarnos del ABC de las emociones. Y ojalá que regreses pronto para contarnos más cosas.
2: Y muchas gracias por el espacio también aquí para darle a conocer.
0: Al contrario, pues muchas gracias a ti, Noemí Juárez Pérez, subsecretaria de Educación Básica de la Secretaría de Educación Pública.
2: Gracias.
0: Y gracias a ustedes. No se vayan, tenemos más.
1: El INEGI presentó los resultados de la encuesta Intercensal 2025, que es un ejercicio estadístico que actualiza la información sobre la población y también sobre las viviendas en México.
0: Así es, y la encuesta se levantó en más de 7.3 millones de viviendas y sus resultados son representativos a nivel estatal, nacional y municipal. Esta información permite conocer las necesidades de todas las comunidades y hacer que los servicios lleguen a todo el país.
1: Si quieren conocer los resultados, pueden hacerlo en la página inegi.org.mx/programas/EIC/2025. Hoy nos acompaña el doctor Mauricio Rodríguez Abreu, titular de la Unidad de Estadísticas Sociodemográficas del INEGI, para platicar un poquito más sobre esta encuesta. Doctor, bienvenido a la Hora Nacional.
3: No, un gusto estar aquí con ustedes.
0: Al contrario, doctor.
1: No, hombre, un placer. Sobre todo para que nos cuente un poquito más sobre esta encuesta Intercensal 2025. ¿Qué nos permite conocer esta encuesta, por ejemplo, sobre las necesidades de las distintas comunidades del país?
3: Claro, como ya lo mencionaban, esta encuesta, primero que nada, es la más grande en la historia del Instituto, en la historia de México. Wow. Con estas 7.3 millones de viviendas que visitamos, nos permite llegar precisamente a nivel municipal de información. Eso es importante porque a ese nivel solamente lo logramos con los censos de población, ¿no? Entonces, ahora la encuesta intercensal nos permite justo actualizar la información de los municipios para que quienes hacen política no solamente tengan información a nivel estatal, sino que puedan focalizarla un poco mejor. Información en materia de cuántas personas viven en cada municipio, en cada entidad, cuál es la edad promedio de la población, si están asistiendo a la escuela, si saben leer y escribir, si están trabajando, cómo son las condiciones de la vivienda en las cuales están esas personas habitando, si tienen agua, servicios, internet, y bueno, hay otras muchas variables que precisamente nuestro objetivo como instituto es acercarle a la población, pero también a los tomadores de decisiones, esta información para que pues ya ellos puedan hacer las políticas que correspondan.
1: ¿Cuál es la diferencia entre los censos poblacionales que hace el INEGI y esta encuesta intercensal?
3: ¿Un censo qué es? En un censo barremos todo el país. Vamos a todas y cada una de las viviendas, tocamos la puerta, visitamos 2-3 veces hasta que nos responden. Y en realidad tenemos una fotografía con el mayor nivel de detalle. Ahí llegamos incluso a nivel de manzana de brindar información claro. para los usuarios. Ahora, en una encuesta intercensal, esa es una encuesta, no es un censo. Entonces, tomamos una muestra de esas viviendas.
1: Ya.
3: Entonces, ya lo mencionabas, 7.3 millones de viviendas. Uh-huh. Eso se traduce a 1 de cada 5 viviendas del país fueron visitadas.
0: Wow.
3: Entonces, no es un censo porque no barremos todo el país, pero aún así, digamos que sí dimos una limpiadita muy por encima, sí. muy bien, para actualizar esa información.
1: Está increíble. Oye, ¿dónde podemos consultar estos resultados.
3: ¿Dónde está la información? Bueno, claramente en la página de internet del INEGI, www.inegi.org.mx. Ahorita van a encontrar ahí inmediatamente un enlace a la encuesta intercensal. Instituciones como el Consejo Nacional de Población, las Secretarías de Estado, por ejemplo, Educación, Salud, hacen su planeación. Hacen CONAPO hace proyecciones de población, actualiza las que ya tiene, uh-huh, y muchas instancias federales pues pueden empezar a planear cuántas escuelas van a construir, o hay que hacer más escuelas, o hay que reconvertir las escuelas tal vez para atender personas de edad avanzada.
0: Claro.
3: O qué servicios de salud requerimos. Sabemos también por resultados de la encuesta que la población con discapacidad se concentra en edades avanzadas. Entonces, ¿qué servicios requiere esta población? Entonces, justo nos da esta fotografía, pero nos invita a planear hacia el futuro las necesidades de la población.
1: Oiga, doctor, ¿y qué otros datos interesantes arrojó la encuesta?
3: Bueno, primero que nada, que la población ya no crece tanto como crecíamos antes. Uh-huh. Y eso ha modificado la estructura de la población. Por un lado, hoy, por primera vez en la historia de México, una de cada 10 personas tiene 65 años o más de edad. No, entonces ya estamos entrando a esa fase de envejecimiento. Si nos vamos al extremo de, digamos, hablando de personas mayores, nos vamos a los nacimientos, también lo que vemos es que ha disminuido el número de hijos e hijas. Y bueno, algo que también podríamos hacer énfasis es, como lo mencionaba, esta encuesta actualiza la información después de la pandemia. Uh-huh. Entonces, antes de la pandemia, en términos de servicios en los hogares, por ejemplo, poco más de la mitad de los hogares en el 2020 tenía internet. Ahora supimos, gracias a esta encuesta, que 3 de cada 4, es decir, el 75% de los hogares ya cuenta con internet. Claramente la pandemia nos obligó a acelerar esta penetración del internet. Y de la mano, pues también se incrementó un poco tener dispositivos electrónicos, tabletas, celulares.
1: Muchísimas gracias por haber venido a platicarnos todo esto. Está interesantísimo.
3: No, pues muchas gracias a ustedes y de nueva cuenta invitarlos a consultar la información.
0: Muchas gracias, doctor Mauricio Rodríguez Abreu. Y muchas gracias a ustedes. Ya lo saben, no se vayan.
1: Octubre es el mes de sensibilización sobre el cáncer de mama. Es un tema que requiere información clara y recordar que si tenemos cualquier cambio en las mamas, es importantísimo ir de inmediato al centro de salud.
0: Sí, la Secretaría de Salud tiene información sobre las acciones de detección, los factores de riesgo, los signos y síntomas y los estudios que pueden realizarse de acuerdo con la edad y las características de cada mujer.
1: Este año se presentó el Protocolo Nacional de Atención Médica de Cáncer de Mama, que busca fortalecer la detección, el diagnóstico y la atención integral. Lo pueden checar en www.gob.mx/prensa/Protocolo Nacional de Cáncer. Y para platicar un poquito más sobre todo este tema, está con nosotros hoy la doctora Alexandra Garcilaso Reyes. Ella es oncóloga médica del INCAN y nos da mucho gusto tenerla aquí, doctora. Bienvenida.
4: Muchas gracias por la invitación y por el espacio.
0: Al contrario, doctora, bienvenida una vez más. Oiga, para empezar, ¿por qué es tan importante hablar de detección oportuna, de detección temprana en el cáncer de mama?
4: Creo que es una pregunta fundamental. En el cáncer de mama y en todos los tipos de cáncer, entre más pronto los diagnosticamos, tenemos más probabilidades de cura y de tener tratamiento mucho menos agresivos y con mejor calidad de vida.
1: ¿Cuáles son los principales signos o cambios que las mujeres tenemos que estar checando, uh-huh, y que en caso de presentarlos tenemos que ir a consultar al personal de la salud?
4: Quienes más nos conocemos somos nosotros mismos. Ante la identificación de cualquier cambio en las mamas es una alerta, hay que buscar por qué. La mayoría de las veces el cáncer de mama se puede palpar. Se palpa como una bolita, un nódulo que no duele, que puede crecer muy lentamente y que además puede no dar ninguna otra manifestación. Manifestaciones también frecuentes pueden ser cambios en la piel, secreción por el pezón, cambios en el tamaño de las mamas, que el pezón se invierta y también muy importante las axilas. Me gustaría también mencionar que no necesariamente tenemos que tocar algo y es por eso que es fundamental la mastografía a partir de los 40 años.
0: Oye, doctora, y ahorita que habla de la edad de los 40 años, ¿a qué edad hay que empezar con estas detecciones, digamos?
4: Creo que para mí es importante un mensaje. El cáncer de mama no depende de la edad. La mediana de diagnóstico en México es de 52 años, es decir, es el momento más común. Sin embargo, puede aparecer en cualquier momento de la vida. A partir de los 18 años se recomienda la autoexploración. se puede recomendar los 7 días, a los 7 días después del inicio de la menstruación, una vez al mes. Se recomienda también revisión clínica a partir de los 25 años de edad, una vez al año, y la mastografía, como lo comentaba, a partir de los 40 años de edad para la población en general. Quienes tienen familiares o hay ya más riesgo, pues se hacen consideraciones especiales.
1: Claro, porque la edad no es un factor, digamos, de riesgo, pero la genética sí, ¿no? Y hay probablemente también otros factores de riesgo que queríamos preguntarle, pues, ¿cuáles son?
4: Es un punto bien, bien importante, porque sí, la genética es un punto fundamental, es un factor de riesgo, pero únicamente 10% del cáncer de mama está asociado a un antecedente hereditario. La mayor parte del cáncer de mama es multifactorial, no es hereditario. Y factores de riesgo, bueno, el primero es ser mujer, el segundo sí es la edad. Algunos factores hormonales pueden ser fundamentales, por ejemplo, haber empezado a menstruar a muy corta edad, antes de los 12 años, o tener una menopausia después de los 50 años. Esto es porque nuestro cuerpo ha estado expuesto a mucha cantidad de estrógeno, de hormonas, la obesidad y el sobrepeso. ¿Por qué? Porque ahí tenemos muchísimo que hacer. También el sedentarismo, se está empezando a ver qué tipo de alimentación.
0: Para terminar, ¿a dónde pueden acudir, mujeres que tengan dudas, preguntas, alguna página de internet, algún lugar físico?
4: Ahí, afortunadamente, ya hay muchos medios de comunicación. La página del INCAN tiene también información importante acerca de cáncer de mama. Afortunadamente, en la mayoría de los centros de salud ya hay y se cuenta con información. En las páginas también de la Secretaría de Salud se puede encontrar información. Y mi mensaje, aprovechando tu pregunta, es:
0: por favor,
4: no, el miedo no nos sirve. Es común, lo tenemos que ver. ¿Por qué? Porque tenemos que tomar acción y también es un mes para acompañar a quienes están viviendo o quienes hemos tenido familiares que han vivido con este diagnóstico.
1: Ay, doctora, Alexandra Garcilaso Reyes, oncóloga médica del INCAN, le agradecemos mucho la visita.
4: Gracias por la invitación.
1: Y sobre todo ese último mensaje, ¿no? Que parece que nada más un mes del año tenemos que poner atención, y esto tristemente, ojalá no fuera así, pero pues no es así, ¿no?
4: Sí. Y estamos con compromiso para hacer las acciones necesarias.
1: Le agradecemos mucho que haya estado aquí con nosotros en la Hora Nacional.
4: Gracias.
0: Y gracias a ustedes, no se vayan.
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0: Y ahora vamos con un trámite que puede interesarle mucho a las personas que manejan un automóvil, la licencia permanente.
1: Sí, si ustedes quieren hacer este trámite, aquí les dejamos un tutorial para que sepan cómo hacerlo paso a paso.
7: Amigos y familia de La Hora Nacional, recuerden que la Ciudad de México ha extendido el periodo para tramitar la licencia de conducir permanente, todo 2026. En este espacio, te mostraremos cómo realizar este trámite fácilmente. Los interesados deben gestionar una cuenta llave CDMX para agendar su cita, realizar el pago en establecimientos autorizados y presentar su documentación oficial en los módulos correspondientes. El procedimiento requiere que los solicitantes que realicen el trámite por primera vez aprueben un examen teórico sobre reglamentos de tránsito y seguridad vial. ¿Quiénes sí pueden tramitarla? Personas mayores de 18 años. Capitalinos que nunca han tenido licencia permanente. Aquellos que ya poseen una licencia tipo A,

pasos a seguir. Crea tu cuenta llave CDMX en llave.cdmx.gob.mx. Busca el trámite licencia permanente, genera tu línea de captura, realiza tu pago. No olvides guardar tu comprobante. Agenda tu cita en el módulo más cercano. Para agendar la cita, ingresa con tu cuenta llave CDMX al sistema de cita. Selecciona la opción evaluación, elige licencia permanente y selecciona el módulo y horario. Si no encuentras disponibilidad en la sede de tu preferencia, revisa en otras alcaldías o intenta en distintos momentos del día, ya que los...

0: examen se puede realizar en línea a través de la plataforma digital oficial o de forma presencial en las computadoras habilitadas en los módulos de la Secretaría de Movilidad, CEMOVI. Y si te sirvió esta guía o quieres saber más acerca de otro trámite o servicio, escríbenos al correo electrónico lahoranacional@segob.gob.mx y sigue nuestras redes oficiales de La Hora Nacional Oficial en Facebook, Instagram, TikTok. Suscríbete a nuestros canales para no perderte estas cápsulas informativas. Hasta la próxima.
1: Tener una escritura pública no solamente da certeza jurídica, también puede convertirse en una herramienta para prevenir problemas como el fraude o el despojo.
2: Y es que muchas veces las personas creen que basta con tener un contrato privado o un recibo. Para hablar de la importancia de escriturar y de cómo podemos proteger nuestro patrimonio, nos acompaña el notario Guillermo Vigil Chapa.
1: Ahora, antes de entrar en materia, les recordamos que pueden tener más información y orientación sobre este y cualquier otro tema relacionado en la página del Colegio Nacional del Notariado, que es www.notariadomexicano.org.mx. Para proteger nuestro patrimonio, tener documentos que acrediten legalmente la propiedad de una casa, de un terreno, de un inmueble, puede hacer toda la diferencia. Tener una escritura pública nos da certeza jurídica y además se puede convertir en una herramienta para prevenir problemas como el fraude o esto que está tan de moda últimamente, el despojo.
2: Sí, exactamente. ¿Y sabes qué pasa? Que muchas veces las personas creen que basta con tener un contrato privado o un recibo. Pero para hablar de la importancia de escriturar y de cómo podemos proteger nuestro patrimonio, nos acompaña hoy en La Hora Nacional el notario Guillermo Vigil Chapa.
1: Ojo, antes de platicar con él les queremos recordar que pueden conseguir más información sobre este y otros temas relacionados en la página del Colegio Nacional del Notariado, que es www.notariadomexicano.org.mx. Ahora sí, notario, bienvenido de vuelta a La Hora Nacional.
3: Qué amable, gracias por la invitación.
1: Oiga, platíquenos un poquito, ¿por qué se puede decir que una escritura pública funciona algo así como con un escudo protector para no perder un inmueble?
3: Claro, en el Colegio de Notarios siempre estamos impulsando esta protección, este escudo protector, que va en dos sentidos. Uno, como bien comentabas, hay que tener las propiedades escrituradas y después inscritas en el registro público de la propiedad, y eso es lo que realmente nos va a dar la certeza y la tranquilidad de que la propiedad es nuestra y está a nuestro nombre. Y el día de mañana que alguien haga una controversia respecto de esto, tenemos todos los elementos para poderlo acreditar. Ese es nuestro escudo protector desde el punto de vista legal. Ahora, en el Colegio de Notarios también nos hemos preocupado porque este escudo protector vaya en otro sentido. Hemos implementado medidas de seguridad en los documentos que entregamos a los interesados. Las escrituras como tal las conserva el notario y le entregamos a los interesados una copia certificada que le llamamos testimonio. Uh-huh. Ese testimonio es el que circula y nos hemos preocupado también porque tenga medidas de seguridad. Quinegrama, marca de agua, códigos bidimensionales. O sea, tienen muchas cosas esos documentos para que sepan que están bien.

0: siendo un documento expedido por un notario de la Ciudad de México.
1: Buenísimo.
0: Si hay dudas, también el Colegio de Notarios puede ayudarnos. 55 11 18 19. Se habla al Colegio de Notarios. Se puede consultar también la página del Colegio de Notarios de la Ciudad de México, colegiodenotarios.org.mx. Ubica tu notaría y ahí puede uno hablar a la notaría y corroborarlo. Independientemente de que traen un código que se puede leer con un teléfono, uh-huh, y ahí viene toda la información y podemos saber que coincide o no coincide y si estamos en presencia de un documento que es bueno o un documento apócrifo.
1: Ah, buenísimo.
2: Claro. Oiga, notario, ¿hay documentos que avalan la propiedad que tiene uno, pero pueden ser muy viejos, de casas muy viejas tal vez, ¿no? Uh-huh. De 50, 60, no sé, más años todavía. ¿Conviene hacer este proceso de nuevo para tener estos documentos con estas medidas de protección que usted nos está platicando?
0: Ya no se puede hacer porque esas medidas son actuales en base a la tecnología actual. Lo único que tienen que ver es que efectivamente el título que tienen sea una escritura expedida por un notario. ¿Cómo se puede verificar? Siempre hay un sello de autorización. Uh-huh. Hay una rúbrica. Uh-huh. En la parte de atrás hay datos de inscripción en el registro público de la propiedad. Esa es la manera en que lo pueden hacer. Y si tienen dudas, contacten al notario. Si el notario ya no está en funciones, contacten al Colegio de Notarios y pueden salir de dudas. Martes, miércoles y jueves de todas las semanas tenemos consultoría gratuita y pueden ir simplemente para decir, oiga notario, tengo una duda, ¿es una escritura con la que acredito en la propiedad? Y ahí se sientan con un notario, revisa la documentación y les decimos si sí es y si no es, ¿cuál es el proceso para que la puedan obtener?
1: Ah, perfecto. Pues motivo más para visitar al notario de confianza.
0: Así es.
1: Muchísimas gracias por habernos acompañado una vez más aquí en La Hora Nacional.
0: No, hombre, muchísimas gracias por la invitación.
2: Notario Guillermo Vigil Chapa, gracias. Y gracias a ustedes. Por favor, no se vayan. Esto se va a poner mejor todavía. Los jardines botánicos son espacios donde se conserva, se estudia y se comparte la diversidad vegetal. En México hay alrededor de 40 jardines botánicos que resguardan miles de especies.
3: Nuestro país es uno de los grandes centros de diversidad de cactáceas, muchas de ellas endémicas y son parte de nuestros paisajes, de nuestra alimentación y hasta de nuestra identidad cultural.
2: Por eso estudiar las cactáceas ha sido muy importante para conocer y conservar nuestra biodiversidad. Y en esta historia hay una mujer que dedicó prácticamente toda su vida a hacerlo, la bióloga Elia Bravo Hollis, pionera de la botánica mexicana y una de las grandes especialistas en cactáceas de nuestro país.
3: Ella publicó el muy famoso libro Las Cactáceas de México, hizo muchísimas expediciones y su trabajo fue fundamental para el desarrollo del Jardín Botánico de la UNAM, que fue inaugurado en 1959. Vamos a conocer un poquito más sobre su historia.
4: Elia Bravo Hollis fue una de las pioneras de la investigación en ciencias biológicas de nuestro país. Nació en la Ciudad de México el 30 de septiembre de 1901 y en 1918 entró a la Escuela Nacional Preparatoria. Ahí tomó clases de biología con el profesor Isaac Ochoterena, quien, con ayuda de sus alumnas y alumnos más destacados, entre ellos Elia, formó el Departamento de Biología, semilla del futuro Instituto de Biología. Al concluir el bachillerato, Elia Bravo decidió estudiar biología, contra los deseos de su familia y a pesar de que esa carrera universitaria aún estaba en proceso de formalización. Elia inició sus estudios en 1924, junto con su colega Leopoldo Ancona, tomando clases en la Escuela de Medicina y en la Escuela de Altos Estudios. Finalmente, Elia se recibió como la primera bióloga de México. Al mismo tiempo que la Universidad Nacional obtenía su autonomía, en 1929 se fundó el Instituto de Biología, donde Elia Bravo fue nombrada encargada del herbario y comenzó a enfocarse en la botánica. En esos años, el gobierno buscaba que las investigaciones de la UNAM se ajustaran al proyecto nacionalista, así que el profesor Ochoterena le encargó a Elia el estudio de las cactáceas, una familia de plantas características del paisaje mexicano y a las que Elia se dedicaría con pasión el resto de su vida. En 1931, Elia recibió la maestría en Ciencias Biológicas por la UNAM, con su tesis, Contribución al conocimiento de las cactáceas de Tehuacán. En 1937, después de 5 años de arduo estudio y recolección de especies, publicó la primera edición de su obra magna, Las Cactáceas de México, una enciclopedia botánica en torno a esa vasta familia vegetal que demuestra su importancia biológica, cultural, ritual y económica. Durante sus años como investigadora, Elia fundó la Sociedad Mexicana de Cactología en 1951 y exploró casi todo el país. En muchas ocasiones, por la falta de carreteras y las limitaciones financieras, viajó acompañada de otras y otros investigadores, como la bióloga especialista en insectos y mariposas, Leonila Vázquez, para apoyarse mutuamente en sus prácticas de campo. De esta manera, Elia logró tener alrededor de 160 publicaciones, 60 descripciones taxonómicas y 59 cambios de nomenclatura, así como viajar a Estados Unidos, Panamá y Brasil para compartir sus avances científicos. En su honor, actualmente existe la colección Jardín del Desierto Elia Bravo, en el Jardín Botánico de la UNAM. El Jardín Botánico Elia Bravo Olis, en Zapotitlán, Salinas, Puebla. Y al menos 6 especies de cactáceas y una subespecie hacen referencia a su nombre y apellido, como la Heliobravoa chende, la Areocarpus bravoanus, Opuntia bravoana o la Opuntia eliae. Tras varios años de estudiar, analizar, enseñar, clasificar y divulgar el valor de las cactáceas, Elia Bravo Olis, también llamada Madre de las Cactáceas Mexicanas, falleció el 26 de septiembre del 2001 en la Ciudad de México. Elia escribió Memorias de una vida y una profesión, obra que fue publicada después de su fallecimiento. En sus últimas líneas, poco antes de cumplir casi 100 años, escribió: Espero sinceramente que las generaciones de biólogos que me sucedan y todos aquellos que aman la vida sepan conservarla.
5: Hola, soy Jalil Mozo. La música mepa se dice ajmu, ajmo su raíz, najmu mi nostalgia. Estamos teniendo la raíz de la nostalgia. Esto es Nimetzo Niwana y estamos en la Hora Nacional.

0: En Tabasco se dio a conocer un nuevo balance del programa Atención a las Causas, la estrategia que reúne atenciones enfocadas en la prevención, la construcción de paz y la atención de las comunidades.
1: El trabajo se ha desarrollado de manera conjunta con autoridades estatales y a través de las mesas de paz.
0: Se han realizado 277 jornadas por
2: la paz. 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
3: 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Hola, ¿qué tal? Muy, pero muy buenas noches. Bienvenidos a una emisión más de Colima en la Hora Nacional. Mi nombre es Blanca Becerra y estaré acompañándoles durante los próximos 30 minutos. Por cierto, 4 de octubre, padrino, madrina, mis empanadas. Padrino, Yayo, ¿cómo estás?
2: Oye, ¿qué tal? Qué gusto poder saludarlos esta noche, en esta noche, 4 de octubre, Día de las Empanadas, Día de San Francisco de Asís. Saludos a todos los panchitos y a todos los que cumplen años el día de hoy. Felicidades.
3: ¡Ay, qué barbaridad! Pues déjame felicitarte de una vez, Yeyo, porque el día de hoy, Yeyo está de manteles largos. Yo creo que estuvo festejándose durante todo el día y, bueno, ya llegó la noche. ¿Cómo te la pasaste, Yeyo?
2: Oye,
3: felicidades.
2: Muy bien. Gracias, muy contento. Ya un año más de vida y muchas gracias de verdad por todos los mensajitos que a lo largo del día me llegaron. Muchas, pero muchas gracias, ¿eh?
3: ¿Cuántas empanadas?
2: 2 nomás, porque estoy a dieta.
3: ¿Cuáles son tus favoritas?
2: Mis favoritas siempre han sido las de piña y las de crema. Pastelera, las de leche.
3: Ay, esas son muy ricas. También a mí me gustan mucho las de crema. Y bueno, entramos a lo que viene siendo las empanadas el día de hoy, 4 de octubre. Pero, ¿por qué decimos padrino mis empanadas? ¿Acaso ustedes saben?
2: A ver, cuéntame.
3: Bueno, se trata de una tradición que comenzó, fíjate, en el siglo XVI, con la llegada de los franciscanos a Colima, quienes buscaban levantar conventos y hospitales. Ellos tenían como tradición, pues, lo que viene siendo la elaboración del pan. Tras un terremoto que acabó con el convento, se encontraban en donde ahora es el jardín de San Francisco de Almoloyan. La población decide trasladarse a donde ahora se encuentra el jardín de San Francisco de Asís, que ahí es donde está toda esta verbena de las empanadas. Los franciscanos comenzaron a vender sus empanadas cada 4 de octubre en este lugar, y la tradición de padrino mis empanadas surgió del dicho que se utilizaba durante la feria de Colima, padrino mis perones, antes así se decía, mismo que se adecuó. Y los padrinos en cada bautizo regalaban este alimento a los invitados. Dicen que la empanada tiene la forma del corazón de San Francisco y que los adornos que se le hacen son relacionados con la historia del santo. Según y hasta la fecha, los historiadores señalan que esta tradición comenzó en el franciscano San Francisco de Asís y por ello se convirtió en el santo patrono del pueblo. Así es que desde esa fecha y hasta el día de hoy, pues quedó esta frase de padrino mis empanadas.
2: Oye, hablando de todo eso, la empanada, ya ves que viene como si fuera un cintillo a los lados. Ajá, de las empanadas. Sí, sí, dicen, sí, que es el cinto de San Francisco de Asís. El azúcar rosa que tiene en el centro las empanadas significa el corazón de San Francisco de Asís y que es rojito por eso le pone el azúcar rosita, porque está, aparte que la empanada tiene forma como un tipo corazón, el corazoncito significa la sangre de San Francisco de Asís. Entonces tiene muchos significados. El relleno, que generalmente en ese entonces era dulce, significa que el corazón de San Francisco era muy dulce.
3: Y fíjate que también por ahí hemos entrevistado a varios panaderos y que la masa es muy diferente al pan que se realiza comúnmente. El de las empanadas lleva algo muy específico. No sé, ellos tienen la receta, ¿verdad? Pero también para que ustedes vean la diferencia de que un pan no es igual que una empanada que se realiza cada año.
2: Y luego fíjate que ahora ha habido la tradición de que eran empanadas pues nada más de mermelada de fresa, de piña, la famosísima de coco, que es muy colimota, y la de crema pastelera, la de leche. Pero ahora ya hay de zarzamora con queso Filadelfia, ya tenemos que la de champiñón, jamón con queso, la de pepperoni, y hay de muchas variedades.
3: Todo,
2: ¿eh?
3: De todo, que no, saben que nos gusta, y ahora sí que cada quien selecciona la que más le parece, ya sean las dulces su favorita, o saladas, como bien comentas, Yeyo. Y bueno, pues ahora sí esperamos que el día de hoy haya comido muchas empanadas, porque esto solamente es una vez al año.
2: Así que aprovechen y esperemos que este año que entra también ustedes le pueden decir padrino, madrina, mis empanadas.
3: Ahí está. Y acompáñenos porque más adelante tendremos la música música de los autores y compositores como cada emisión. Y también por aquí nos estará acompañando Alfredo Álvarez para hablar del maíz, este alimento tan sagrado.
2: Este alimento milenario y, bueno, la dieta del mexicano está hecha el 90% de maíz, tortillas, tostadas, sopitos, sopes gordos, el mismo pozole, todo tiene maíz.
3: Ay, como que el día de hoy es de pura comida, tío.
2: Debe ser.
3: Y por eso, antes de irnos con estos temas tan importantes, ¿qué les parece si vamos con algo de música? Llega algo muy ad hoc para este día, el tema El Son de las Empanadas con Jaime Velázquez.

0: Le damos la bienvenida esta noche a Alfredo Álvarez, él es integrante del Frente de la Defensa del Maíz y coordinador de la Red Estatal de Agroecología. Muy buenas noches, bienvenido.
1: Buenas noches, un saludo a todo el auditorio. Gracias, querida Blanca, querido Yeyo, y aquí estamos, sin maíz no hay país.
2: Un gustazo que nos acompañe, sobre todo para hablar de el maíz, un alimento milenario que ha estado en nuestra dieta por muchísimas generaciones, miles de años, el maíz, y qué importancia tiene en nuestro México actual, ¿no?
1: Sí, sobre todo sabiendo, ¿no?, de ese Popol Vuh, que somos hombres y mujeres que estamos hechos de maíz, que primero nos construyeron de arcilla y nos derretimos y luego nos hicieron de masa de maíz, nuestras manos, nuestros pies, y fue la manera, ¿verdad?, como no tuvimos consistencia. Hablar de México, ¿verdad?, yo creo que sería muy difícil pensarnos sin el maíz que fue domesticado en estas tierras, lo que se conoce como Mesoamérica anteriormente, y pues bueno, a lo largo de más o menos entre 8.000 y 10.000 años fue domesticado, temporal con temporal, lluvias con lluvias, hasta tener toda esta diversidad que hoy conservamos, que son más o menos 59 razas y 5 variedades, que son 64 en total, y bueno, en todo el territorio nacional. En América, fíjense la importancia, se habla de 225 variedades. Entonces, de eso hablamos cuando hablamos de maíz, de su diversidad, y también de pueblos que le dan vida, ¿eh? Porque no sale solo el maíz. Hay que decirlo, y lo decía Jesús Ramírez, que estuvo por acá en Colima, que el maíz es una aportación de la humanidad, es una creación que hicimos, ¿verdad? Porque empezó, dice la cosmogonía, que porque Quetzalcóatl se convirtió en hormiga, y de esta manera, convirtiéndose en hormiga roja, le enseñó a la humanidad el maíz, el teosintle, que por cierto lo tenemos aquí cerquita, en la Sierra de Manantlán, acá rumbo, cuando volteamos a ver el Cerro Grande, que le llamamos, ahí además de captar el agua que tomamos en Colima Villa de Álvarez, pues también está el teosintle, ¿no? Este abuelito del maíz que fue domesticado. Entonces también Colima es centro de diversificación y domesticación del maíz. Debemos estar muy contentos y somos, pues, así como el volcán, debemos ser nosotros, las colimenses, los guardianes y guardianas de los maíces nativos. Así es.
0: Y bueno, ¿por qué hablar del tema, no? Hace unos días, para ser exactos, el 29 de septiembre fue el Día Nacional del Maíz, y por ahí se hicieron diversas acciones.
1: Sí, pues nosotros como integrantes del Frente en Defensa del Maíz, junto con también la Red Estatal de Agroecología, pues celebramos ya la 15ª edición. Son 15 años, compañeras, compañeros, de lucha, de resistencia, de acompañar a los pueblos indígenas, Zacualpan, Xochitlán, Iztaccíhuatl, Almoles, Tinajas, y más compañeras y compañeros también de acá de Jalisco, de Telcruz, los nahuas, y pues bueno, de darle vida a esta fiesta de conciencia, de visibilidad, de lo que somos, de lo que tenemos en nuestros campos colimenses, y lo que producimos, ¿verdad?, como campesinos. Y sobre todo también dignificando, pensando en esa parte, ¿no?, de dignificar a nuestros campesinos, a nuestros pueblos indígenas. Y pues bueno, 15 años de lucha, estuvimos por ahí en el Teatro Hidalgo el día 26 de septiembre, el sábado, contando con la maravillosa visita del compañero Jesús Ramírez Cuevas, quien es el jefe de asesores de la presidenta Claudia Sheinbaum. Fíjense qué honor, ¿verdad?, que estuviera por acá, por estas tierras del volcán. Y él nos platicaba que el maíz, pues más que un alimento sagrado, es una cuestión cultural que nos ha acompañado a lo largo de la historia, que ha estado presente en la Constitución mexicana, incluso él hacía referencia a esa parte, y que el maíz también es cultura. Si se fijan, todo parte a partir de la agricultura, y cómo el maíz nos da todavía ese sustento de alimento, pero también de organización, de esa reciprocidad, de la solidaridad, de los valores, de la mano vuelta, ¿no? Yo te ayudo en tu parcela y luego ustedes me ayudan a mí, ¿no? Entonces, esa cuestión que surge a través de la milpa, de esta cuestión del maíz.
2: Oye, podemos hablar mil cosas que se pueden hacer con el maíz, pero vamos a ir con lo básico. Se puede hacer alimento, que viene siendo desde lo más sencillo como tortillas, sopitos, tostadas, tacos, todo viene con maíz. Podemos hablar de una comida más elaborada como el pozole, que se utilizan los granos enteros. Podemos hablar de bebidas como el tejuino. O sea, sirve para alimento, sirve para bebida, pero también no nada más hablemos del maíz en sí, sino que la milpa de donde viene el maíz da más frutos.
1: Sí, es decir, que el maíz no nace solo. Decía Jesús que por eso es una cuestión de solidaridad. Cuando hablamos, por ejemplo, de hacer milpa, es que utilizamos lo que es el maíz, el frijol, la calabaza, el chile. En el caso de Colima, por ejemplo, se utiliza mucho la jamaica, la yuca se está implementando.
2: El tomatillo.
1: Entonces, esa diversidad es lo que, digamos, una aportación también de nuestros pueblos hacia la forma de producir alimentos sin dañar dañar la tierra.
2: Que el maíz se nutre de los mismos, del tomatillo y los el chile y demás, y ellos también se nutren del maíz, ¿no?
1: Así es, por ejemplo, el maíz se siembra y el maíz crece de forma vertical. Ajá. Y el maíz requiere de un elemento que se llama el nitrógeno, que está en la atmósfera, y para eso le ponen los campesinos con esa sabiduría el frijol. Entonces el frijol ocupa enredadera, entonces se agarra del maíz que crece en forma vertical, y el frijol en su raíz fija el nitrógeno, donde el maíz come, ¿no? Se alimenta. Entonces generan ahí una reciprocidad y, pues bueno, ¿eh? No se ocupa utilizar los químicos. Por eso antes, ¿no? Dicen, ¿cómo le hacían para producir? Que no había las semillas transgénicas, que no había los paquetes tecnológicos. Pues era eso, es sabiduría. Y nuestros abuelos y abuelas lo tenían muy claro.
2: Y entonces una milpa nos puede dar una comida completa. Frijol, maíz, chile, Jamaica...
1: Uh-huh. Una diversidad, y además de esto, digamos, de la parte de semillas y demás, también la parte de la fauna, ¿verdad? Que también crece con la milpa, porque como hay diversidad, pues es más fácil, ¿no? Que haya ahí, por ejemplo, algunos animalitos, las iguanas, ¿no? Las ardillas, ¿no? Porque se permiten ellas vivir dentro de la milpa, ¿verdad? Entonces eso es la importancia de rescatar este tipo de cultivos, y sobre todo teniendo claro que también en la parte jurídica se ha hecho la defensa aquí en Colima, decir que somos y fuimos en el 2019 el tercer estado en reconocer a los maíces nativos como patrimonio alimentario del estado de Colima. Entonces, esto fruto de la lucha que se tiene aquí en Colima, y la gobernadora, la maestra Indira Vizcaíno, gracias a ella, se publicó lo que es el reglamento ya en su gobierno. Fíjense la voluntad, porque sabemos que si tenemos la ley y no tenemos reglamento, es como si no tuviera pies ni manos. Entonces, eso habla, ¿no?, de que para la gobernadora es una política pública estatal muy importante. Y tenemos el Consejo Consultivo Colimense del Maíz, que ya está nombrado y que ya están ahí teniendo reuniones, y esto habla, ¿no?, de lo que es la voluntad del gobierno del estado para fomentar, cuidar, preservar toda esta riqueza que son los maíces nativos, que en Colima hay entre 8 y 11 variedades. Y fíjense, yo digo que esto va a embonar perfectamente con la política pública nacional de nuestra presidenta Claudia Sheinbaum, porque se habla de que el 2027 va a entrar el programa que se llama El Maíz en Nuestra Raíz, donde se van a apoyar a 1.5 millones de productores, campesinos, campesinas, que están produciendo nuestros maíces nativos, que tienen más o menos ellos 2 hectáreas o menos. Es decir, que son los pequeños campesinos los que están produciendo y preservando toda esta riqueza de maíces que nos heredaron nuestros abuelos y nuestras abuelas. Entonces, seguramente el 27 habrá apoyo, acompañamiento también para los campesinos que están produciendo y preservando, para esos guardianes y guardianas de los maíces nativos, ¿no? Entonces, motivar a los que nos están escuchando a que lo hagan, aunque sea para el autoconsumo. Sabemos que esta dinámica neoliberal nos llevó y nos orientó a que solamente sembramos el maíz como forrajero, y eso no debe ser. Teniendo las tierras, ¿eh?, tenemos que cultivar y comer sano, porque sabemos que lo que comemos somos, y si comemos transgénico, comemos cosas que vienen contaminadas, pues estamos mermando nuestra salud.
0: Así es, que mejor al natural. Y Alfredo, comúnmente conocemos el maíz blanco. Hablabas de que existen diversas
2: razas.
0: Así es. ¿Cuántas tenemos?
1: Entre 8 y 11 aquí en Colima, de acuerdo a Conavio y INIFAP, que representan el 17% de las que existen en todo el territorio nacional.
2: ¿Y cuáles son las más conocidas?
1: Por ejemplo, el tabloncillo, el perla, que están en peligro de extinción, por ejemplo. Mi comadre de allá de Zacualpan, Julia Laureano, le mandamos un saludo. Ajá. Me decía que, por ejemplo, ella lo está rescatando ahorita. Ahí creamos una casa de semillas en Zacualpan, la pueden visitar. A los que nos están escuchando, cuando vayan por allá, preguntan por la casa de semillas de la compañera Julia Laureano, para que vean un poco, ¿no?, de lo que hay y preservan ellos. Ella se está dando esa tarea de otra vez empezar a sembrarlo y rescatarlo. Tabloncillo, perla, el negro, el amarillo, el tuspeño, el blanco que ya mencionabas, el pozolero que le llaman, el palomero que también hay, pues más o menos son los que hay por
0: acá. Y cada uno tiene distinto sabor también, ¿verdad?
1: Distinto sabor, distinto tamaño, distinto color, distinto, digamos, también las formas de los granos que contiene.
0: Y con cada uno de ellos se puede hacer diversos alimentos, ¿no?
1: ¿Sí?
0: Uno, por ejemplo, no el del el blanco es para hacer
1: pozole o tortilla.
0: Ah, exactamente.
1: Y por ejemplo, hay unos azules que, por ejemplo, aquí no estamos tan acostumbrados, pero más, por ejemplo, para el sur, Oaxaca, Chiapas, que son para atoles, muy sabrosos, ¿no?
2: Hay unos más dulcecitos, ¿verdad?
1: Más dulces, por ejemplo, el amarillo, ¿no?, que es más dulce. Ajá. Pero hay unos que son especiales, ¿no?, para cierto, digamos, gastronomía. Ajá. Entonces, por eso la importancia de preservarlos, de cuidarlos y de no perderlos. Además de que, fíjate, también los que son de colores tienen mayor cantidad de nutrientes, aminoácidos. Y, por ejemplo, incluso el negro, el maíz negro, que muchas veces fue estigmatizado, ¿eh?, así como el frijol, que hay, no, eso no, es para gente pobre, ¿no? Cuando son los alimentos que más nos nutren, ¿no? El frijol sí. Es proteína y el maíz negro tiene antioxidantes. Entonces, fíjense, ¿no? La ignorancia de no saber, ¿verdad? Entonces, eso es lo que tenemos que voltear la tortilla y ponerlo sobre la mesa y apropiárnoslo y estar bien orgullosos de lo que significan y lo que nos heredaron nuestros abuelos y nuestras abuelas.
2: Oye, ¿y qué nos puede decir el huitlacoche?
1: Ah, el huitlacoche. Ah, mira, está... está sabroso con una tortilla nixtamalizada, porque también hay que decirlo, ¿verdad? Que ahorita, digamos, las tortillas que nos están vendiendo en el 97% de las tortillerías nacionales, de acuerdo a la información que tenemos de Conacyt, presentan residuos de esto que llamamos el glifosato, los transgénicas, semilla que viene modificada, y es por eso también, ¿verdad? Que tenemos que defenderla y, digamos, dar la batalla, porque esos señores neoliberales, pues poco a poco fueron cambiando el sistema de producir tortilla en México, lo volvieron más industrial, y por ejemplo, ya no se nixtamaliza, son pocas tortillerías que se hacen este proceso de nixtamalización, donde es que poner la cal, dejarlo, ¿no?, reposando en la noche para poderlo moler al siguiente día y que tenga mayor cantidad de nutrientes. Y ahora lo que hacen es venderle la harina, venden solamente estos dos monopolios, Maseca, Groinsa, y le dicen, te vendo y te doy la revolvedora, pero me vas a comprar a mí ya la harina, y se deja de nixtamalizar, y con eso pues vamos perdiendo nosotros como mexicanos nutrientes, ¿no?, cuestiones que nos daban mayor salud. Por eso hago la reflexión también, ¿no?, e invitamos a los que nos están escuchando a que vean y prioricen siempre a las compañeras, compañeros que están torteando, a la tortilla nixtamalizada, que es más rica, más sabrosa, sí, claro. Y creo que nuestro estómago da lo reciente, pero también tiene mayor aportación a la salud. Entonces también tenemos que defenderla de esa parte. Y pues bueno, el maíz, ¿verdad? Si lo perdemos, por ejemplo, los neoliberales intentaron en el 2009 con Calderón aprobarlo en 5 estados del norte, los maíces transgénicos. Estos maíces transgénicos son semillas modificadas en laboratorio, donde ya no son del pueblo, ahora son mercancías que te vende una empresa americana, y es lo que no queremos. Y esa semilla americana, para que dé, te venden el paquete tecnológico, que es el glifosato y demás químicos, que está considerado probablemente cancerígeno. Entonces, por eso, estos paquetes tecnológicos mata todo, las abejas, a nosotros nos da cáncer, cáncer de mama a las mujeres, cáncer de próstata a los hombres, y por eso tenemos que darle la pelea y no permitir que se siembren. Y Calderón lo aprueba, y por eso surge toda esta lucha, toda esta defensa. Surge, por ejemplo, el colectivo al cual yo pertenezco, en ese tiempo lo fundamos, Frente en Defensa del Maíz, y desde entonces hemos dado la batalla, ¿no? Informando al pueblo lo que son las semillas de maíz nativo, lo que son las semillas híbridas, lo que son las semillas transgénicas, y la importancia de no dejar que se contaminen nuestros maíces nativos, porque si entra, se siembra el maíz transgénico, por medio de la polinización, se pueden contaminar los de nosotros. Y tenemos casos registrados científicamente, documentados, que por ejemplo en Argentina y en Estados Unidos ha habido demandas contra los campesinos porque están utilizando la semilla transgénica. Es decir, Monsanto los demanda a los campesinos por tener su semilla cuando se contaminó por medio del aire. Entonces es lo que no queremos.
0: ¿Qué es transgénico, para que los que nos están escuchando sepan un poquito? Uh-huh.
1: Transgénico es que agarran nuestra semilla, esta que decía, ¿no? Nuestra semilla de maíz nativa, que es del pueblo, que la domesticamos nuestros abuelos, nuestras abuelas, la meten al laboratorio y por medio de genética la alteran y le meten, por ejemplo, un gen de pescado, 522, no sé qué más se llama, y lo injertan. ¿Para qué? Para que resista la sequía, que resista las plagas, que resista el herbicida que le ponen. Y con esto, digamos, hacerlo, pues volverlo a mercancía. Ya si uno, por ejemplo, quiere sembrar esa semilla, te la venden no solamente con la semilla, sino con el paquete tecnológico. Y estos paquetes tecnológicos, se avienta el herbicida y el maíz resiste. Y eso que resiste, digamos, es porque tiene esa modificación genética y, pues, literalmente, pues, hace daño, ¿no? Mata los quelites, mata toda la diversidad que hay ahí. O sea, no deja nada más que puro maíz transgénico.
0: Prácticamente eso es algo negativo el cual ustedes están luchando.
1: Sí, y eso nos afecta a la salud. O sea, está documentado que daña, lo decía, cáncer de mama, cáncer de próstata, y por eso, además, que daña todos los polinizadores, y por eso es importante, ¿verdad? Que no se siembre, y la presidenta lo está defendiendo. Ya lo metió en el artículo 4 de la Constitución, donde dice que no se deben permitir la siembra de maíz transgénico en México. ¿Por qué? Porque si no perderíamos estas 64 variedades que tenemos, y de cuál somos ahora sus guardianes y guardianas.
2: Oye, y tú hace ratito, antes de entrar al aire, me contaste que tu familia siembra maíz y que vienes de comer maíz, ¿no?
0: Así es, venimos de estar en familia, ahí donde estuvieron pues mis tíos. Más que nada, cada año están ahí cultivando y... pues unos ricos elotitos, asados, en esquites, por ahí también estuvieron torteando. No, la verdad es una chulada lo que se vive cada año. Por eso hay que seguir conservando. Ya decía Alfredo, es parte de nuestra identidad, de nuestra cultura, historia, y hay que seguir desde antes como una tradición que es, o sea, natural, ¿no?
1: La mejor manera de cuidarlo es sembrándolo y consumiéndolo. Así que, pues bueno, hay que defenderlo y siempre también para allá rumbo a la Lima, ¿eh? Ya ven que ahí se pone un señor y que hay muchos puestos. Ajá, y ahí están la hoyota, ¿eh? De elotes cocidos, muy sabroso. Y pues bueno, también decirle a toda la gente que tengamos muy claro que pues las semillas no son mercancía y que son del pueblo y para el pueblo.
2: Muy bien, Alfredo Álvarez, te agradecemos muchísimo. Es integrante del Frente de la Defensa del Maíz y además coordinador de la Red Estatal de Agroecología. Muchísimas gracias. ¿Dónde podemos seguir?
1: En redes sociales como Alfredo Álvarez y pues bueno, en el Frente de Defensa del Maíz en Facebook. Y decirle rápidamente que estamos anunciando, hicimos en el Día del Maíz, que fue el 27, en el Jardín Libertad, el Tianguis Agroecológico. Y en 2 meses estaremos haciendo la segunda edición de Tianguis Agroecológico. ¿Qué queremos? Que sea una cuestión permanente, que haya la vinculación entre el productor agroecológico y el consumidor agroecológico. Es decir, que ahí va a haber oferta de productos de las comunidades indígenas, de Sembrando Vida, de Producción para el Bienestar, con la garantía de que no estén contaminando el medio ambiente y a precios justos. Entonces, ojalá que por ahí nos puedan ayudar. Va a ser seguramente entre el 29 de noviembre, que es domingo, estaremos anunciando y que nos sigan a través de redes sociales, ¿no? Como Alfredo Álvarez y Frente en Defensa del Maíz o Red Estatal de Agroecología Colima. Muchas gracias por el espacio. Y sin maíz, no hay país.
0: Pues ya escucharon la importancia de este alimento. Y hablábamos en un principio de las empanadas, que es en octubre. Y en octubre también es el mes rosa.
2: ¿Pero por qué se llama mes rosa?
0: Ah, bueno, les comento que el mes de octubre es conocido como el mes rosa debido a su dedicación a la sensibilización sobre el cáncer de mama, que es el tipo de cáncer más común y principal causa de mortalidad en mujeres a nivel mundial. Durante este mes se promueven campañas para poder aumentar la detección temprana. Así es que hay que apoyarnos entre todas las mujeres, hay que solidarizarnos, hay que apoyar. Si alguien está pasando por un mal momento, hay lugares donde, instancias sobre todo, donde puedan ustedes apoyarse y también, obviamente, a la prevención.
2: Pero también nosotros como hombres, dos cosas, podemos tener cáncer de mama, pero también podemos nosotros concientizar sobre este cáncer que afecta mayormente a mujeres. La detección oportuna del cáncer de mama y de cuello uterino salva tu vida y una detección temprana puede cambiar completamente el curso de esta enfermedad.
0: Y sobre todo, Yeyo, que son servicios gratuitos. Muchas veces uno no va a revisión por el miedo y también porque dice, está carísimo. Hay lugares donde son gratuitos y no hay que perder el tiempo. Prevenir es vivir. Y llegó el momento de despedirnos, Yeyo. Ya llegamos también al mes donde tenemos nuestra feria, nuestro máximo festejo anual.
2: La Feria de Todos los Santos Colima 2026 está a la vuelta de la esquina, así que ya próximamente tendremos toda la información de la feria.
0: Por aquí les estaremos informando cada detalle de lo que pase, suceda, para llegar a esta Feria Colima 2026. Gracias por acompañarnos en este día. Mi nombre es Blanca Becerra. Nos escuchamos el próximo domingo por esta misma frecuencia. Muy buenas noches.
2: Buenas noches y muchísimas gracias por el pastel que me trajiste.
0: Desde luego, para que lo disfrutes, Yeyo. Los dejamos con esta última canción del autor Armando Martínez con el tema Cuauhtémoc Lindo. Saludos para todos los de Cuauhtémoc el día de hoy. Por cierto, fue la entrada de la música. Ya están en fiestas por allá. Saluditos para todos ustedes. A bailarle y a cantar con todo. Hasta pronto.

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1: 11-8.
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1: 11:27.
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0: 1156.
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0: 1229.
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0: 1432.
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0: 1241.
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1: 1254.
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1: La 1:15.

0: Una24.
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0: 128.
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0: 1:37.
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0: 1-46-1-49.
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0: 219.
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0: 222.
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0: 2:31.
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0: 242.
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0: 938.
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0: 312.
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0: 22.
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0: 3332.
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0: 3:56.
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0: las 4 en punto.
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0: 1043.
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0: 4:15.
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0: 2419.
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0: 4557.
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0: Las 5 en punto.
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0: 5510.
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0: 520.
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0: 5549.
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1: 5:52.
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0: 5:56.
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0: 963.
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1: 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Ya sea en la oficina, en la universidad o cuando no quieres cocinar, las sopas instantáneas siempre te sacan de un apuro. Pero, ¿alguna vez has leído las letras chiquitas de su etiqueta? Antes de abrir tu próximo paquete, tienes que conocer los resultados de nuestro estudio de calidad.
2: Un bordado tradicional es historia, trabajo y memoria colectiva. Pero hoy en día se enfrenta a la producción industrial y a la falta de información en el mercado. ¿Es posible usar la tecnología a favor de las artesanas y los artesanos? Si quieres saber cómo la inteligencia artificial puede ayudar a la defensa de un bordado tradicional, quédate en Revista del Consumidor Radio.
1: Revista del Consumidor.
2: ¿Llegas con cansancio y tienes poco tiempo para cocinar? ¿Se te antojó una sopa calientita, lista en unos minutos?
1: Las sopas instantáneas pueden parecer una solución práctica, rápida y económica. Por eso hay quienes las tienen en sus despensas.
2: Pero, ¿qué estamos llevando a nuestra mesa cuando elegimos una?
1: Para saberlo, en el laboratorio de Profeco se analizaron 33 sopas instantáneas y se revisó desde su información comercial hasta su aporte nutrimental. ¿Qué revisamos?
2: Primero, revisamos que la información comercial esté completa.
1: Verificamos que las sopas incluyeran los requisitos de etiquetado como denominación, responsable del producto, contenido neto, lista de ingredientes, alérgenos, instrucciones de uso, lote y fecha de caducidad o consumo preferente.
2: También revisamos que, si es el caso, los productos exhiban los sellos de advertencia de exceso de algún componente crítico para la salud.
1: Por cada 100 gramos de producto se determinó la cantidad de proteína, grasa, carbohidratos, agua y aporte energético.
2: Una prueba fundamental: determinar el contenido de sodio. Esto, debido a que su ingesta debe ser controlada para prevenir riesgos en la salud cardiovascular.
1: ¿Qué encontramos?
2: Todas las sopas analizadas tienen al menos dos sellos negros de advertencia. Uno por exceso de grasas saturadas y otro por exceso de sodio.
1: ¡Ojo con esto!
2: Un vaso estándar de sopa instantánea de entre 64 y 68 gramos, ya preparado, contiene por lo general más del límite de sodio recomendado por la Organización Mundial de la Salud.
1: Además, su aporte energético, que está relacionado con la cantidad de grasa, es de alrededor de 300 kilocalorías.
2: Más de los resultados. Ramen Express by Chef Wu, sopa de ramen vegetariana, declara 85 gramos de contenido neto, pero no llegó ni a los 80.
1: Seis productos no presentan completa su información comercial.
2: Algunos tienen mayor cantidad de grasa de la indicada en su etiqueta. Dos son de la marca Nama, uno de Maruchan Pasta Rápida Yakisoba y otro de Nissin Pasta UFO Fuego.
1: También encontramos un producto que declara cero azúcares añadidos, pero en su lista de ingredientes dice dextrosa. Ramen Express by Chef Wu. Fideos instantáneos calientes y picantes.
2: Ahora seguro te preguntarás, ¿qué hago si me gusta consumir estas sopas?
1: Sabemos que una sopa instantánea puede sacarnos de un apuro, y disfrutarla de vez en cuando no significa que estemos haciendo algo mal.
2: La clave está en no convertirla en nuestra comida de todos los días.
3: Tenemos que entender que son productos que tienen un alto valor energético. Por eso son productos que tenemos que consumir con ciertas precauciones. Por ejemplo, no son productos que se recomienden de forma cotidiana, por ejemplo, para personas con sobrepeso, con obesidad, con hipertensión.
1: Y antes de comprar, revisa los sellos, los ingredientes Considera su información nutrimental y comercial.
3: Bueno, es muy importante que consideremos que cuando vamos a comprar un producto, chequemos la fecha de caducidad o el consumo preferente, que el empaque sea el adecuado, bueno, que no tenga rupturas y demás, que esté en buen estado.
2: Si tienes un poco más de tiempo, una sopa casera es una buena alternativa para ahorrar y mejorar su valor nutrimental, por ejemplo, con vegetales, queso o pollo.
1: Y antes de terminar, vamos a derribar un mito. ¿Las sopas instantáneas son de plástico?
3: Se ha pensado durante muchos años que son productos que son de plástico o que es un producto que se queda pegado alrededor del intestino por varios días. Esto no es cierto. Finalmente son productos que están compuestos principalmente por carbohidratos, pero también tienen un porcentaje de proteínas y de grasa. Nuestro organismo es tan sabio que tiene las sustancias necesarias como enzimas o ácidos gástricos para poder digerir completamente la muestra y se va a procesar como cualquier otro alimento.
1: Porque cuando conoces lo que consumes, puedes tomar mejores decisiones.
4: Revista del consumidor.
2: ¿La inteligencia artificial será capaz de salvaguardar la identidad comunitaria?
1: Un bordado tradicional no es solamente una combinación de hilos, figuras y colores.
2: Cada pieza es un conjunto de conocimientos transmitidos de generación en generación. Historias familiares, símbolos comunitarios y maneras particulares de comprender el mundo.
1: Sin embargo, en la actualidad es muy común encontrar en tiendas físicas y redes sociales productos que copian estos diseños tradicionales. Muchos de ellos son fabricados mediante procesos industriales y se comercializan sin reconocer su lugar de procedencia.
2: Con esto, no solo se copia una imagen, sino que se invisibiliza a las personas y comunidades que han conservado ese conocimiento.
1: Esta práctica también afecta a las personas consumidoras, ya que podríamos llegar a pagar un precio mayor bajo la falsa creencia de que adquirimos una pieza hecha a mano o de que nuestro dinero beneficiará directamente a una comunidad.
2: Al final, la decisión de compra se realiza sin la información suficiente. Por esta razón, es indispensable promover mecanismos que nos permitan conocer el origen real de los productos.
1: Antes de comprar, hay que preguntarnos: ¿quién elaboró la pieza y dónde fue producida? ¿Su fabricación fue artesanal, industrial o mixta?
2: ¿Qué técnicas y materiales se utilizaron?
1: Y también, ¿existe autorización para usar el diseño? ¿Y quién recibe los beneficios de su comercialización?
2: Aquí es donde puede intervenir la inteligencia artificial. Esta tecnología puede analizar imágenes para localizar características visuales que se repiten en diferentes productos.
1: En el caso de los bordados, un sistema entrenado podría estudiar la forma y distribución de las figuras, la posición de los colores, la simetría de las puntadas, midiendo el grado de semejanza entre una pieza artesanal original y el diseño de una prenda nueva.
2: Pero ten cuidado. Los proyectos de inteligencia artificial necesitan datos y en este caso no estamos hablando de simples archivos digitales. Hablamos de trabajo, de identidad, de conocimiento y de toda una memoria colectiva. Por eso, antes de registrar cualquier imagen, debe existir una explicación transparente para las comunidades sobre la finalidad del proyecto. ¿Cómo funciona la tecnología, sus beneficios, riesgos y qué medidas de seguridad se aplicarán para evitar filtraciones?
1: También tienen derecho a saber quiénes tendrán acceso a esta información, cuánto tiempo se guardarán las fotografías y si el uso será para fines académicos, industriales o comerciales.
2: La autorización debe ser comprensible, libre y específica. No basta con solicitar una firma si las personas no recibieron información suficiente o si no cuentan con mecanismos para cancelar posteriormente su participación.
1: No olvides que una inteligencia artificial responsable puede ayudar a identificar coincidencias y apoyar en la documentación cultural. Pero su verdadero valor dependerá siempre de la manera en que sea diseñada y utilizada.
2: Como personas consumidoras, nuestro verdadero poder está en informarnos sobre el origen de lo que compramos para valorar y respetar el trabajo de las personas artesanas.
1: Te invitamos a leer más sobre este tema en la Revista del Consumidor de septiembre. Ve a la revista, descúbrelo y no te pierdas un detalle muy especial. El artículo está escrito totalmente en náhuatl.
2: Una manera de darle voz y valor a nuestra diversidad cultural.
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Hola, ¿qué tal? Muy buenos días. Exactamente ya las 6 de la mañana con 32 minutos. Iniciando ya el mañanero de hoy, lunes 5 de octubre. El mes de las suegras. La temperatura me está marcando 25 grados centígrados aquí en Fondeport. Y bueno, pues atento a las peticiones, ¿verdad? Que la selección. Luego lo platicamos. Mañana juegan.

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0: 6:44 y pues saludos a los mandiles. Amén, ya ven. Sí. Un saludo de mí para mí y para todos mis amigos. ¿Pues estamos jugando las escondiditas o qué? Bueno. ¿Por qué no quiero hablar de la selección? ¿Quién dijo qué? ¿Para qué? ¿Por qué?
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0: Saludos para la Chimo, ahí está. Ah, ahorita sí, ya los de la Chiva ya no dan. ¿Qué es lo que les digo? Y tenía que ser un gallo y un americanista más vetado del mañanero, sí, a partir de mañana, porque ya pusiste tus complacencias, ya. Ahí está. A ver, ¿por qué no dices el clásico de ayer? Calladito, ¿verdad? Digo, calladito todavía es más bonito. ¿Verdad, Wilber? ¿Sí o no? Ahí está. Pues, con el puro bao que le hizo Mateo Chávez al de la gallina, ya. Se desmayó media hora ahí el vato. Híjole, mano. No, mano. Saludos al amigo Kenio. También ahí para. Dice, para Vicente Novela de una vez. Para Wilber, para Beto Salcero, Lorenzo Mentiras, el Capi Borja. El Capi Borja. ¿Cómo dice? Para el Maniacs Borja. No, es el pastor. Sí. El pastor Borja. No, pues si luego escucha a su amiga y luego. Sí, ya. Porque él no nada. Él puras cadenas de oración. Es más, ¿cuál va a ser el mensaje de hoy, Capi Borja? Sí. Sí, porque. Saludos para la Barney Sparring. Ahí está. La Chimoltrufia también. Ahorita sí ya no valen. Ahorita sí. Pero mientras. El sábado dijimos que la selección, pues. Iba a perder, ¿verdad, Jairo? Aquí sacamos la conclusión porque. Pues. Este amigo de Rafa Márquez, pues va empezando en la selección. Mejor lo hubieran puesto a dirigir unos equipos más, ¿no? Digo, a que agarre más experiencia. No porque haya estado ya en Europa ya quiere decir que ya es bueno para dirigir una selección. O no porque haya sido el chalán de Javier Aguirre, pues quiere decir que pues está bien preparado, ¿no? Lo chamaquearon. Y eso que Estados Unidos... decían... No, es que la selección le faltan jugadores como al Quiñones, como al... también Estados Unidos tuvo varias ausencias, ¿verdad? Pero pues ahí, pues le falta más experiencia al director técnico de la selección, Rafael Márquez. Pues bueno, pues ahora mañana a ver contra Chile también, va a ser un partido que pues que tiene que revertirlo, ¿no? Tiene que sacar la casta, pues, tiene que dar con todo. A ver qué alineación muestra mañana. Errores, sí, del portero de mi Chiva, el tal así. Ese día anduvo medio pensando, ¿qué? ¿Y ahora qué? Entonces, pues errores de la selección, sí, la verdad. Y como decimos, y lo sigo diciendo yo también, Estados Unidos está agarrando un nivel de fútbol mucho mejor que el nivel que tiene aquí México. Eso sí es cierto. Pero bueno. Entonces, mira el Wilber, nada, el Wilber es una marranavajas. Ayer andaba enamorando al DJ Jera, ahí andaban los dos ahí. Andaban los dos ahí. Ey, no, un Yeti, te llevo un Yeti rosa, ay sí, dámelo. Ey, y otro para mi Blue Warrior, ¿no? Azul, para mi Blue Warrior, ¿eh? Y ahí los dos andaban ahí. Hagan su grupo de... Pues sí, ¿verdad, Jairo? Ahí los dos ahí. Y que... ¿Te llevo las palomitas a tu casa? No, ahí déjamelas ahí, yo paso por ellas y... Ahí los dos ahí, joder. Ay, joder. Lo bueno que no son chivistas ni... Bueno... Uno fue gallino americanista, se entiende. Lo siento por el Capi Borja, que ya perdió su Blue Warrior. Ya ni modo. Bueno, saludos al amigo Javier del Pacific Music. Saludos. Sí. Capi, el Capi Pastor Borja, ya perdiste a tu Blue Warrior, ya. Ni te hagas ilusiones. Ya te lo quitó el Jera, ya. Se lo llevó a los eventos. Y no se lo lleva de chalane, ahí lo trae de niño bonito ahí. Sí. Entonces, bueno, ya hasta máscara le dio. Bueno, voy con música de una vez. A ver, deje, pongo esto aquí. Ahí les dejo la guasana ciega. Saludos para el amigo Javier.

0: 6:56 de regreso aquí en el Mañanero. Saludos al amigo Vicente Novela, también al Gabo, está enojado. Y sí, cierto, sí, o sea, porque pues la selección no es un más error de un solo jugador. De varios. ¿A poco le van a echar la culpa nomás a uno? No, yo pregunto. Además, pues la selección debe de conformar una base, que es lo que tiene tiempo que no lo hace. Base, pero de puros que le están sacando billetes, ¿verdad? Pues es puro negocio para ellos. Pero bueno. Sí, tal como dice Talavera, solo tuvo un mal día y sí es cierto, estuvo mal. Eso sí. Y aunque también el portero de Estados Unidos sí sacó una de este del Piojo que no iba a ser un golazo, un señor golazo, pero pues la atajó. Pero pues ya pasó. Ah, sí, cuando se hacen las cosas bien, todos no. Pero mientras, pues mañana tiene que revertir eso, tiene que, porque Estados Unidos también le ganó a Chile y por goleada, Saludos al Guitarras, ya trabajando muy temprano. Me pregunta Vicente Novela que cómo quedó el partido del clásico allá en Estados Unidos. Mi Chiva ganó 2-0 al América. Empezó bien el partido, pero ya como que dijeron, pues ya cumplimos, ya hay que cascarear nomás. Y así estaba. Segundo tiempo se puso medio aburrido en el partido, nomás fueron a cumplir y ya, buenos días. Pero bueno. Saludos para mi hija Daniela, que ya va para la secundaria. Bueno, la llevo, dice. Saludos para la Wilbertona. También. Saludos para mi Bartola, que ya la llevo a la escuela. El error de los chivistas, hoy nomás está como César de los Santos. Si no le va a uno, luego le va al otro. Ándele, sí. El tal Arrangel, no el Talavera. Oye, Talavera sigue portereando, ¿verdad? Creo que es el portería a los Cholos, creo que sí. Así es. ¿Dónde qué? Bueno. ¿Qué? En los Cholos, ¿no? O ya no portera, no mandes mensajes de audio, ma. Estás como el Mike, estás como el suegro del que está esperando el yerno. Ay, ya vas a empezar.
1: Esta cosa que no escribe bien.
0: Ay, ¿para eso? Bueno, ¿con qué voy? A ver, voy con... ¿Dónde estaba? Que no lo encuentro. Así es cierto. ¿Dónde estaba? Que no lo encuentro. Así es cierto. Ya vas a empezar una... Mejor voy en corte, regreso ahorita, no me tardo.

0: 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Las 7 en punto. 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

0: Pues iba por la calle ahí, pues, entre preocupado y pues algo desesperado. ¿Quién creen? El doctor Matalozano. Sí. Sí. ¿Preguntarán por qué? Les voy a responder. Antes de que me pregunten, ¿verdad? Pues sucede que andaba buscando un barrio. El doctor Matalozano andaba ahí, volteaba para allá, por un lado, volteaba para el otro lado del bulevar ahí, andaba. Y nada. Y de repente, pues, uno de sus pacientes, pues, lo reconoce y lo...
1: Doctor, ¿qué pasó? ¿Qué? Ese, y ¿hoy no abrió su hospital o qué?
0: No, sí. Lo que pasa es que, pues, dejé ya la... dejé mis trabajadores. Ahí está, mi enfermera siempre iba, está al cuidado de ellos. Los está... Sí, tengo que dejar a alguien responsable de aquel lado.
1: ¿Y qué anda haciendo? ¿Salió a caminar para desestresarse un rato o qué?
0: No. Lo que pasa es que... Pues... Uno de mis amigos, ya ves que tengo tantos... Pues... hace unos meses... Pues le presté un dinero.
1: Ah, sí. ¿Y qué?
0: No, pues lo que pasa es que ese amigo que le presté un dinero y una buena cantidad, pues anteriormente le hice una cirugía. Lo dejé reconocible.
1: Sí, ¿y eso qué tiene que ver o qué?
0: Pues ¿cómo que tiene que ver? Pues que ahora no lo encuentro. Ay, me estoy echando mi té de infusión de hierba de la suegra. Que, ay, Dios mío. No ocupé echarle miel, está, ¿saben? Buenísimo. Sí, todavía le saben. Saludos al amigo el Acapulco. Ahí está el saludo ya también para trabajar. Ya vincularon su teléfono. Es fácil, ¿eh? No ocupas ir a atención a clientes si no puedes. Pues pueden, ahí mismo mismo el teléfono, ahí te da las indicaciones. Ahí lo puedes vincular. Sí. Saludos al amigo Miguel. Ah, sí, órale. Órale. Bueno, ahí está. Que ayer vieron un cocodrilo ahí en la playa. Bueno. Pues ya se va a hacer costumbre eso, ¿verdad? Yo diría, bueno, no sé, ¿verdad? Las autoridades. Eso se me ocurrió a mí y varios dicen lo mismo, varias personas. Porque ya son muchos. O piensan hacer algo ya que ocurre una tragedia. Digo, yo nada más pregunto, ¿verdad? ¿Por qué no hacen una casa de cocodrilos? Sí, sin ave. Dicen que se comen. ¿A qué sabrán? ¿Quién sabe? De hecho, ¿dónde fue? Fue allá en... No sé si en Baja California o Tamaulipas. ¿Por qué lado? Para arriba, para el norte. Hace 10 clausuraron un local de venta de pescado. Vaya, por no decir una pescadería. Porque tenían carne de cocodrilo así en venta. Y barata, 50 pesos el kilo. Entonces, pues quién sabe, en otros estados, en otros lugares ya se hace la casa de los mismos y pues quién sabe. Es que la verdad son muchos. Y sí, pues tiene mucho que ver que en su hábitat, pues las obras y todo eso, Si van para el lado del puente Panteones, cuando van saliendo de Manzanillo, ahí bajando, ya para agarrando la autopista, pasando el puente Panteones, hay otro puentecito. Que anteriormente, hace años, ya ven que bajaba uno el puente Panteones, como no hay retorno para regresarte hacia el centro de Manzanillo, tenías que darte la vuelta hasta el puente de Tepalcates. Ahora ya no, porque está cerrado. O si no, te daba la vuelta ahí donde estaba la, agarrabas la carretera de las plataneras o las avionetas, vaya, o donde se aventaban los arrancones que te sacaba Colombo, o sea, el Floreña. Bueno, pues pasando el puente Panteones, si no te metías de reversa ahí en el entronque que salía del centro de Manzanillo por la tolva, si salías a la autopista, te aventabas de reversa, bien. Pero a veces se dieron cuenta y ya estaban ahí los federales ahí esperándote abajo del puente que bajaras, nomás de reversa, y te agarraban y te infraccionaban. Ándele pues. Bueno, pasando ahí el puente Panteones, lo vuelvo a repetir, hay un puentecito que ahí te bajabas a la lateral, hacia tu derecha, cruzabas el puente por debajo y salías del otro lado de la autopista y ya retornabas. Creo que ya no está, ya está cerrado. Ah, pues ahí es, pues parte de la laguna. Ahí está un cocodrilal de su que saben. No sé si ahí los reubican cuando agarran a unos. No sé, la verdad, pero está. Que no me no saben. Si se comen los cocodrilos, órale. ¿A qué sabrá? ¿Quién sabe? Ah, esa miel es buena. A ver. No, yo todavía no necesito eso. Digo, no voy a decir quién me la mandó para no decir pues que ya no puede. Y este. Sí, para que lo echo de cabeza, ¿verdad? Mejor. Ay, ¿sabes? Sí, te bajaba la pista y por no dar la vuelta hasta allá, a un amigo así le pasó. El yogur, ándale pues.
1: Llámate esa, mira. Te vas por aquí.
0: Así habla el vato.
1: Te vas por aquí y yo me arrancho de reversa. No, no pasa nada. Nada más, te fijas que no ven un carro y ya con eso, ya no pasa nada. Y tómala que nos agarra el Federico Villa ahí. Ándale pues.
0: Ay, pues. Bueno, ¿con qué voy ahorita? A ver, ¿dónde está pues? Ya no han pedido nada. Bueno, mejor, miren, voy un corte, regreso ahorita porque todavía, ¿dónde está? Sí, es que ya me toca la hora del patrocinio. Entonces, ahorita regreso.

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1: 7:16, 25 grados.
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0: Arnoldo Cabrera.
1: Pues ahí en el hospital corre por tu vida. Pues llega una chica preocupada, sí. Trae una molestia. Entonces, busco al ginecólogo, sí está. En eso escucha el doctor Matlosón, que trae una puerta entreabierta así. Así, como que. Como queriendo y no escuchar, así. Así como el conta aquí. Lo dije. Bueno. Entonces. Es un chiste, no crean. Entonces, pásale, amiga, venga para acá, yo la atiendo, yo soy ginecólogo también.
2: Ah, sí, bueno, entonces quiero que me revise.
1: Pásale, sí, acuéstese aquí, por favor, acuéstese, yo me encargo de lo demás. Y sí, la revisa. Pues, tengo una buena noticia.
2: Sí, dígame.
1: Pues, felicidades, señora. ¿Va usted a ser mamá?
2: Pero, ¿cómo que voy a ser mamá si yo nunca he tocado un hombre en mi vida? Soy señorita.
1: Bueno, entonces, permítame un momentito. Y va el vato este y busca y... Anda ahí, y se encuentra unos binoculares, ¿no? Y sale a la ventana y anda viendo para arriba. Voltea para un lado, voltea para el otro, y voltea para allí, pues no ve nada, pero ahí está atento. En eso le responde la chica esta.
2: ¿Y ahora qué está haciendo? ¿Por qué está mirando por la ventana?
1: Bueno, lo que pasa es de que... Pues La última vez que pasó un caso así como el suyo, pues vinieron tres reyes magos, y pues esta vez no me lo quiero perder. Ay, bueno. Saludos a don Aurelio Ramírez, allá en la floresta. También a su hermana y a mi suegra. Eso me es. Sí. Oiga, trajeron una cartera aquí que se extravió. Más bien se la encontraron. Ya desvalijada, ¿verdad? Pues sí. Bueno, porque así nos han traído a veces carteras y... forradas de billetes en esta, no, esta le sacaron todo, hasta el cierre le abrieron todo aquí. Pero aquí está su credencial. Para el amigo Irving Mauricio Milanés Cruz. Milanés, como milanesa. Milanés Cruz, Irving Mauricio, aquí está su licencia de conducir. Y pues tiene sus tarjetas. Amigo, pues aquí está tu billetera. Ya sin dinero, ¿verdad? Pues bueno, pues no sé. Ah, mira, sí trae unas monedas aquí. Órale. Ahí te dejaron algo. Aquí dice que también estudió en el ITECSE. Que es una credencial ya de... Ni te pareces aquí, man. Pero bueno. Pues al amigo Irving Mauricio Milanés Cruz. Aquí está su billetera. Ahorita la mando a noticias también para que la mencionen ahí. Pues aquí está para que vengas a recogerla, ¿no? Porque el trámite de la credencial, trámite de la licencia, y espero que de tus tarjetas pues ya hayas bloqueado, ¿verdad? Pero pues aquí está, en la aplicación las bloqueas y ya luego pues las desbloqueas. O bueno, ya viendo, ¿verdad? Pues aquí está. Cualquier información, pues dígale que aquí la tenemos en Radio Turquesa 92.9. Bueno, yo me despido. Ya están listos y preparados los compañeros de noticias. Y nosotros nos escuchamos el día de mañana. Ah, sí, le dejaron las monedas para el pasaje, para el camión. Ay, ay, ay. Ah, sí, cierto. Que la Chimolik lo ha de conocer, ahí estudia también. Y sí, es cierto, ah, pues, ella se va a encargar entonces. Bueno. Hasta mañana.

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¿qué tal? ¿Cómo le va? Es un gusto saludarle en esta mañana, 7:32 a.m. Arrancamos esta nueva emisión de Informativo Turquesa aquí en Radio Turquesa 92.9 FM. Llevamos hasta usted, bueno, pues toda la información, lo más importante, Manzanillo, Colima, nuestro estado, México, el mundo. Soy Carlos Cepeda. Durante estos próximos minutos estaremos muy pendientes de todo lo que ocurre a nuestro alrededor, por supuesto, en el sensor ciudadano. Recuerde que su comentario, su denuncia es lo más importante en este su espacio. Tenemos agenda de información, por supuesto, para todos ustedes, aquello que necesita conocer para comenzar con todo lo que ocurrió desde la tarde del viernes y hasta este momento. Bueno, pues tenemos este resumen importante, quédese con nosotros. Recuerde que la noticia no solo se comunica, también se analiza, se contextualiza y la acercamos para usted. Así que quédese con nosotros, súbale volumen a su radio, acompáñenos camino al trabajo, en casa, mientras comienza sus actividades. También a todos los que nos siguen a través de la frecuencia Radio Turquesa 92.9 e Informativo Turquesa, ahí en la transmisión simultánea de Facebook. Estamos, por supuesto, en nuestra página oficial de Facebook y distintas plataformas hermanas, porque la noticia también se ve y se escucha. Tenemos información relevante, importante, ahí en los controles de la radio, Arnaldo Cabrera, en el streaming, Penélope Membris, el día de hoy,

0: con todos los temas, con toda la noticia, las notas, las fotos, los videos, los audios, bueno, todo lo que usted estará escuchando en este espacio, nuestro gran equipo de corresponsales. Y bueno, pues en este gran clásico Chivas América tenemos más adelante ya la participación de Lupillo Hernández, ya en la ciudad desde muy temprano, circulando las calles de Manzanillo, nuestro compañero Gabriel Sánchez, quien ya está listo, ya está al volante, y más adelante el análisis. Hoy toca, bueno, pues hay grilla en esta carrera política, le estamos platicando de el análisis de la información con nuestro compañero Pedro Velázquez. Y bueno, pues en el recuento de los hechos, señores, señores, bueno, pues haremos más adelante en el espacio de Protección Civil y Bomberos del municipio de Manzanillo con Diego Michel Herrera, que bueno, pues vamos a tocar todos los puntos, lo que se trató, lo que hubo, lo que ocurrió en este fin de semana. Así iniciamos, así comenzamos. Esto es Informativo Turquesa, la voz de la información. Bienvenidos.
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0: de el tema de las recientes lluvias, ¿cómo está? Es pues el contexto, el desarrollo de estos núcleos que se continúan formando en todo el occidente del país. Desde ayer por la noche, bueno, pues se han concentrado en distintos puntos del estado, desde Sinaloa y hasta Guerrero. Se están pues provocando esta diversidad, intensidad de manera dispersa para las próximas lluvias. De acuerdo al análisis meteorológico, se pronostica que el potencial de lluvia se mantenga activo entre Sinaloa, Centro Sur, Colima, Michoacán, Sur, Guerrero, con potencial de registrarse lluvias moderadas a muy fuertes, por lo que se recomienda tomar las precauciones. La Unidad Estatal de Protección Civil en el estado informa que durante la madrugada de hoy, este lunes, personal de esta unidad en Colima y paramédicos de la Cruz Roja brindaron atención a un hombre de 30 años de edad luego de un accidente vehicular registrado sobre el libramiento a Ejército Mexicano, esto a la altura de la lateral, para incorporarse al Boulevard Carlos de la Madrid Béjar en el municipio de Colima. Tras el impacto de la camioneta en la que viajaba contra un muro de contención, el lesionado quedó atrapado de una de sus piernas, por lo que el personal de rescate urbano de la Unidad Estatal de Protección Civil realizó maniobras de extracción, logrando liberarlo exitosamente. Posteriormente, paramédicos de la Cruz Roja brindaron atención prehospitalaria a quien presentaba una probable fractura de tibia y peroné. El lesionado fue hospitalizado, trasladado al Hospital Regional Universitario para recibir valoración de atención médica especializada. La Fiscalía Especializada de Investigación y Delitos por Razones de Género, Trata de Personas obtuvo la vinculación a proceso de Eduardo N. En este sentido, parte de la información que se está generando por prisión preventiva oficiosa durante el desarrollo del proceso por violación y abuso sexual contra una adolescente. Y bueno, si tú estás participando en el sorteo del agua 2026 y aún no tienes tus boletos, puedes pasar a cajas de pago y recogerlos en el organismo de Capdan. Podrías ganar un Nissan Versa 2026, una motocicleta Suzuki Gitzer 2026 o un iPad 11. Tienes hasta el 6 de octubre, ya estarán participando en el sorteo del agua 2026. Si aún no tienes tus boletos, puedes pasar a las cajas y pago a recogerlos. Será del 5 hoy y hasta el 9 de octubre el personal de vectores de la Secretaría de Salud recorrerá las colonias municipios de Colima, Villa de Álvarez, Tecomán y Manzanillo, realizando acciones de control larvario domiciliario para eliminar los criaderos del mosquito y proteger la salud de las familias. La participación hace la diferencia: lavar recipientes, tapar los que se puedan almacenar agua, voltear los objetos que puedan acumularla, tirar lo que ya no necesites y pueda almacenar agua, cortar la maleza, mantener los patios limpios y alrededores. La prevención empieza justo en casa con el trabajo en conjunto entre sociedad e instituciones. La Fiscalía General del Estado en Colima obtuvo también la vinculación a proceso de Ignacio Guadalupe N. por su probable responsabilidad en el hecho que la ley señala como delito de robo calificado ocurrido en un despacho jurídico allá en el centro de Colima. De acuerdo con la investigación, el pasado 4 de julio de 2026, el imputado y otras personas ingresaron al inmueble donde causaron daños en las puertas, accesos. Posteriormente ingresaron a diversas oficinas para apoderarse de bienes y pertenencias. Luego de la denuncia presentada por las víctimas, el personal de la Fiscalía realizó el procesamiento del lugar de los hechos, donde se recolectaron indicios, foscópicos, que posteriormente, bueno, pues permitieron establecer coincidencia con el imputado. Y como resultado de las investigaciones, Ignacio Guadalupe fue presentado ante la autoridad judicial mediante una orden de aprehensión. Ya en audiencia iniciada, celebrada desde el 14 de agosto, fue vinculado ya a proceso por el delito de robo calificado. La Fiscalía General del Estado continúa con las investigaciones correspondientes para el esclarecimiento de los hechos y la determinación de las responsabilidades conforme a derecho. También la Unidad Estatal de Protección Civil brindó apoyo al municipio de Cuauhtémoc durante la realización de la tradicional Entrada de la Música, un evento que cada año reúne a una importante cantidad de personas. Ahí se participó en un operativo preventivo de atención en coordinación con autoridades municipales. Esto con el objetivo de contribuir a la seguridad de las y los asistentes durante el desarrollo de esta celebración. Se recomienda a quienes acudan a seguir las indicaciones de las autoridades, identificar rutas de evacuación y puntos de atención y mantener especial vigilancia de niñas, niños, personas adultas mayores. Y bueno, pues retiran 1.5 toneladas de basura en dársena portuaria de Manzanillo. Se recolectaron desechos que tira la gente o arrastran los arroyos. Una brigada de trabajadores extrajo de las aguas residuos de todo tipo, plásticos, llantas, trozos de madera, otros desechos que fueron retirados del agua para evitar que siga contaminándose la bahía y el espejo donde se realizan las operaciones portuarias. Estas tareas forman parte de las brigadas de limpieza permanente que realiza la administradora portuaria. Trabajos que se efectúan en una embarcación destinada a la recolección de residuos que se concentra en la superficie del agua. Se busca evitar que estos residuos sean arrastrados hacia mar adentro. Algunos de estos desechos provienen de los cauces de los arroyos que desembocan en la zona portuaria, entre ellos los de Jalipa y Punta de Agua. Así que bueno, con esto se impide que se desplacen hacia otras áreas del recinto portuario o se acumulen en el fondo marino en Manzanillo. La Secretaría de Marina, a través de la Armada de México, informa que, bueno, se llevó a cabo la ceremonia de los 205 años del nacimiento de la Armada de México. Esto en las instalaciones de la Sexta Región Naval, aquí en Manzanillo. Fue puesto el presidio por el almirante Jesús López Vallejo, comandante de la Sexta Región Naval, por el vicealmirante Jorge Medina Antonio, comandante de la Fuerza Naval del Pacífico. Estuvieron acompañados almirantes, capitanes, oficiales de clases y marinería. También en el marco de los mencionados aniversarios del 2 al 4 de octubre, el buque ARM Usumacinta abrió sus puertas para que la ciudadanía conozca el interior del buque más grande de la Armada de México en el Pacífico mexicano. Al hacer uso de la palabra, el comandante de la Sexta Región Naval expresó que las mujeres y hombres que integran la institución salvaguardan una historia de honor, quienes con profesionalismo, disciplina y valor transforman el esfuerzo en resultados para la nación. Asimismo, enfatizó que al portar el uniforme, cada elemento asume el compromiso de servir con lealtad y proteger a las familias mexicanas. La Armada de México está cumpliendo 205 años defendiendo a nuestro país. Es una armada cercana a la gente que, a través de las diversas operaciones, pone al servicio de la población sus capacidades humanas, operativas y técnicas que permiten responder ante emergencias. En este sentido, cabe mencionar que esta celebración, pues, se remonta a los inicios del México independiente del 4 de octubre de 1821, cuando el general Agustín Iturbide, ante la necesidad del joven Estado mexicano de contar con una armada para salvaguardar la soberanía nacional, decretó la creación del Ministerio de Guerra y Marina, dirigido por el teniente navío Antonio Medina Miranda, acto con el que dio inicio la trayectoria de la Armada de México. El Ayuntamiento de Manzanillo mantiene un programa permanente de esterilizaciones gratuitas a domicilio para perros y gatos mediante la unidad móvil Mani, que esta semana acudió a las comunidades del Chabanín y el Naranjo para acercar este servicio a las familias de zona de la coordinación con la asociación Animal Angel ZLO. Esto como parte de esta acción. Las próximas jornadas se realizarán en El Colomo el jueves 15, en La Central el martes 20, en San Pedrito el jueves 22, en Pedro Núñez el jueves 29. La directora de Bienestar y Salud Comunitaria, Diana Virgen, destacó que Manzanillo es el único municipio del estado que cuenta con esterilizaciones gratuitas a domicilio, lo que permite acercar este servicio a distintas colonias y comunidades para contribuir a la calidad de vida de animales de compañía. También señaló que esta estrategia forma parte de una política integral de bienestar animal que contempla además un reglamento municipal para prevenir y sancionar el maltrato, una línea también para recibir reportes y la construcción de un centro de bienestar animal y apoyo a refugios manzanillenses. Y el gobierno del estado informa que este lunes 5 de octubre inicia ya el registro de en línea Mi Colibeca, para empezar una de las vertientes del programa Colibecas para apoyar a la educación de las infancias y las juventudes colimenses. La administración de la gobernadora recuerda a las madres y padres de familia, así como a personas tutoras, que si su hijo o hija acaba de entrar a un preescolar público o no recibió su tarjeta en años anteriores, puede hacer este registro para recibir el apoyo económico que brinda a las alumnas y alumnos este nivel educativo. Para realizar el trámite de Mi Colibeca, para empezar, es necesario tener a la mano su clave única del registro de población, la CURP, la clave única del registro del alumno, el ACURA, para hacer el registro en línea, que estará disponible, le recuerdo, de este lunes 5 al viernes 16 de octubre. En el estado de Colima se apoya a la delegación de 30 personas que participarán en la disciplina de paraatletismo de la Paralimpiada Nacional CONAE 2026, representando a esta entidad. será desde este pasado 3 y hasta el 11 de octubre para competir en la etapa final de la justa deportiva juvenil del deporte adaptado. Se está convocando por el CONADE. También el CONADE informa que la delegación de deportistas paralímpicos está conformada por 16 atletas de categoría juvenil que competirán del 4 al 6 de octubre, mientras que 8 atletas de juvenil mayor superior, quienes lo harán del 8 al 10 de este mismo mes en la Unidad Deportiva Revolución del CODE Jalisco, además de la participación de jueces, delegados, entrenadores, jefes de misión y prensa del INCODE. Con el propósito de fortalecer la cultura de la transparencia, integridad y el acceso responsable a la información, la Contraloría General del Estado de Colima llevó a cabo la conferencia Integridad de la Información en la Era Digital. Esta es impartida por Eduardo Bojorquez López, director de Transparencia Mexicana. El encuentro reunió autoridades, especialistas y jóvenes, generando un espacio de reflexión sobre los retos y oportunidades que representa la transformación digital para el ejercicio del derecho de acceso a la información. Durante la jornada se contó con la participación de la Contralora General del Estado y Autoridad Garante, Isela Guadalupe Uribe Alvarado, la magistrada del Tribunal de Disciplina Judicial también, Alma Verónica Arellano Salazar, y también estuvo el director general del gobierno, Juan Dolores García Sosa. El director general del Consejo Estatal, Isela Uribe, expuso que desde la Contraloría asumió las atribuciones de garantizar el derecho al acceso a la información y se tomó la responsabilidad con seriedad y compromiso, porque dijo: sabemos que detrás de cada solicitud de información hay una persona con interés legítimo y una necesidad concreta de conocer para tomar una decisión. También le comentamos que la Secretaría de Marina, a través de la Armada de México, pues en Manzanillo, a través de la Subsecretaría de Turismo, informan que en el marco del proyecto del Sistema Recifal Artificial de Colima se realizó la quinta sesión del Comité Interinstitucional que evaluó los avances técnicos, operativos y de coordinación rumbo al hundimiento del exbuque ARM Cora. Ahí en la reunión participaron representantes del Gobierno de México, Marina, Subsector, Ayuntamiento de Manzanillo, también estuvo la Cipona, el IMADES, la Universidad de Colima, distintas dependencias e instituciones que están integrando el comité y que dieron seguimiento al programa de actividades y los preparativos de esta fase clave, con el objetivo de garantizar que cada proceso se desarrolle con orden, seguridad y estricto apego a la normatividad ambiental, que contempla, pues, el aprovechamiento de estructuras navales como una estrategia integral para la conservación marina, la investigación científica, la educación ambiental y el impulso al turismo de naturaleza. Así que lo que se busca, pues, es diversificar las alternativas para el uso sustentable de los recursos de la región. Con la realización de esta sesión, allí el Comité Interinstitucional reforma ese compromiso de coordinación efectiva en el proyecto, donde se están afinando los detalles finales para la etapa del hundimiento y consolidación, así como una visión orientada, pues, a generar beneficios ecológicos, científicos, turísticos de gran valor para el Estado. ¿Quién es parte de la información que le tenemos a ustedes a partir de este momento? La invitación para que nos siga, quédese con nosotros, acompáñenos. Estamos en la transmisión simultánea a través de Radio Turquesa 92.9, a través de Informativo Turquesa Manzanillo en Facebook. Así iniciamos, comenzamos parte de los temas y todo lo que se ha generado en materia de noticia desde este fin de semana. Quédese con nosotros, acompáñenos. Y bueno, ¿cómo estuvo el clásico? Le comentamos en un momento a través de Informativo Turquesa, ahí con la participación de nuestro compañero Lupillo Hernández. Regresamos.
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0: minutos tenemos, bueno, pues más de la información. Ya es, señores, señores, 5 de octubre. Hoy, bueno, pues saludos a todos los que están festejando su onomástico, a todos los que están festejando su cumpleaños, a todos los cumpleañeros. El día de hoy les mandamos una un saludo y una felicitación. La verdad que nuestros mejores deseos. Hoy es día de Flora. Todos llevan el nombre de todas, les llevan el nombre de Flora. Hay Flor, ¿verdad? Flor, marca Flora, Froilán, fíjate que sí he visto. Faustina, hoy es día también de ellos. Bueno, pues muchas felicidades a todos los que están el día de hoy festejando su onomástico. Vamos directamente, ya está listo nuestro compañero Lupillo Hernández. Esto es Marcador Final.
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0: Estimadísimo Lupillo, te saludamos. Muy buenos días. Un gusto. ¿Cómo amanecimos después de este fin de semana? Gran clásico.
2: ¿Qué tal, Charlie? ¿Qué tal, auditorio? Muy buen día para todos. Excelente inicio de semana. Y sí, Charlie, les traigo la nota deportiva hoy lunes, en este arranque. Vamos a empezar primero, Charlie, con lo que fue el partido, ahora con el parón de la fecha FIFA, entre Estados Unidos y México. Un clásico, también es ese otro clásico, en el cual, pues como tú sabes, en los partidos clave, pues Estados Unidos le ha tomado la medida a México. Y pues en el debut de Rafael Márquez, no había perdido, pero tampoco había ganado. Y en ese partido que se jugó el sábado, pues no le metió uno ni dos, le metió 3 goles de Estados Unidos a México, en el cual, pues, híjole, para un arranque de un técnico, pues no es bueno.
0: Claro.
2: Hay que decirlo. Y es un duro golpe, representa la primera derrota en la era de Rafael Márquez como director técnico del combinado nacional. Y pues el encuentro estuvo marcado por severas fallas defensivas de México y un desempeño protagónico de los jóvenes talentosos de Estados Unidos, en el cual pues le gana 3-0 a México. Y pues tú sabes, siempre cuando pierde las críticas, es muy temprano, digo, porque apenas es su tercer partido, tiene 15 días como técnico, aunque sabemos que estuvo 2 años con con Javier Aguirre.
0: No, y bueno, muchos años de jugador, ¿no?
2: No, sí, sobre todo que muchos años de jugador. Y mira, Charlie, cada vez que él habla en la prensa, debe de cuidar lo que dice.
0: Ajá.
2: Porque se le cuestionó, se le preguntó sobre México, que si tenía, como tú sabes, él jugó en el Barcelona.
0: Ajá.
2: Y le preguntaron que si iba a jugar como el Barcelona, y él comenta que no, porque no tiene los jugadores adecuados. Eso hizo menos a los jugadores de la selección mexicana, o así lo tomó mucho. Entonces, todos esos detalles debe tener mucho cuidado. Y pues ahora con ese 3-0, que pues sí pesa, sí duele, porque no es lo mismo perder con Colombia, con otro equipo, pero perder contra tu archirrival, ya un clásico, pues eso sí lastima, sí duele. Pero bueno, vamos a ver si mañana martes, que juega contra Chile, a lo menos gana uno de esos partidos, de estos partidos que ha estado jugando, en el cual pues no ha ganado, ha empatado 2, perdido 1, y vamos a ver si este sí logra ganarlo. Así que pues así empezó.
0: ¿Qué dirías, Lupillo, que fue parte de lo vulnerable, que hubo problemas, definición, defensa, o todo?
2: Sí, fíjate que una mala tarde-noche de Rangel,
0: uh-huh.
2: Sí fue error de él, pero también la defensa no está jugando como debe de ser, y pases que la verdad son errores que él tiene que trabajar mucho, Rafa Márquez, en ese aspecto, porque pues va empezando y ahorita son amistosos.
0: Sí.
2: Pero vienen para el mes que entra, viene un partido clave, y luego viene la Copa Oro y la Copa América, en el cual tú sabes cómo somos de pantalón largo, Charlie, que si no hacen nada empiezan con que va para afuera. Aquí
0: claro,
2: no hay garantía, aunque te digan que sí, no hay garantía. Entonces pues tú hace poco lo mencionabas y tienes mucha razón, que Estados Unidos estaba creciendo, pero porque ellos siguen con una base. Y México, desde cuándo debió haber empezado con los jóvenes, más sin embargo no lo hace, y si lo quiere hacer de la noche a la mañana, pues es muy difícil. Y pues ahí están los resultados, y pues vamos a ver, si mañana a lo menos tiene que ganar, porque cuatro partidos y que no ganes uno, entonces sí ya empieza a hablar de un poco de crisis, Charlie.
0: Y aceptar la responsabilidad, porque bueno, culpar a la selección que tienes.
2: Sí, exactamente.
0: Está muy complicado.
2: Así es.
0: Muy bien, y bueno, pues ahora sí, pues llénate la boca de gusto.
2: Así es, Charlie, pues como tú sabes, en un partido amistoso de la fecha FIFA disputado en Arizona, bueno, eso de México, pero sí, en este parón los equipos hacen partidos allá en Estados Unidos, y había un partido, hay que decirlo, que en días pasados también por la fecha FIFA, América jugó contra Cruz Azul en un partido 0-0, pero ayer se enfrentaba a las Chivas Rayadas del Guadalajara, y sí, las Chivas derrotaron 2-0 al América. Déjame decirte, Charlie, para la gente que se escucha, y más a los americanistas, que mando un saludo, jugó con su cuadro titular, el América con todos. Como tú sabes, las Chivas tiene cinco o seis jugadores que están jugando con México, por lo cual, pues no están sus titulares, más sin embargo, con los chavos y con los otros experimentados, sí, le gana 2-0 al América, con dos goles del cuate Sepúlveda. Grandes goles, gran partido. En el primer tiempo, la Chivas hizo como quiso al América. El América quiso reaccionar, pero esta vez Milito sí se puso bien, porque hay que recordar que en lo que es acá la liga quedaron 2-2. Cuando la Chivas sigue ganando 2-0, la América le empató. Y Milito ahora sí pensó bien las cosas, y sin embargo, no hizo bien su cuadro atrás para que no le pasara lo mismo. Y gana 2-0 al América, que ahora sí tiene mucho de qué hablar el América, porque nomás no puede echarle a avanzar, y la defensa nomás no da una, y metieron los argentinos, un argentino y otro que venían del extranjero para jugar con el América, para empezar a forearlos para que jueguen con su equipo, más sin embargo yo no les veo un buen rendimiento, pero bueno, vamos a ver en qué termina eso. Por lo pronto, las Chivas le ganan 2-0 al América con goles del cuate Sepúlveda. La verdad, muy, muy bien. El primer gol cayó al minuto 14 y el segundo en el minuto 22. Pues ni modo, Xavi. Charlie, perdió tu América.
0: Pues sí, un partido, ¿no? Muchas tarjetas, muchas faltas. Platícanos al respecto a lo que debió tratarse, pues algo amistoso. Pues ahí la contundencia de las Chivas, como bien lo dices, la verdad. Que bueno, pues el América, pues con mayor posesión muchas veces también del balón, pero pues sin concretar.
2: Sí, fíjate, Charlie, que el colombiano que metió un golazo en el clásico de chilena, Borja, yo no sé si no le han dicho que estaba en equipo grande, porque parecía de barrio, peleando, discutiendo, aventando, con el árbitro acercando, le saca una amarilla. Lo deberían de haber expulsado, porque la verdad no parecía un jugador de lo que es primera división, sino parecía de llano, y la verdad alguien le tiene que decir que está un equipo grande como el América, y pues que se debe portar a la altura y no estar jugando así como lo estaba haciendo. No se vio para nada, Charlie, más sin embargo se critica más por lo que hizo que por lo que el rendimiento que pudo haber hecho, que como tú sabes, la gente está con eso del golazo que metió contra las Chivas, más sin embargo en este partido nomás no se vio. Y también otro que no se vio para nada fue Henry Martin, que es donde por ejemplo, Charlie, no sé cómo decirte, por eso los americanistas ¿cómo se dice? O los odios o los quieres. Ya hace poco que metió dos goles que fueron de penal, ya lo querían a la selección mexicana. Entonces, pues que demuestre, ayer no se vio para nada el Henry Martin. Entonces hay que ver y valorar bien quién sí debe estar y quién no, y no porque juegue en un equipo y que porque ya metió un gol ya lo quieran subir hasta arriba, más sin embargo, ayer no se vio para nada a los delanteros del América.
0: Oye, nos dice por acá que esa derrota se dio gracias a los jugadores chivistas, a la base de la selección, por culpa de los jugadores chivistas, Rafa Márquez tiene su primer derrota y fea.
2: No, bueno, pues sí, no jugó mal a Chivas, jugaron también de jugadores de otros equipos, entre ellos del América.
0: Y un pase. Oh, bueno. Y dice por acá, el defensa fue Diego Campillo de las Chivas.
2: Ah, sí, pero ¿por qué? Por un pase que le dio el examericanista que está en España, que es Hidalgo, un pase pésimo, ni siquiera se lo dio ahora sí distraído, y pues hizo lo que pudo Campillo, y ahí viene el segundo o tercer gol, que sí, pero ese pase pésimo del americanista, eso no sé por qué no lo dicen. Esa fue la realidad, Charlie.
0: Oye, acá en el Sensor Ciudadano, también dice, buenos días. En resumen, México perdió ante Estados Unidos por culpa de los jugadores de las Chivas que no hicieron nada. Presumían que eran la base de la selección y ahí están los resultados. ¿Qué dices al respecto?
2: Digo, un error no mancha lo que está haciendo las Chivas y sobre todo la base que es. Hay que decirlo que no juega nomás con la pura Chivas, sino que juega contra de otros equipos, pero un error, y hay que reconocerlo, que si son errores, pero no es para que le estén tachando que por eso perdió contra Estados Unidos. No, para nada. Eso sí, no hay que meter una cosa con otra, Charlie.
0: Bueno, el Sensor Ciudadano, lo que está comentando la audiencia,
2: No, es respetable, ¿verdad? Hay que respetar, jugó Rangel su pésima noche, tarde noche, el día de ayer, le digo el día del sábado, porque sí, errores que lamentablemente sí tuvo mucho que ver él, pues sin embargo, hay que esperar, no tampoco ya lo quieran quitar porque ya tuvo tres errores, o dos, más bien dos, que sí tuvo mucho que ver para que México perdiera contra Estados Unidos.
0: Mira, dice por acá, no mancha a las Chivas, mancha a la selección de un gran país. ¿Cómo ves? Por acá otro dice, el error es poner a jugadores de las Chivas, sinceramente. A ver. A ver, pues es que... Pues la verdad, no podemos tapar el sol con un dedo, la verdad.
2: Pues sí, pues vamos a ver mañana a ver qué
0: y un pasa sentir, y ¿no? Pues la verdad, el tema es el sentir, ¿no? Ante esta situación de la pérdida en este gran clásico contra Estados Unidos. Arnoldo dice, son gallinoamericanistas ardidos.
2: Bueno. Charlie, así está bien. Yo creo que las críticas son buenas, productivas, y hay que aceptar los errores. Charlie, en otro encuentro, que sí, no sé si llamarlo lamentable, sorprendente, no sé cómo llamarlo, pero fíjate que un partido, el clásico, le llaman de la Talacha, por $1,000,000 entre Chivas Impulsora y América Buenavista, que terminó en un campal, una bronca. También fue el sábado, el partido apodado La Gran Revancha, reunió a especialistas como Julio César Cata Domínguez y contó con el arbitraje. Fíjate quién fue a pitar, Chale. Haz de cuenta que, como para que me entienda y para que el auditorio me entienda, haz de cuenta que aquí a Santiago viene a jugar aquí, hay un partido de fútbol y viene a pitar el mejor árbitro mexicano mundialista, César Arturo Ramos Palazuelos, quien pitó este partido. Y fíjate que digo lamentable, porque ¿qué tiene que hacer un árbitro con la fe de FIFA pitando en un partido, por llamarlo llanero, para que me entiendas, donde hubo pues una bronca tremenda y lo pudieron ver hasta golpeado? Y cosas que no entendemos. El partido pues se llevó y pues era por $1,000,000, pero pues acabó tremendamente. Y la verdad, se jugó en el estadio Agustín Orozco Díaz en Zacatepec, Morelos. El premio estaba en juego, una bolsa efectiva de $1,000,000, y pues la atracción era pues César Arturo Palazuelos, que la gente pues quiere verlo, quien no quiere ver un mundialista, pero pues lamentablemente terminó en ese en un campal pues de agarrones y pleitos, que la verdad lamentablemente, y lo sorprendente ver ahí a al árbitro mundialista, tú, Charlie.
0: Okay, bueno, pues la verdad ese es el tema, ¿no? Situaciones que, bueno, pues manchan por ahí el fútbol, el deporte. Vamos rápidamente, gracias Lupillo, pues muchas gracias, pues estaremos al pendiente también de todo lo que ocurra para la próxima jornada y bueno, pues también durante la semana en tema de deportes a través de Marcador Final. Muchísimas gracias, un gusto.
2: Saludos, buen día y excelente inicio de semana para todos.
0: Muy bien, excelente inicio de semana, Lupillo Hernández en Marcador Final. Vamos al patrocinio de la hora, regresamos.
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0: Pero ya de regreso, continuamos 8 de la mañana con 7 minutos. Y bueno, pues también hay días mundiales, ya es 5, ¿eh? Rapidísimo se nos está yendo este mes, pues 5 de octubre, y ya se siente, ¿no? Esta festividad, pues ya podemos ver por ahí desde las decoraciones, la festividad del día de muertos, de los santos difuntos.
1: Primero.
0: Así que bueno, pues estaremos al pendiente por ahí también, porque tenemos nosotros una tradicional entrega de pan, y bueno, pues ya se está sintiendo esa sensación de los días, pues que nos representan muchísimo a nivel internacional, una festividad que nos representa mucho. Hablando de días mundiales, hoy es día la celebración más importante, como cada año, desde 1994. Hoy se reconoce, hoy es día mundial de las y los docentes, no del maestro, es día del docente, que tiene por ahí una connotación distinta, es un significado, porque se cumplen 60 años de la recomendación de la OIT y la UNESCO relativa, esto es a nivel internacional, en la condición del personal docente desde 1966. El lema de este año es apoyar al personal docente, 60 años protegiendo la promoción, la profesión, y promoviendo su condición y configurando nuestro futuro. Que cómo ha cambiado la educación, ¿no? En nuestros tiempos, en estos últimos años. Recordarán algunos los docentes que nos tocaron, ¿no? Los maestros que nos tocaron en algún momento, a los maestros de ahora, que también los padres de familia, pues también ya tienen otras situaciones. Quizá los padres de familia son los alumnos de anteriormente, que tocaron vivir pues muchas cuestiones en este sistema educativo que tenemos en nuestro país, que bueno, pues lo que busca es justo pues promover el bienestar del niño, de la niña, de los adolescentes, pero muchas veces sí se llega pues a abusar, e incluso pues ya el tema del maestro, el tema del docente, pues se ha denigrado mucho, ¿no? La imagen, cuántas veces se dice, ¿no? En algunos otros países los maestros son ampliamente reconocidos, ¿no? Como un doctor, como una profesión importante. Y bueno, pues ahora, pues sí, se ha degradado un poco en ese sentido, y no porque sea ello, sino bueno, los tiempos, las situaciones van cambiando, se han cometido también algunas otras cuestiones, hay algunos abusos, algunas pues de ese tipo, ¿no? Entonces, pues el día de hoy, pues un reconocimiento a todos los docentes, les mandamos un gran abrazo, mucho muy especial, y pues a seguir fungiendo, por supuesto, esa labor con mucha pasión, a seguir haciendo esa labor importante con las futuras generaciones de nuestro país. Hoy es Día Mundial del Hábitat, también se conmemora hoy el Día Mundial del Hábitat, una fecha de las Naciones Unidas que, bueno, pues está invitando a reflexionar sobre el derecho a la vivienda adecuada a las ciudades y condiciones en que viven las comunidades. Vamos directamente, señoras y señores, ya está listo nuestro compañero Gabriel Sánchez en un punto de la ciudad. Gabriel Sánchez, al volante.
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0: Estimado Gabriel, te saludamos, un gusto, buenos días.
1: ¿Qué tal, Carlos? Buenos días, compañeros en cabina, auditorio 92.9, pues en este inicio de semana, Carlos, parece ser que va a ser calor porque está el sol a todo lo que da. Y pues con el calor también, ahorita que estoy escuchando ahí de los comentarios, pues que le echan la culpa a la base de la selección, pues que es la Chivas, pero pues yo no creo que sea eso. Yo creo que fue más bien la actitud de los jugadores, que yo siento que todos no echan tantas ganas, nada más el hecho de estar ya seleccionados, pues sienten como que son las mil maravillas, pero pues yo creo que falta mucho por trabajar, ¿no? Hay jóvenes que tienen ganas de jugar, que pues prácticamente, pues Carlos, no son tan, ¿cómo se podría decir? Cuando cuestan, no son de mucho valor como los que traen, porque pues ahí yo siento que es pura mercadotecnia, todo esto es puro mercado para el fútbol mexicano, y pues el que más venda camisas es el que jalan, Carlos, para llevárselo a la selección, no el que mejor juegue.
0: Pues sí, temas de mercadotecnia, bien dices. Pues vamos directamente a las calles, Gabriel. Este fin de semana, todo el reporte, qué hubo, cómo se dio, parte de los recorridos que has realizado, y bueno, también desde muy temprano esta mañana, cómo arrancamos en esta, pues ya, segunda semana de octubre.
1: Así es, Carlos, mira, yo hice recorrido, pues ya ves que el día de ayer, domingo, pues prácticamente nadie sale a la calle, lo que es, la mayor parte de los trabajadores, pues no se van a hacer sus actividades, solamente pues ya personales, las actividades personales, y es mucha la diferencia de la afluencia vehicular, reduce un 70%, yo me imagino, Carlos, un 70-80% reduce la actividad de vehicular. Aquí lo importante, Carlos, que para la zona de playas, sí me tocó echarme una vuelta, y a pesar del fuerte oleaje que había, pues sí sigue habiendo gente que sigue yendo a las playas, ¿no? Más que nada a un rato de esparcimiento. La parte donde es el barrio 5, la parte donde están construyendo este puente, ya ves que dejan una pequeña vialidad pegadito a, pues a las, ahora sí que las orillas.
0: Sí.
1: Hay una parte que también está ya en mal estado, allá también ya se está deteriorando. No te digo, acá en la zona de la 16, ahí están pésimas condiciones. De hecho, hay personal que de repente le echa tierrita ahí para que empareje un poquito la circulación, se acomode, sea más fluida, pero de todas formas, con tantita agua que ellos mismos están bombeando con sus bombas, estas, unas bombas de mucha potencia, porque salen los chorronones de agua, tanto sucias como saladas, eso lo que va haciendo pues que pues prácticamente se siga destruyendo el camino. Pero mira, hice un recorrido ahorita acá por el lado de lo que es la 16, me metí por el lado del Libramiento para caer a Las Joyas, porque hasta allá tienes que ir a dar vuelta, y si te avientas tus 10-15 minutitos, Carlos, 10-15 minutitos, claro. Por la cuestión de que también hay una primaria ahí, la escuela 5 de febrero en la Bellavista, en la cual pues ahorita se complica bastante, y déjame decirte, Carlos, da pena ajena que no hay absolutamente ni un policía ni un agente vial ahí cuidando esta zona. Te voy a decir por qué. Porque los carros, si ven lleno el bulevar en dirección hacia Tapeistles, ahí por las Bellavistas, ahí se suben. Se suben para agarrar la calle que va paralela, pues pensando que van a hacer más rápida su cruce, pues más que nada de esa parte. Y pues no, la verdad no, queda pues mucho que desear. Hoy absolutamente no se vio nadie, ni acá en la secundaria. Se vio en la carretera, pero en la secundaria tampoco se miró auxilio vial, ni de la policía, ni nada por el estilo. Tal vez porque es lunes, pero pues es muy importante todos los días. ¿Hola?
0: Sí, adelante, te escuchamos.
1: Ah, sí, te comentaba, pues, entonces, pues aquí lo que es importante, Carlos, para evitar un percance, ya un percance un poquito más feo, es que vayan, pues a estos amigos, ¿no? Y apoyen aquí en la entrada y salida de los alumnos, al menos de la primaria, por la cuestión que sabemos que son niños y en ocasiones, pues, podrían no medir el peligro y meterse en una, pues, así que en un problema, pues, ya bastante grave.
0: Sí. Pues parte de la recomendación. La verdad es que también, Lupillo, como dices, hay que prever en cuestión de tiempo, como sea, ese tema de las obras, sí te están generando 10 minutos más, 15 minutos más. Entonces, sobre todo para la gente que va a salir o en cuestiones también de las horas pico, es importante. Así que bueno, pues hay que seguirlo teniendo muy en cuenta y sobre todo, pues el manejo con mucha precaución.
1: Así es, Carlos. Pues nada más la recomendación. Y ahí en esta zona donde se cierra a un solo carril, pues hay que ser ahora sí que empáticos con los demás, porque todavía hay ciertos conductores que pues no quieren ceder el uno y uno, y ahora sí que esto atrás, sacarlos, se podría hacer un poquito más rápido, se agiliza si por ende dieran el uno y uno, y pues no, muchos no tienen todavía esta práctica.
0: Pues sí, la amabilidad, ¿no? La empatía, así que bueno, pues se ocupa, se requiere en este sentido, pues, y sobre todo hasta evitar algún accidente. Ha habido muchos donde no cede nadie, ¿no? Y al último terminan chocando.
1: Sí, se ha visto ahí exactamente donde está el puente de la Negrita. Y ahí fíjate que todavía a pesar de que vas cuidando los baches, vas cuidando toda esta parte, todavía tienes que cuidar a los al personal que cruza ahí en ese puente, porque no, a pesar de todo, a pesar de las obras y todo, no lo siguen utilizando. Lo pasan por abajo. De hecho, pues parecen niños, porque ya habían ido a ponerles unos listones ahí, unas líneas en el cual pues decía que no podían pasar por ahí, y pues simplemente va la autoridad, las arrancan y sigue pasando como si no hubiera pasado nada.
0: Ajá. Oye, Gabriel, ¿te ha tocado a ti pasar allá como que vas a rumbo para Miramar en esta brecha de terracería que quedó, que bueno, pues se abrió por parte de la ciudadanía?
1: Ayer pasé por ahí, Carlos.
0: ¿Y qué tal? ¿Cuál es tu percepción?
1: Es un tramo que está totalmente pues destruido. Sabemos que no hay carpeta asfáltica. Uh-huh. Han de ser unos 40 metros, más o menos, 40 metros. Yo creo que es unos 40 metros. Pero el día de ayer sí estaba muy posuda. Estaba totalmente pues en malas condiciones. No se siente que sea insegura por la cuestión de que habían pues dicho pues que era que podría estar ahí como socavón y todo eso. No se siente así. Es más rápido la circulación.
0: Ajá.
1: A pesar de que ahí pues está la calle muy sinuosa, muy feíta en esa parte.
0: Yo creo que tuvo más alguna situación de mayor descomposición, ¿no? Ahora con el tema de las tormentas pasadas y las lluvias.
1: Así es. De hecho, pues eso fue lo que prácticamente la hizo que tuviera más inestable. Pero siento que sí es segura. No te arriesgas hasta que vaya a haber algún deslave o algo. No. Yo siento que no es así. Pero sí es más rápido. Sí es más rápido la circulación. De hecho, ayer te digo que pasé dos veces por ahí. Y todo bien, todo tranquilo, pues sí, nada más se reduce un poquito la velocidad en esa parte, y ya posterior yo, pues ya retomas tu camino, tranquilo, y pues sí, vi muy sola las playas, el día de ayer vi muy sola las playas, de hecho me tocó ver un pequeño cocodrilo que estaba ahí en la arena, muy campante, una persona se acercó pensando que estaba muerto, uh-huh. Y no, pues, el susto que le pegó, porque cuando corrió el animal, corrió hacia él. Y este señor, pues, lo que hizo fue correr hacia un lado, pero el animalito corrió derecho al agua. Pero sí se sacó un susto este amigo que, o sea, acercó bastante a observar a ver si estaba muerto, porque ya ves que estos se quedan quietos, estos animales,
0: sí.
1: Y de repente se da la vuelta y corre hacia él, pero no a atacarlo, corre hacia el mar. Pero el señor sí se sacó un buen susto y, de hecho, estuvieron ahí filmándolo y causó risa y el otro, pues, ahora sí que desconcierto. Entonces, por más chico que esté el animal, Carlos, no debes de molestarlo, más que nada, ¿no?
0: Sí, la verdad, ¿no? Yo creo que más bien el tema de que pensaba que ya estaba muerto alguna situación, y pero como siempre la recomendación, bueno, pues no acercarse, y que lo tomen mucho en cuenta, Gabriel, el comentario es importante porque, bueno, pues puede estar descansando, puede estar dormido, hay que recordar que, bueno, pues este tema de las lluvias, pues ha traído con mayor situación el tema de estos saurios que, bueno, pues regresan o están en su hábitat, ¿no?, al final.
1: De hecho, Carlos, me tocó ver, bueno, digo me tocó ver porque sí lo presencié, este animal salió en una ola alta que venía, o sea, haz de cuenta que lo sacó como si fuera un tronco, y al momento que subió la ola, baja la ola y el animal queda pues prácticamente en la arena, así como inmóvil, como quieto, como no es que ya haya tenido rato ahí nada más exhibiéndose y todo. Entonces los mismos que estaban ahí vieron que no se movía ni nada y uno de ellos fue a tratar de, pues yo no sé si a tomarle el pulso, pero se dio la vuelta al animal y hace cuenta como que se le dejó ir a él. Pero fíjate, cosa rara, Carlos, en cuestión de segundos, el animal al momento de correr, corre con sus dos patas traseras.
0: Ajá.
1: y alzado, ¿eh? O sea, como que si fuera una lagartija, pero gigante,
0: sí.
1: de la misma especie. Entonces, en cuestión de segundos, el animal ya estaba dentro del agua otra vez.
0: Claro, bueno, pues así las cosas. Entonces, pues mucha precaución y sobre todo, pues atender alguna necesidad al respecto. Recuerda llamar 911 también, ahí estará Protección Civil. más adelante, bueno, pues con este tema de los cocodrilos que, bueno, pues están en su hábitat. Muchísimas gracias, Gabriel, un gusto.
1: Aquí estaremos al pendiente, Carlos, y sabes que queda un tema muy pendiente, muy importante, Carlos. Este, me hicieron llegar unas fotitos de unos carros abandonados, hay tres, en una sola calle, en menos de, ¿qué serán, 200 metros? Y pues están ahora sí que llenos de maleza, están llenos de arbustos, e incluso pues uno ya presentan quebraduras en los cristales, pero pues
0: ¿en tienen dueño, pero no los mueven. ¿Qué calle es, Gabriel?
1: Es calle Sierra Madre, la calle Sierra Madre en la colonia Bellavista, exactamente atrás de la unidad deportiva Mario Anguiano.
0: Perfecto, bueno, pues ahí dejamos la denuncia, sobre todo, bueno, pues las autoridades, instituciones que nos están escuchando, ahí está el llamado, también dejamos la denuncia en nuestra página informativa Turquesa Manzanillo. Muchísimas gracias, un gusto, un abrazo, Gabriel, feliz inicio de semana.
1: Igualmente, cuídense mucho y un saludo para todos.
0: Un saludo, gracias, nuestro compañero Gabriel Sánchez al volante. Nosotros nos ponemos a tiempo, a tono, y también vamos con el patrocinio de la hora, regresamos, hay más información.
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5: 8:24, 26 grados.
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minutos. Bueno, pues que nos cuenten, comenten, si ustedes han tenido la oportunidad, algún avistamiento, acercamiento con algún cocodrilo, digo, muchos pequeños, grandes. Aquí en la laguna del Valle de las Garzas también, a veces todo un, pues la verdad, una exquisitez ver la fauna. Y obviamente con mucho cuidado, ¿no? Que bueno, de repente por ahí están los senadores, estos miradores, hay gente que bueno, pues va a pescar, algunos otros a ver, pues ahí a pasar la tarde, a comer el lonche, pero también sí es interesante, ¿no? Poder apreciar pues este tipo de fauna que tenemos y que en muchas partes, bueno, pues no se tiene, obviamente con toda la precaución. Que hay que hacerlo, ¿no? Y con el debido respeto que pues también merecen pues todos los seres vivos en este caso. Entonces, pues coméntenos si han tenido alguna experiencia. Dice el Gabo que bueno, pues como en este tema del caminado, ¿no? Como corren en tierra, que por cierto, pues en el agua se desplazan pues rapidísimo. Pero también, pues, a ver, platíquenos, cuéntenos cuál ha sido su experiencia, cuál es su percepción también, si han tenido alguna situación al respecto. Nos dicen por acá, oigan, que por cierto, decían, vamos con imágenes porque se extravió el servicio social, trajeron una cartera y dentro de la cartera, que como siempre pasa, bueno, pues le sacan el dinero, el efectivo que traiga y dejan o tiran o pues avientan por ahí las carteras, los bolsos con todas las identificaciones, incluso ya pues ni las tarjetas ya les funcionan, ¿verdad? Ya ni las quieren porque bueno, pues luego no pueden, no es como antes, ¿no? Que ponían la fecha de nacimiento, la clásica, y bueno, pues acaban el dinero. Ahora ya no es igual, así que bueno, pues nos trajeron aquí a la radio una cartera. Si conocen o está escuchando Irving Mauricio Cruz Milanés, si conocen a Irving Mauricio Cruz Milanés, acá está su cartera. Se extravió, se perdió. También trae su licencia, trae su credencial de lector y trae su licencia de Irving Mauricio Cruz Milanes. Bueno, pues avísenle, ¿no? Este es un servicio social de Ray Turquesa. Que bueno, pues aquí tenemos esta cartera para que venga. Es las oficinas, pues bueno, pues ya la saben, acá en Fondeport. Completamente para que bueno, pues venga a recogerles. Calle Antonio Suárez Gutiérrez, Parque Industrial Fondeport Manzanillo. Acá tienen la cartera y la documentación, que muchas veces es importante, ¿no? Imagínate, para el trámite de la licencia, que por cierto hay descuento, pero bueno, pues si todavía está vigente, pues mejor ven a recoger.

La Irving, y también, bueno, pues es la credencial para votar, que bueno, pues muchas veces es tema de identificación, sobre todo hay gente que, bueno, pues trabaja y muchas veces algún trámite o la misma identificación para accesar a algún lugar. Muy bien, bueno, pues avanzamos con los temas. También hablando de

0: integral. El coordinador de salud del trabajo del IMSS, el doctor Guillermo Herrera Oliva, explicó que la medicina del trabajo desempeña un papel estratégico en la seguridad social. Se estudia, pues, la relación entre las actividades laborales y el estado de salud de las personas. Mediante la valoración médico-laboral, es posible identificar afectaciones vinculadas con el trabajo, contar con elementos para determinar su origen y repercusiones conforme a la normatividad institucional. También indicó que entre las principales funciones de los especialistas se encuentra la calificación de accidentes y enfermedades de trabajo, así como la dictaminación de incapacidades permanentes derivadas de riesgos laborales y del estado o invalidez. Que bueno, muchas veces no ha ocurrido que han sufrido alguna caída en el trabajo, sufren de alguna intoxicación, alguna situación que corresponda y que dentro del trabajo, bueno, pues de acuerdo a lo que dice la ley, constituye, bueno, pues un riesgo y una protección que también debe de estar permanente. Así que, bueno, se están analizando estos procesos y que permitan, bueno, determinar conforme a cada caso el acceso a las prestaciones previstas por la ley, en este caso, bueno, pues del Seguro Social. Así que con motivo de esta efeméride que fue el día de ayer, se conmemora justo el 4 de octubre, se ha destacado que la prevención constituye uno de los principales componentes de esta especialidad. Muchas veces riesgos de trabajo, ¿verdad? También el tema operativo, atropellamientos, cortaduras, luxaciones, temas con maquinaria, ¿no? ¿Cuántas veces, no? Bueno, se ha visto todo esto. Entonces, realmente hay que tener prevención en el trabajo, hay que hacerlo. Temas de, pues, de certificación en materia de prevención, prevención ciudadana, prevención civil dentro del trabajo. Muchas empresas, organizaciones, instituciones y los trabajos deben de tener, ¿no?, todas las certificaciones que así lo prevé también Protección Civil. Deben de contar con estas certificaciones que son importantes, con estas capacitaciones también. Importante el tema de capacitación laboral. Y bueno, pues ayudar a que la gente, a que el mismo colaborador, pues no se sientan impuestos y que se permita identificar justo aquellos riesgos y que también se oriente, bueno, pues a las personas en medidas para reducir pues los accidentes, ¿no? Y sobre todo, pues incluso hasta enfermedades relacionadas con el tema del trabajo. Así que bueno, pues en este caso se está fortaleciendo la participación conjunto de personas trabajadoras, empleadores, especialistas, para mantener pues estos espacios de trabajo seguros, ordenados y utilizar adecuadamente, bueno, pues equipos de protección, incluso cuando pues hay algunas trabajos operativos que así lo requieren, que tengan, que cuenten con el equipo, ¿no?, de protección. ¿Cuántas veces no veíamos por ahí que tenían que subir a una escalera, algún techo, alguna situación y sin arnés, ¿no? Y así de repente los obligan. Y habían ocurrido algunas cosas. Entonces, pues es importante hacer en este sentido este llamado a la conciencia para tener pues estos procedimientos ya establecidos y que se consolide, ¿no?, la cultura de la seguridad y del autocuidado en los trabajos. Esto como parte, bueno, pues de las acciones que está impulsando el IMSS en estrategia de entornos laborables seguros, saludables para las empresas y que se implementen, bueno, pues incluso hasta enfermedades, ¿verdad?, ¿no?, enfermedades de trabajo, pues este tema de promoción y prevención, que es lo importante. Así que bueno, ¿qué recomienda el especialista? Pues prestar atención a lesiones, molestias persistentes, limitaciones para realizar determinadas tareas. Es importante, dijo, solicitar atención médica y proporcionar información sobre las circunstancias en las que se presentó la afectación a fin de favorecer la valoración integral y oportuna. Así que bueno, pues se está reconociendo el día de ayer la experiencia y el compromiso de los especialistas en medicina de trabajo, cuya labor contribuye pues a prevenir los riesgos y proteger la salud. Vamos a ponernos a tono, a tiempo, vamos directamente con el pronóstico del clima para las próximas horas en el puerto de Manzanillo.
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0: sobre el centro del país, con un canal de baja presión en el suroeste del Golfo de México y con dos zonas de baja presión con probabilidad para desarrollo ciclónico, una al sur de las costas de Oaxaca y otra en el Golfo de México, lo que originará lluvias puntuales torrenciales en zonas de Chiapas y Tabasco, puntuales intensas en zonas de Tamaulipas, San Luis Potosí, Querétaro, Hidalgo, Puebla, Veracruz, Guerrero y Oaxaca, puntuales muy fuertes en zonas de Nuevo León y Campeche, y puntuales fuertes en zonas de Baja California Sur, Coahuila, Sinaloa, Nayarit, Jalisco, Colima, Michoacán, Guanajuato, Morelos, Estado de México, Yucatán y Quintana Roo. Todas acompañadas con descargas eléctricas y posible caída de granizo en entidades del norte y noreste de México. Asimismo, se pronostican intervalos de chubascos en Chihuahua, Durango, Zacatecas, Aguascalientes, Tlaxcala y Ciudad de México, y lluvias aisladas en Baja California y Sonora. Por su parte, continuará el ambiente por la tarde caluroso a muy caluroso en el noroeste norte de la República Mexicana. Y finalmente, Rachel mantendrá su desplazamiento hacia el oeste, alejándose de las costas mexicanas y dejando de afectar gradualmente al territorio nacional.
1: Bien, pues muchísimas gracias. Ahí está el clima para las próximas horas en el puerto de Manzanillo, Pacífico Mexicano. Y bueno, pues como siempre agradecemos a nuestros patrocinadores, a RMP, Radiadores y Mofles del Puerto. 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Y bueno, pues también lo sinuoso del camino, las lluvias, hay que cuidar una de las herramientas más importantes que aquí sí en Manzanillo se necesita muchísimo, el tema de movilidad, y es justo pues nuestro transporte, nuestro carrito, nuestro vehículo, hay que cuidarlo muchísimo. 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
1: Ahí está la recomendación para que usted no deje de llevar su vehículo. Vaya con los expertos. La verdad es que le atienden incluso hasta con mucha amabilidad, con mucho atención al cliente, importantísimo. Ahí está. ¿Sí? Estoy oyendo ahí, porque seguimos con el eco. Bueno, ¿qué tenemos? Hay mención para nuestros amigos que se ganaron boletos. Hay un poquito de eco todavía. Me pueden apoyar. Vamos a ver. ¿Tenemos la mención o no? Bueno, ahorita le damos la mención. Mientras tanto, le recordamos, hoy es Día del Docente. Saludos a todos los docentes. Lo decíamos, 5 de octubre. Que bueno, al final, bueno, otra conceptualización de lo que es el Día del Maestro, pero al final, pues se involucra este proceso de enseñanza-aprendizaje. Vamos a escuchar parte del resumen, lo que se generó en esta semana y este fin de semana por parte de la Secretaría de Educación Pública y la información que da el secretario de Educación, Mario Delgado.
4: La presidenta Claudia Sheinbaum informó sobre la conformación de un grupo de trabajo para analizar medidas que obliguen a las plataformas digitales a retirar contenidos relacionados con actos delictivos y evitar su difusión. Por su parte, el secretario Mario Delgado señaló que se reforzará la estrategia ABC de las emociones y el trabajo con docentes y familias, además de analizar un decreto que establezca mayores responsabilidades para las plataformas y condiciones de seguridad para niñas, niños, adolescentes y jóvenes. El secretario de Educación, Mario Delgado, y el secretario general del CENTE, Alfonso Cepeda, entregaron nombramientos definitivos a 568 prefectas y prefectos de la Ciudad de México para brindar certeza laboral. Nuestro titular destacó que en los gobiernos de la Cuarta Transformación se han realizado más de 1 millón de basificaciones y en la administración de la presidenta Claudia Sheinbaum se ha recuperado 83% del salario docente y más de 100% para el personal de apoyo. Al acompañar a la presidenta Claudia Sheinbaum en su gira de rendición de cuentas por Guerrero y Tabasco, el maestro Mario Delgado destacó el cumplimiento de los compromisos del Gobierno de México en materia educativa, con acciones que amplían el acceso a la educación media superior y superior, fortalecen la infraestructura escolar y apoyan la permanencia de las y los estudiantes mediante las becas para el bienestar. En mensaje de la primera sesión ordinaria del Consejo Técnico Escolar 2026-2027, el secretario Mario Delgado informó que a partir del 3 de noviembre entrará en vigor la regulación del uso de celulares en las escuelas de todo el país, medida impulsada por la presidenta Claudia Sheinbaum y respaldada por las 32 autoridades educativas. Exhortó a maestras y maestros a acompañar su implementación e informar a las comunidades escolares y familias sobre estas medidas. Al acompañar a la gobernadora del Estado de México, Delfina Gómez, en su tercer informe de gobierno, el maestro Mario Delgado destacó la colaboración con la entidad, impulsada por la presidenta Claudia Sheinbaum, para fortalecer el derecho a la educación. Señaló que se amplían las becas, la infraestructura y la oferta de educación media superior y superior, para que más jóvenes continúen sus estudios. De acuerdo con el Panorama Educativo sobre México 2026 de la OCDE, entre 2015 y 2025 disminuyó de 23% a 19% el porcentaje de jóvenes de 18 a 24 años que no estudiaban ni trabajaban. Nuestro titular, Mario Delgado, destacó que estos avances son resultado de la política educativa impulsada por la presidenta Claudia Sheinbaum, con más becas y espacios en bachillerato para que ningún joven abandone sus estudios. La subsecretaria de Educación Básica, Noemí Juárez, señaló que a 2 años de la sección Mujeres en la Historia de la Mañanera del Pueblo, se han presentado 93 historias de mujeres que contribuyeron a la construcción de nuestro país. Además, presentó una cápsula sobre los Congresos Nacionales de Obreras y Campesinas, realizados de 1931 a 1934, antecedentes del Frente Único Pro Derechos de la Mujer.
5: Gobierno de México.
1: Pues ahí está el resumen, por supuesto, y muchas felicidades. Reiteramos nuestra felicitación a todos los docentes de Manzanillo, México y el mundo. Vamos a la breve pausa comercial y retomamos la información. Y al volver, bueno, lo estaremos platicando porque, bueno, pues también hay incentivos importantes, el mejor de instalaciones para quienes todos los días trabajan por la seguridad de Manzanillo. Le estaremos platicando de esto más adelante al regreso. Vamos a la breve pausa, deje su denuncia, comentario, recuerde el número, el teléfono de la denuncia 314-121-6780. Regresamos.
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10: 8:48.
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5 de octubre de 2026, el frente número 1 se extenderá frente a las costas de Tamaulipas y Veracruz e interaccionará con una circulación ciclónica en niveles medios y altos de la atmósfera.

0: Estamos de regreso, 8 de la mañana, 51 minutos, Informativo Turquesa, la voz de la información. Y bueno, hay pues cortesías para toda la gente que nos viene sintonizando ahí en su auto, su vehículo, para la gente que nos escucha en el trabajo, la oficina, y bueno, sobre todo que quieran ir a regalarse una tardecita distinta, diferente, allá al centro de la ciudad. Está la Feria Mexicana de los Hermanos Bedoya, ahí en la Plaza Juárez, justo ahí en el centro de Manzanillo, y a partir de las 6 de la tarde, pues están los tradicionales juegos mecánicos. Hoy y mañana únicamente, es este lunes y martes, están los tradicionales juegos mecánicos. Hay juegos infantiles, los carritos, las motos, el trenecito, el dragoncito, lanchas acuáticas, brincolines, el Himalaya, el Titán. Además, hay venta también local para pasar una tarde agradable. Ahí del tema de la busguera, elotes, duritos, tostilocos, paletas, palomitas, algo entre algunos otros. Así que bueno, pues vayan con toda la familia, diviértanse, diviertan a los pequeñines, denles y regálenles por ahí un espacio, y también, bueno, es un momento de diversión. Hay que recordar que, bueno, es una empresa 100% local. Y aquí, bueno, pues en Informativo Turquesa les tenemos a las 5 personas. Hay que entrar a la página de Facebook de la Feria Mexicana Hermanos Bedoya, así está, así la encuentran en Facebook. Se llama Feria Mexicana Hermanos Bedoya, ahí, no lo pierdas de vista. ¿Qué es lo que tienes que hacer? Bueno, pues ahí, en cuanto entres a la página, le tomas una captura con tu teléfono y vas a enviar esa captura a la línea de las denuncias, aquí el teléfono, que es 314-121-6780. Está bastante fácil la logística del proceso para participar. Y una vez que ya le enviaste, las primeras 5 personas se van a ganar boletos para que vayan con todos sus niños, que suban gratis a sus pequeños a estos juegos mecánicos. Así que bueno, pues hay que mandar esa captura. Entras a la página de Facebook de Feria Mexicana Hermanos Bedoya. De igual manera, pues ya una vez entrando, pues le das like a la página, también le das like a la página de Informativo Turquesa, y bueno, pues mandas tu captura al 314-121-6780, lo repito con mucho gusto, 314-121-6780, y se van a llevar, son 5 personas que van a participar. Los primeros 5 se llevan boletos para que suban pues ahí con todos sus pequeñines. Recuerden que estará únicamente es hoy y mañana, estarán estos juegos mecánicos allá en el centro de la ciudad. Bueno, le comentaba yo antes de irme a corte acerca de, bueno, pues todo este apoyo que se le está dando y respaldando a la policía de nuestro municipio, pero también así a la policía vial, a las personas que, bueno, pues nos cuidan y ponen el orden en la ciudad. ¿Cómo? Bueno, pues no nada más en el equipamiento. Vimos también este tema de ya otorgarles, bueno, pues en este programa de casas para nuestros amigos policías, sino también ahora se van, están brindando pues mejores instalaciones cada vez más para todos los días, pues estas personas que, bueno, pues cuidan la seguridad de Manzanillo. Nuevas instalaciones que incluyen nuevos vestidores, ampliación, equipamiento del gimnasio, además de una aula de usos múltiples. Así que bueno, vamos a escuchar parte de la información al respecto de estos espacios que, bueno, pues vienen a mejorar las condiciones y a fortalecer la preparación de nuestras y nuestros policías.
1: Tengo 16 años de servicio, entré allá por el año de 2010. Estas instalaciones eran una necesidad desde hace ya mucho tiempo. La verdad es que se agradece.
2: El tener nuevos vestidores a mí me ha beneficiado, al igual que a mis compañeros, en la disciplina, el orden y sobre todo el resguardo de la seguridad de nuestro equipo táctico.
3: Me beneficia lo del gimnasio, ya que con ellos podemos cargar, soportar, correr, tenemos una excelente salud, no se nos complica nada en una detención.
1: Esta aula pues tiene herramientas digitales que van a permitir el desarrollo profesional de la policía. Todo eso obviamente van a facilitar el proceso de enseñanza-aprendizaje.
3: Igualmente agradecerle por el nuevo equipo que nos hizo llegar. La verdad, lo ocupamos mucho y les agradecemos parte de mis compañeros.
2: Ahora sí que dejar nuestras familias para cuidar la vida y el bienestar de los demás es un sacrificio grande, pero que nosotros retomamos con mucho orgullo y profesionalismo. Valoren y aprecien o se sientan orgullosos de tener una policía más capaz una policía que tiene una mejora de profesionalismo día con día.
0: Bueno, pues enhorabuena, por supuesto, sobre todo para motivar a quienes nos cuidan, nos protegen, es justamente los policías, que tengan mejores condiciones, ¿verdad? Muchas veces había temas de uniforme, equipamiento, armamento, bueno, pues ahora se les está otorgando, se les está tomando mucho en cuenta, porque son justo quienes lo necesitan. Ya lo decíamos por ahí, el programa de las viviendas que se dio a conocer hace unos días, y bueno, pues ahora también aquí en el municipio de Manzanillo este reforzamiento a todo lo que tiene que ver con sus instalaciones dentro de este programa que le hace mucha falta, muchísima falta. Así que bueno, hay información buena en este sentido. Hoy inicia este lunes 5 de octubre ya el registro en línea. No lo pierda de vista, sobre todo de lo que es Mi Colibeca. Para empezar, recordarle que bueno, pues es una de las distintas vertientes que tiene estos tipos de programas de becas. Sabemos que bueno, nuestro Colima somos el único estado en toda la República que tiene becas desde que estás en preescolar hasta que estás en universidad. Entonces, pues el tema es apoyar a la educación, apoyar a las infancias, a las juventudes, y sí, justo la administración que encabeza la gobernadora Indira Vizcaíno Silva recuerda pues a las madres y padres de familia o a personas tutoras que tengan a cargo niños, niñas, si tu hijo o tu hija acaba de entrar a preescolar público o no recibió su tarjeta en años anteriores, pueden hacer este registro para recibir el apoyo económico. Hoy inicia este registro, recordar que solamente serán algunos días, así que bueno, pues hay que tomarlo muy en cuenta. ¿Qué necesitas para hacer el trámite? Tener a la mano cuando entres a hacer el registro tu CURP y la cura, que bueno, la CURP pues la clave única del registro, y el alumno para hacer este registro. Serán los próximos 10 días prácticamente, del lunes 5 hoy hasta el próximo viernes 16 de octubre. Bueno, pues lo que se busca es justo que este apoyo llegue a más niñas y más niños. Que por cierto, antes de dejar por ahí el cargo, Viri Valencia informaba el proceso, la cantidad, los pormenores de este importante programa. Vamos a escuchar parte de la información.
4: Que siempre lo digo, es la secretaría más bonita, más empática y que brinda bienestar a todos los rincones. Adelante. Vamos a empezar con Mi Colibeca, para empezar, valga la redundancia. Eventos por primera vez, vamos a las alumnas y alumnos de preescolar que van a recibir la tarjeta por primera vez, abrir la misma plataforma. La inscripción será únicamente en línea, y a quienes deseen también reponer su tarjeta, quienes las hayan perdido, también van a poder hacerlo. Y también vamos a abrir este registro a partir del día lunes 5 de octubre al 16 de octubre. Hacer hincapié en que no dejen las cosas para el último, que puedan registrarse sin que la plataforma se sature, por eso la hemos abierto desde el lunes hasta el 16 de octubre. Y las fechas de entrega de tarjetas para los de reposición y para los de primera vez va a ser a partir de la última semana de noviembre. Adelante. Como lo decía nuestra gobernadora, en esta segunda dispersión son 800 pesos que corresponden a dos bimestres. Y también hacía el comentario de que se hace esta adecuación de migrar a los estudiantes de primaria a la beca Rita Cetina para nosotros poder favorecer otro segmento de los estudiantes. Adelante. El apoyo bimestral es de 400 pesos por beneficiario. Son 800 pesos los que se va a entregar en esta ocasión. Adelante. Son más de 15,000 estudiantes beneficiarios de nivel preescolar. El registro en línea es en la liga que aparece en la pantalla, .cecolima.gob.mx/portal-alumno/01. Vamos a solicitar nada más la cura para que la tengan al pendiente, esto como parte de los documentos del menor. Y vamos a invertir en esta beca cerca de 30 millones de pesos. Adelante. Del estudiante, como lo decía, vamos a solicitar la CURP, copia del acta de nacimiento. Del padre, madre o tutor, original y copia de identificación oficial vigente, número de teléfono, copia de la CURP. Y también el acta especial, esa es la que solicitamos para quienes no son mamá o papá, para quienes son los tutores. Y el registro, como lo decía, va a ser en línea en el portal de la Secretaría de Educación, portal alumno. Adelante. Una vez más, aquí aparece el link en el que van a poder registrarse. el inicio de entrega y de dispersiones para quienes ya tienen tarjeta y para quienes van a recibir su tarjeta será la última semana de noviembre del 2026, el monto correspondiente, como ya lo había dicho, 800 pesos. En caso de que hayan extraviado su tarjeta, a quienes ya están en preescolar, en segundo o tercer año de preescolar, tienen que reportar la tarjeta al banco con la CURP e identificación en mano, y si ya tienen tarjeta no tienen que hacer ningún trámite.
0: Así que bueno, pues ya lo saben, hoy inicia este registro, será hasta el próximo viernes 16 de septiembre. No deje pasar la oportunidad y bueno, pues atienda la invitación. Se está exhortando, por supuesto, por parte de la Secretaría de Bienestar e Inclusión Social, Mujeres Evinzón, y la Secretaría de Educación y Cultura en el estado. Mi Colibeca, para empezar, a tu hija o hijo de pues preescolar, que bueno, pues ya están arrancando con este único. Le dejamos la información, ¿verdad? Dejamos la información ahí en nuestra página, Informativo Turquesa Manzanillo también, por si tiene alguna duda, ahí también está, encontrará los links para que pueda tener acceso a esta información, el registro. Bien, pues llegamos con esto a la parte final el día de hoy. Muchísimas gracias por acompañarnos a través de este espacio, Informativo Turquesa Manzanillo. Recuerde que al rato, en un momento más, tendremos pues toda la información que se genere de aquí hasta las 2 de la tarde con la segunda emisión. Acompáñenos, se quedan con la buena música de Radio Turquesa, ahí Arnoldo Cabrera en los controles, agradecimiento especial a Penélope Memberis en el streaming, el día de hoy la transmisión simultánea en Facebook, no se pierda, dele seguir a nuestra página, ¿eh? Le mantendremos informado a cada instante, denuncias, comentarios, pero sobre todo su opinión es lo más esencial. Mi nombre es Carlos Cepeda, a nombre de Gabriel Sánchez, Lupillo Hernández, Pedro Velázquez, que tenga usted un excelente inicio de semana, feliz lunes, muy buenos días.
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1: 9.17, 27 grados.
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7: 10:02. 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
1: 10:23.
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5: 10:45.
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0: tal, bandita? Bandita de 92.9. Muy buenos días tengan todos ustedes en esta super mega mañana de lunes. Lunes 5 de octubre. No manches, ya estamos 5 de octubre. Otros días más y ya se acaba el mes de octubre. Luego viene noviembre y diciembre, las fiestas, las posadas y demás. Y se acaba el 2026. Así es, señoras y señores, ya estamos a casi nada de terminar otra vez el año. Parece que fue ayer que era enero. Y ahorita ya vamos a las fiestas de Halloween. Oigan, quiero saludar a mi queridísimo amigo Alejandro González Pulga. Buenos días, amigo, en esta mañana de lunes. Muy contentos y felices de estar nuevamente en Wake Up Turquesa.
1: Muy a todo dar, amiga.
0: La verdad, amigo. Súper a gusto.
1: Yo digo que ya estos meses, octubre, noviembre y diciembre, son como el fin de semana, ¿no?
0: Así es.
1: Como el viernes, sábado, domingo. Ya dices, ya se fueron ¡Ah! Nah, ya se fueron de boleto. Adriana, ¿qué estás haciendo?
0: Ya, no te estoy toqueteando, estás loco. Tenías una basura.
1: En la entrepierna.
0: Estás loco tú. Es más, mira.
1: No, es que, ¿qué tenía? No sé qué tenía.
0: Traías como un pedacito de pielecita y me daba ansias y sí, que se la quito.
1: Como costrita, ¿no?
0: Sí. Ah, a mí me da mucha ansia. Y así. Brilla.
1: Y ya, pues siento que estos meses así son, ¿no?
0: Sí, ya. Súper rápido.
1: Corre.
0: Amigo.
1: Siento que es ahorita, justo a estas alturas del partido, como que abre, cierra los ojos. Ay, güey, ya es diciembre. ¿Verdad que sí?
0: Sí, la verdad es que sí. Amigo, es que, mira, ya entrando octubre, ya preparándonos para la fiesta de Halloween, que no sé qué tan. Porque en México ya preparamos nuestra fiesta de Halloween. Entonces, terminando Halloween, Día de Muertos, que se vienen más fiestas. Como dijo Pulga el otro día, nos pintamos solos para inventarnos fiestas, seguir cotorreando la vida. Entra diciembre, que las posadas, que si los primeros días, que porque los otros días están apartados, que porque ya no hay fechas disponibles en otros salones. Te la llevas de ahí hasta el 24. Fiestas, posadas, Navidad, Año Nuevo, tan, se acabó. Así, tan fácil y sencillo. De volada. ¿Y usted cómo está? Platíquenos. ¿También siente lo mismo que nosotros? Que el tiempo ya pasa volando, que el otro día habíamos dicho precisamente que el tiempo, nosotros los adultos hacíamos o sentíamos que pasaba volando. ¿Por qué? Porque no nos concentrábamos en lo que hacíamos, ¿verdad? Como que pensábamos más en el futuro que lo que íbamos a hacer mañana, lo que tenemos que hacer por la tarde, y que no estábamos viviendo en el presente y el momento, que es muy diferente a lo que nos pasa cuando somos niños. Cuando somos niños, pues no pensamos en lo que viene después, sino que estamos en el momento, y es una manera como de hacer que la vida, pues la sintamos más larga sin albur, ¿verdad? Así es que así queremos pensar que ahora la vida de adulto, por eso se nos va rapidísimo, porque pues siempre estamos pensando en el mañana y no en lo que estamos haciendo en ese momento.
1: Exactamente.
0: Así es. Sean ustedes bienvenidos al programa. Ya es lunes, amigo, lunes de darle con todo a este inicio de semana. La verdad es que estoy muy contenta porque ya la gente, pues que ya es aquí cliente de Wake Up, desde muy temprano manda sus mensajitos. Saludos a toda la gente que nos manda mensajitos a través de los mensajes de WhatsApp, que es el 314-1485-046. A la gente que nos escucha por internet, por supuesto. Gracias porque nos escuchan en cualquier parte del mundo y que se ponen en contacto, o sea, a través del mensaje de WhatsApp, aunque nos escuchen por internet y que no están aquí en Manzanillo, también muchísimas, muchísimas gracias. Usted que nos escucha en oficina, que nos escucha en su auto, muchísimas gracias por sintonizar este par de locos que siempre está aquí contento y feliz de estar con usted toda esta mañana.
1: Oye, sí es cierto lo que dice mi carnal, ¿eh? Unos sustitos, unos puentecitos, unos ponchecitos, posada y año nuevo. ¡Y vámonos!
0: Unos sustitos está bueno. Pero los sustitos lo dices por lo de Halloween o por los temblores.
1: Oye, que por cierto, ya van dos que nos agarran
0: ya
1: en la noche.
0: Ya van dos que nos agarran en la noche.
1: Pero está bueno, la verdad a mí sí me encanta, me gusta.
0: La adrenalina.
1: Me gusta, me gusta. Que estás en el kibble, es que...
0: No, es el buen... ¿Te imaginas?
1: No, ya. No se me ha tocado, ¿eh?
0: No, tampoco.
1: ¿Te tocó?
0: No, imagínate. No, ya no voy a querer nada.
1: No.
0: Pues no, compa, ¿qué?
1: Así como... Oye, yo estoy muy triste, la verdad.
0: ¿Por qué estás
1: triste?
0: Triste,
1: demonios.
0: ¿Por qué?
1: Porque este fin de semana... Fueron los dos conciertos de Elton John en el ahora nombrado Estadio Banorte, allá en La Capirucha. Todo el mundo ya sabemos que es el Estadio Azteca, pero pues ya le cambiaron de nombre, por lo menos hace unos años, en lo que termina el contrato, por publicidad. Y llegó Elton John a México después de 14 años. Yo la verdad es que lo iba a ver la primera vez que vino a México después de otra vez no sé cuántos años, que vino a un concierto que fue benéfico, lo hizo en Chichen Itza. Ah, un escenario maravilloso,
0: me puedo imaginar.
1: Hay fotografías de ese evento. No recuerdo cuál era la causa, pero era un acto benéfico. Todos los boletos en ese entonces costaban 10,000 pesos, pero era para un grupo muy selecto. O sea, tú los podías adquirir, pero te costaba 10,000 varos en aquel entonces. El
0: boleto, baratos, ¿eh?
1: Ibas a tener de fondo Chichen Itza, o sea, la pirámide. Iban a haber algunas proyecciones.
0: No me imagino.
1: Con unas ondas prehispánicas, como algún tipo de ceremonia de los mayas. O sea, la verdad es que iba a estar muy pintoresco el asunto. Y
0: muy temático.
1: Luego, quien quisiera podía dar fondos. Algunas empresas no acudieron o no se unieron al evento, pero sí fondearon con lana.
0: Mal.
1: Para apoyar esta... ¿Por qué mal?
0: Porque no sabían el exitazo que iba a ser. No quisieron invertir. Algunas empresas que no asistieron.
1: No. O sea, no fueron, pero dieron dinero.
0: Ah, pero dieron lana. Ok.
1: Adriana, pon atención.
0: Okay,
1: pues ahí les dieron el rollo. Yo no fui porque en ese entonces yo dije 10,000 varos más el ticket, más el hospedaje. Dije, chin, y aparte era estudiambre. Entonces dije, la verdad no la voy a armar.
0: No la vas a armar.
1: Y luego dije, bueno, a ver cuándo vuelvo a ver a Elton John. Porque la verdad yo sí soy muy fan de Elton John. La película me encantó, protagonizada por Taron Egerton. Aparte siempre lo he dicho, los artistas que cantan en este tipo de producciones y que lo hacen en vivo para las tomas originales, como Taron Egerton, para mí tienen más valía.
0: Sí,
1: ¿no?
0: Sí,
1: como
0: sí.
1: Ahora la nueva película de Michael Jackson, igual. Jamie Foxx, cuando hizo lo propio con la película de Ray Charles, hay un villanazo que tiene origen hispano, también que fue el que hizo la película de Gladiador, el malo.
0: Au.
1: Joaquín Phoenix.
0: Ah, ese.
1: Cuando Joaquín Phoenix hizo la película de Johnny Cash,
0: también
1: él cantó.
0: También.
1: Y así puedo citar a muchos otros santos, ¿no? Cuando Jennifer Hudson hizo también, a Whitney Houston,
0: también ella
1: cantó.
0: Qué bárbara, también se la rifó.
1: Entonces, ahora que venía Elton John, dije una de dos, amiga. O cumplo con mi escuela y los exámenes, o voy a ver a Sir Elton John. Y como buen muchacho académico, dije, voy por la escuela, voy por mis exámenes, porque quién sabe si me los vayan a querer hacer antes o después. No lo sé. Hay gente muy buena onda, hay otros que no tanto. Dije, a lo mejor y me hacen de chivo los tamales.
0: Sí, no.
1: Y dije, pues, ¿para qué? Amiga, y ahora...
0: Sufriste. Estabas en clase sufriendo.
1: Ahora que veo los videos de Elton John, es posiblemente uno de los arrepentimientos más grandes que voy a tener en toda mi vida referente a lo musical. ¿Qué calidad de espectáculo de este güey? 79 años, sigue cantando como nunca.
0: ¡Exacto! ¡No ha perdido la voz!
1: Hay unas notas a que a lo mejor ya no las alcanza por obvias razones. Por
0: sí,
1: la
0: por la edad, pero...
1: Pero lo que entrega en el escenario...
0: No, es bastante.
1: El feeling que le mete, trae a la banda original.
0: Sí, esa no.
1: O sea,
0: no.
1: Trae al bataco original, desde, que es Nigel Olsson, uh-huh, que para mí es uno de los mejores bateristas en la industria del pop rock. Y yo dije, no te pases de chorizo verde toluqueño. Elton, si es que estás escuchando este programa, yo te pido, te imploro, te suplico.
0: Una fecha más.
1: Que regreses otra vez.
0: No se va a poder.
1: Por Dios, que soy capaz de encadenarme. Sí, Elton John. En las meras puertas del Estadio Banorte, me voy a encadenar, que me emplayen, y si no paso yo, no pasa nadie.
0: Amigo, fíjate bien lo que te voy a decir.
1: Sí,
0: espero que estas palabras que te voy a decir...
1: ¿Y sabes con qué canción cerró el concierto?
0: ¿Con cuál?
1: Con Your Song.
0: Ah.
1: Con esa finalizó.
0: Y tú así de... Ah.
1: Y yo, güey, si por alguien yo me haría gay, sería por Elton John.
0: Ah. No, qué bárbaro, amigo.
1: No, neta, es un super mega artista.
0: No, pues me imagino.
1: Dicen por ahí que siempre hay como... Pues no rivalidad, pero sí una comparación bastante exigente dentro de los grandes, dentro de la industria del pop. Y que, ajá, aparte ya tienen vigencia de por lo menos 40 y tantos años, 50 años de carrera, más o menos. Siempre son Billy Joel y Elton John. Porque son intérpretes, son coautores en algunas piezas, son arreglistas, son productores. Son la pieza fundamental de... Y ambos tocan el piano de forma exquisita. Hay quienes dicen que es mejor Billy Joel, porque las composiciones son 100% de él. Hay quienes dicen que es Elton John, porque aparte estuvo estudiando música, y si no estoy impreciso en el dato, estudió en Juilliard, que es nada más y nada menos que la academia de música más importante de todo el mundo. Bueno, en lo referente a lo contemporáneo. Entonces yo digo, pues sí. No sé, pero bueno, estás viendo a uno de los mejores de toda la historia de la humanidad, de la música.
0: De la música, o sea, sí es un exponente grande, o sea, grandísimo de la música. Pero te voy a decir una cosa, amigo. Espero
1: gracias,
0: que esto...
1: Gracias por el pañuelo.
0: Ten, amigo, suénate los mocos, ten. Espero que esto que te voy a decir minimice un poquito tu pesar, tu sentir, el querer evadir tu responsabilidad de la escuela. Nadie dijo que lo bueno era sencillo. El estudiar y el ser alguien mejor para ti personalmente no tiene nombre. Y ese es un esfuerzo grande porque sacrificas mucho. En este caso...
1: Pero la verdad hubiera dado una lana, amiga. La neta.
0: Si hubieras dado una lana...
1: Hubiera dado una lana y me hubiera ido al Elton John.
0: Espérate, que estoy... Oh, que estoy
1: no, espérate.
0: Estoy levantándote que eres buen estudiante y sales con...
1: No, sí, güey, la neta soy de los mejores promedios, y no nada más de mi carrera, sino de toda
0: la universidad. Tú, Squinkle, y
1: güey,
0: ¿quieres dar una lana?
1: Es que
0: mira,
1: mira los videos de Elton John y quiero yo.
0: Además, Elton, vente pa' mansa, vamos a cotorrear aquí.
1: Y hay una canción que me encanta, pero no la podemos poner aquí porque nos va a regañar el Ramírez. Nos va a regañar a decir, ¿por qué están poniendo palabras altisonantes a esta hora?
0: Pero nos podemos ir como con Rocketman.
1: Un clásico. Es que no tenemos Your Song, ¿verdad?
0: No.
1: Creo que no tenemos la de Your Song.
0: La busqué y no.
1: Es que varias están muy buenas.
0: Sí,
1: pero
0: sí,
1: yo
0: sí.
1: Creo que sí, sin duda, la canción que marca un antes y un después y que lo encumbra al éxito de éxitos de éxitos.
0: Sí.
1: Yo creo que sí puede ser Rocketman, ¿eh?
0: Ahí está.
1: Y tenemos una con Kiki D, si no me equivoco, que dicen algunos, no lo sé, dicen algunos que posiblemente puede ser el La dupla inglesa histórica por excelencia con el hit más pegadizo de aquellas épocas, y considerando que fue el hit número uno en dupla, o sea, en una colaboración, en un featuring de la historia del...
0: Ándale.
1: Por ahí estaba Elton John.
0: Oye, ¿ya nos movieron esto? ¿Qué show?
1: Con Kiki D. ¿Qué?
0: ¿Qué pex? Nos falta un pedazo aquí. Jaja.
1: Ah, oye, sí es cierto, lo
0: ¿lo modificaron?
1: Elton John, pues ahí lo puedes buscar.
0: Pero no está, mira, lo busco ese es el nombre de la canción. La clave no la tiene, me falta el intérprete. ¿Dónde está?
1: Ya te entendí, es que no veía, amiga, perdón, ¿no? Discúlpame. Se llama... espérame, pero es una muy buena canción, se me hace que tú la has escuchado. Don't Go Breaking My Heart.
0: Pero sí la tenemos aquí.
1: Sí, claro, yo la ponía cuando en aquellas épocas venía a cubrir a Don Lenin.
0: Perfecto.
1: A la Kiki D. Búscala, Don't Go Breaking My Heart. Ay, amiga, también ya.
0: Ya cállate.
1: A ver, ponle. Don, como Don de Miranda. Ahí debe salir. Don't Go Breaking My Heart. Ay, si no está, me voy a pegar un...
0: No está.
1: Sí, está. Sí, es que yo me acuerdo porque sí la llegué a poner varias veces. Bájate. No puede ser posible. No, sí va a estar. A ver, ahí debe estar. Oye, ¿la quitó? No puede ser posible. Sí estaba porque estaba con Kiki.
0: No, y no está. Pero hay que ver por qué no tenemos al intérprete. ¿Qué pues?
1: A ver, suéltame.
0: Le estoy buscando y no, ¿eh?
1: No,
0: te digo.
1: Tengo ganas de llorar, amiga.
0: No, amigo, ya te vi. No. Nope.
1: Oye, ¿por qué no está?
0: ¿No está?
1: Te lo dije.
0: Es que, ¿sabes qué? No, y sí debería de estar, ¿eh? Es una de las clásicas que no debe
1: Sí, yo me acuerdo que sí estaba porque me acuerdo que la poníamos. Y es más, creo que aquí en este espacio ha salido una o dos veces.
0: Entonces tiene que estar.
1: No sale tan seguido. Don't go breaking my heart. Oye, pero ¿por qué nos mocharon ahí, eh?
0: No sé, ¿qué pasó? Ahorita vemos. Que la fregada. No, ¿sabes qué? Vámonos con el Pacífico y ahorita la buscamos bien y vemos qué onda con
1: Oye,
0: esto.
1: No puede ser posible esto, amiga.
0: No.
1: ¿Nos estarán haciendo algo?
0: Cállate. Las otras con esto de lo del fin de semana, ya me estoy espantando. Oh, cállate.
1: Están poniendo la pata.
0: Envidiosos. Vámonos al patrocinio de la hora y regresamos para ver si así
1: encuentro. Mira, ya me están echando porros por acá. ¿Qué dice el Pepe Toño? Ay, que ahorita le vamos a poner. A ver, Pepe. Dice, siempre he pensado que lo que más trabajo cuesta es lo que realmente vale la pena.
0: Eso es todo, Pepe Toño. Tú.
1: Dice, dile a Adri que ojalá le cueste trabajo darte un boleto. Ay, no afloja ni en defensa propia. No dispara ni en defensa propia la Adriana. ¿Tú crees que me va a invitar un boleto?
0: Pepe Toño, ya no
1: de
0: te voy.
1: Todo el tiempo que tengo trabajando con ella, le he traído uvas, postres, mamuts, papas, fruta, piña con Miguelito. El otro día
0: con Tajín.
1: Y ella, lo único que me trajo, y eso porque dijo, uy, güey, lo traigo en el carro echándose a pared, un chamoy. Eso fue lo único que me ha dado.
0: Te odio, te odio. Ay, mira, Pepe Toño. Para que no nos dejes de escuchar. Vámonos al patrocinio de la hora y ahorita regresamos.
1: Vámonos.
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0: 11:28, 30 grados.
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0: 11:43 aquí en el puerto de Manzanillo y acabamos de escuchar la canción que no encontrábamos, amigo.
1: Ya la encontramos.
0: Ya la encontramos. Porque nos movieron aquí las cosas de la compu. Esos operadores del fin de semana, ¿sabes? Esos operadores del fin de semana que todo le mueven aquí a la computadora. 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Ahí está, amigo.
1: Oye, qué chavocho.
0: Qué chavocho, qué chavocho.
1: Qué chavocha, la cheve, qué chechuga, la carcha.
0: Oye, esa la cantaba Capulina, creo que en una de sus películas, ¿no?
1: Ah, yo me la volé del Longe Moco.
0: Ah, pero por eso, el Longe Moco.
1: Ya que está este ya que trae unos alcoholes ahí atravesados y se avienta esa. Que se queda sentado en una silla, ¿te acuerdas?
0: Sí.
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0: Ande canijo, ande canijo. Quiero mandarle saludos a Tocallita Adri, que nos escucha desde el bello puerto de Salina Cruz en Oaxaca, que le manda muchísimos saludos a la familia Ávila Flores, que está en el barrio 1. Que está en el barrio 1 y que desde allá les manda sus deliciosos saludos. Y nos había pedido algo de Luis Miguel, Tengo Todo Excepto a Ti, así es que vamos a poner, o nos acaba de mandar.
1: Esa es muy buena rola.
0: Otra petición, pero yo creo que nos quedamos con la de Luismi, porque pues, la neta, Luismi es Luismi.
1: La verdad, ¿eh?
0: Amigo,
1: oye,
0: ¿tú?
1: ahora sí yo me voy a endeudar, me vale gorro. No me importa si tengo que vender todas mis propiedades.
0: La moto.
1: Es lo único que tengo y mis zapatitos que no he estrenado. Que por cierto no los he traído, ¿eh? Me los compré hace como un mes y medio. No los he estrenado.
0: Además, te reto que mañana te vengas guapetón con tus chapatitos nuevos. Porque no hay día especial para que tú te sientas
1: especial.
0: Voy
1: a traer mis chapatuquis
0: nuevos. Eso es todo.
1: Voy a ir a verlo en el 2027.
0: Muy bien, amigo. Tienes que ir.
1: Me digan lo que me digan, pase lo que pase, así sea mi examen de titulación, que su madre. Voy a ir a ver a Luis Miguel. Me vale camote.
0: No creo.
1: Pero lo que no me vale camote.
0: ¿Qué?
1: Amiga.
0: ¿Qué pasó, amigo?
1: Esta noticia.
0: Ay, amigo, ya me está dando miedo.
1: Viene con Tokio. Ay, güey, traigo un mosco pegado en mis lentes. Yo creo que fue de ahorita.
0: Fue de ahorita la moto.
1: Sí, güey. No más, está bien.
0: Le andabas echando raide a gratis, no manches. ¡Ah, sí, lo trae, está seco!
1: Ya se murió. Ni modo.
0: Ya se
1: murió.
0: Ay, no, qué barbaridad. A ver, esta viene con Tokio. A ver, golpe de suspenso.
1: Ya sé que ustedes son, bien morbosos y bien cachondos.
0: Sí somos.
1: Bueno, amigo, sí somos. Bueno, primero vamos a abrir
0: debate.
1: Vamos a abrir cancha.
0: Ok.
1: Aquí con una pregunta. La verdad.
0: Chintos.
1: ¿A qué horas te aventaste tu primer cubules, qué?
0: ¿A qué horas?
1: ¿Puedes saber o no se puede?
0: ¿A qué horas o qué edad?
1: ¿A qué horas y a qué edad? ¿Y dónde? Ándale, ¿querías que fuera específico? Ahora me dices todo. ¿Dónde fue tu primer cubo, los qué? ¿Recuerdas todavía?
0: Sí.
1: Si es que tienes memoria.
0: Sí. En la casa de mi galán.
1: Ajá.
0: Allá en Irapuato, Guanajuato. Cuando tenía... ¡No, no voy a decir la edad!
1: ¿A qué edad? ¿Ah, ya te agarró grande o qué? ¿O muy chiquita? Tampoco no me voy a decir a los 11.
0: No, es que tenés así lo dejamos. 14,
1: 15 o qué?
0: Así lo dejamos.
1: Yo fue como a los... Ya estabas grande.
0: Yo
1: fui medio ruco. Fue como a los 16 y feria.
0: No, pero ahí está. Es de por la ahí, edad
1: como
0: más
1: a los 16 y feria,
0: precoz.
1: ¿Puedo decir que más cerca de los 17?
0: Sí, que de los 16.
1: Que de haber cumplido los...
0: Ok, ok, ve.
1: Los 16. Fue en la prepa.
0: Sas.
1: Ahí fue cuando me aventé. Pero, amiga, te tengo que confirmar algo.
0: ¿Qué pasó, amigo?
1: Desde que caí en esos menesteres y que probé el elixir de la relación sexual, soy un verdadero toro de lidia.
0: Ok.
1: Me he convertido en un semental.
0: No. Sencillito el muchacho, sencillito.
1: No, la verdad es que... Yo sí.
0: Pues mira.
1: Haya guaracho, no haya guarache, yo doy el paso. Que
0: ande, canijo.
1: Me convierto en el Power Ranger, el chido cuando se juntan.
0: Sí, sí, sí. Y que se pone, Ranger, ande, canijo.
1: Soy ese Power Ranger.
0: Ah, no, pues si estás potente entonces. Estás potente.
1: Yo sí.
0: Mira, y luego, ¿por qué la gente empieza a tener sueños contigo,
1: Pero a ti te gusta el kibules, ¿qué? O sea, ¿sí lo consideras algo de, ay, güey, la neta está chido?
0: Mira, sí considero que está chido siempre y cuando existan muchos factores. Primero, que la persona te guste. Segundo.
1: Ah, no, pero, no, o sea sin abordar o sin caer en eso.
0: Ok, ok.
1: Sino, o sea, ¿a ti te gusta?
0: Sí.
1: O sea, te gusta y por ejemplo, eres una persona que dices, güey, si a mí me lo ofrecen y se puede, que sumámonos. Yo digo que sí, ¿no?
0: La otra.
1: Yo digo que sí.
0: ¡Ey, show!
1: No, yo digo que sí.
0: Mira, ¿a quién le den pan que no llore?
1: Es que justo para allá iba. Justo. Si de repente te están ofreciendo echar brinco y dices, pues órale, va, cámara.
0: Y va a haber una que otra o uno que otro que va a decir, pues sobres.
1: Yo sí, jalo. Pues sí, sobre, vámonos.
0: Vámonos.
1: Pero, chécate, la generación Z o Gen Z, como se le dice,
0: ande,
1: enfrenta una recesión sexual sin perder el deseo. Chécate, la economía y el entorno digital complican las relaciones de estos güeyes.
0: O sea, ¿qué piensan? ¿Que todo va a ser virtual o cómo?
1: Ahí está.
0: No. Es lo que te dije el otro día, amigo. Estas generaciones ya no quieren tener ese contacto físico ni emocional porque todos quieren hacerlo a través de una pantalla.
1: Amiga, que la economía, que el rollo digital, hay formas de ver dónde, pero sí. Uno no se queda sin ganas.
0: No inventes.
1: Si le echas coco,
0: sí.
1: Uno se avienta el tiro hasta menos por donde no piensa.
0: Sí, puedo creerte.
1: A mí me ha pasado, no sé tú, pero de repente dices, güey, que no hay lana o qué. Que sube, vamos a la milpa,
0: vamos a la platanera. Aquí no hay milpa, son plataneras.
1: Aunque salgamos
0: bien
1: todos,
0: picados por los moscos.
1: Aunque salgamos todos ajuatados y todo, pero uno se rifa el capirucho. ¿Sí o no?
0: Ah, sí, pues sí.
1: ¿Sí o no?
0: La necesidad te agarra donde sea.
1: Que de repente ves ahí una casa que está como que entre obra gris, ¿verdad? Que su madre te salta la barda y púmbale, ¿no? Pero estos güeyes, que la economía y el entorno digital complican las relaciones de estos mensos.
0: ¡Ve nomás!
1: ¿Cómo vas a poder creer esa tarugada? Mírate. Baby boomers. Generación que corresponde del 46 al 64.
0: Ajá.
1: La generación X. Los que van del 65 al 80. Millennials o generación Y. Van del 81 al 96. Aquí existe como esta... Como dicotomía o esta forma doble, porque hay quienes son generación Y dependiendo
0: el
1: entorno en donde hayan crecido, pero si tus papás son más jóvenes y estás más a la modernidad, puedes ser considerado millennial. Entonces
0: sí.
1: Millennial o Y van como de la mano, tú y yo somos uno mismo. Wow.
0: Del 81 el tono.
1: Al 96. Luego viene otra vez generación Z o centennial, dependiendo cómo es que te hayas criado y con qué generación previa a. Puede ser o generación Z o centennial. Estos van del 97 al 12. Luego tenemos la generación alfa, que de alfa yo creo que no trae nada más que el puro nombre. Es del 2013 al 2024 y luego del 2025, o sea, de hace un año en adelante, van a ser la generación beta. Los generación Z se caracterizan porque son nativos digitales puros. Se caracterizan por ser autodidactas, multitasking, inclusivos y muy conscientes del activismo digital y ambiental.
0: Fíjate.
1: Bueno, una vez dicho lo dicho, para que cada quien se centre en el tipo de generación que es y por qué estamos hablando de la generación Z, el Instituto Kinsey, en colaboración con Playboy y Julie, encuestó a 2,373 adultos de entre 18 y 29 años de edad en los Estados Unidos. El 29% reportó no haber tenido ninguna pareja sexual durante 3 meses anteriores a la encuesta.
0: ¡Ande, canito!
1: Adri, yo te vuelvo a hacer otra pregunta. ¿Cuánto tiempo aguantas sin hacer el capirucho? Sin echar patas.
0: Ya estoy enojada una semana y ya quiero estoy bañando
1: la pared. A mí no me dan matarile. O no me permiten que yo lo dé. ¿No? Mejor dicho. Porque por ahí atrás, ni un suspiro, dijera Polo Polo.
0: No.
1: Pero yo con una semana, güey, ya me siento así. Como perro en un pozo, güey, que no sale.
0: Como gato cuando no deja de comer, ¿no?
1: ¡Agua! ¡Agua! Así. ¿Con una semana?
0: Es tremendo. Fíjate a dónde... Esta generación precoz.
1: No te pases de lanza.
0: O sea, esta generación precoz.
1: ¿Cómo pueden soportar 3 meses, Cam?
0: Es que, híjole.
1: Mira, así, a ojo de buen cubero, es el 10%, son 200, son 400. Lo multiplico.
0: No.
1: Vienen siendo de los 2,373, aproximadamente, mil y fracción.
0: No.
1: O sea.
0: No.
1: Sí, o sea, sí, como mil. Pon tú como mil, más o menos, porque es el 30%.
0: Mira, te puedo decir que es creíble en alguien que pues no ha tenido una actividad física.
1: Amiga,
0: como
1: pero
0: tal.
1: De 18 a 29 años, que me digas, hace 3 meses que no le que no le pongo Jorge al niño. Qué triste historia esa, ¿eh?
0: Es triste historia a lo mejor si no tiene con quién.
1: Y luego, fíjate.
0: Pero, no manches.
1: A ese 100%, réstale 29. Y luego súmale otro 19%, amiga.
0: No.
1: Que afirmó. Güey.
0: Sí, ya lo leímos.
1: Estoy a punto de darle un cachetadón.
0: A ver. ¿A quién? Ahí está. Sonó al mismo tiempo que lo diste.
1: Otro 19% afirmó que nunca había tenido una pareja sexual. Güey, ¿qué está pasando?
0: ¿Qué está pasando? Es que somos nosotros a la vieja escuela. Ay, sí, déjame agarrar mi bigote. No. Espérame. Pulga. Nosotros somos de la vieja escuela.
1: No, yo no puedo, ¿eh? Imagínate llegar a los 29, güey, no tener una pareja sexual. ¿Cómo?
0: A ver, gente que nos está escuchando a través del 92.9 y que puede mandar su mensajito de WhatsApp. Digan, ¿cuánto tiempo es lo que más pueden durar?
1: La mayoría reportó niveles bajos de actividad sexual a pesar de experimentar un deseo moderado a alto. El 43% de los encuestados dijo que las preocupaciones financieras dificultan tener citas o mantener relaciones románticas. Güey, o sea, yo no sé qué piensen estos jóvenes, estos de la generación Z. No tienes que tener billete si es que el punto va a la culminación de tener relaciones sexuales.
0: Mira.
1: Si a lo mejor, aquí dicen, porque dice, dificulta tener una cita.
0: Eso.
1: Yo les voy a dar una masterclass. Que hay gente que si tú conoces y la vas guiando, no necesitas una cita.
0: No,
1: porque
0: no,
1: es
0: no.
1: Lo que quieren. Así como tú, quieren tener la relación, ¿no? Entonces,
0: sí,
1: a lo mejor,
0: claro.
1: Si le sabes buscar o sabes moverte o sabes cómo dirigirte o tal, no necesitas el de, ay, vamos a cenar.
0: No,
1: cenar.
0: Es que...
1: Y luego al final es, ¿no se te antoja echar un delicioso?
0: Amigo, es que le acabas de dar exacto al punto a donde vamos a llegar. La gente, la generación actual, no tiene esas ganas de tener ni citas, ni saber llevar, porque ya lo sabes, y lo dijimos, que para ellos es más o igual de placentero estar... En las redes sociales, como si fuera una relación sexual. Y si eso les da más placer y satisfacción que estar con una persona, es ahí el meollo del asunto.
1: Claro.
0: Gente que no tiene como ganas de tener como ese contacto, prácticamente estamos siendo un mundo ermitaño. De no querer.
1: Sí,
0: exactamente.
1: Y ya no buscan lo demás. Ahora, por ejemplo.
0: Porque, como dirías tú, si el punto es tener la relación, fíjate. No es porque yo lo haya hecho, no. A veces, tu casa en algún momento de la vida, y no es porque yo esté diciendo que lo hagan, ¿eh? en algún momento tu casa o la casa de tu galán o de la persona con la que de repente quieras quedar por ahí, nada más en pasar el momento, por si no quieres una relación, pues aunque sea una compra de compas, ¿no?
1: Sí.
0: Ahí está, la casa, la milpa, como dice acá, o sea, siempre tratas de buscar una manera.
1: ¿Hay algún lugarcito en la ciudad, un recoveco, en donde dices, güey, aquí cabemos los dos perfectamente bien? ¡Pum, vale! Vámonos, ¿no? O sea, está en el cine.
0: Ay, eso no me ha tocado.
1: O sea, está en el cine, ¿no? O sea,
0: a rato la foto del abandonado ahí en el cine.
1: Un vestidor de algún centro comercial, o sea... Bueno, luego voy a venir a darles una masterclass porque...
0: Vamos a tener una sección...
1: De sexología. Y luego, chécate. Dentro de estos encuestados, el 28% señaló que las actividades digitales reducen su motivación para buscar encuentros sexuales presenciales. Uh-huh. O sea, yo no sé si se satisfacen en sitios,
0: dependiendo.
1: De contenido explícito sexual o algo así. Pero, o sea, estas cifras, a mí en serio, como que me hacen cuestionarme muchas cosas.
0: Sí, están sacando
1: cosas
0: de onda, ¿eh?
1: Sí, pero gacho. La pregunta bastante. Ya no es únicamente cuánto sexo tiene la generación Z, no, sino manches, cuánto desean tener y hasta qué punto les preocupa no tenerlo, que también esa es otra cosa, ¿no?
0: ¿Será también que ahora en la actualidad se habla mucho acerca o se piensa mucho de estar con alguien con quien tú quieras? Porque ahorita he escuchado mucho eso, que a lo mejor para las generaciones no es tan importante la intimidad sexual, cuando pues a lo mejor se enfocan en otras cosas, amigo, ya hablando de una manera diferente y seria, que le dan prioridad, no sé, a la escuela, a la concentración deportiva, y que como que esta onda de la relación emocional, o en este caso física, que es la relación sexual, pues como que ya queda como en segunda opción, como que no lo tienen como muy pensado, a lo mejor como en su momento uno precoz, o sea, si lo puedes decir,
1: pero fíjate,
0: si es cuncles precoces, ¿no? Pero
1: a lo mejor, digo, porque me queda claro, si tropicalizas esto que estás diciendo a nuestro país, uh-huh, posiblemente vaya de otra cosa. Aquí estamos hablando de una potencia internacional increíblemente desarrollado como lo es
0: cañón.
1: Estados Unidos.
0: Sí, sí, sí, también.
1: Aquí como que la pregunta es, ¿estas preocupaciones o el hecho de asumir que es más importante ver la economía o las plataformas digitales por encima del sexo?
0: Sí. ¿Dónde nos está dejando como seres humanos también?
1: Es a donde... Ok, una preocupación económica, ¿no? Financiera. ¿De qué? O sea, ¿de qué va?
0: ¿De qué va?
1: ¿Para dónde vas? Uh-huh. ¿No? Vuelvo a repetir. En mi caso, yo a veces no tenía ni un quinto, pero el jale salía.
0: Así es, claro.
1: ¿No? Ahora, entiendo que está bien, si me lo preguntas a mí, ¿eh? Uh-huh. Estoy hablando por mí.
0: Por ti.
1: Si me preguntas... ¿Qué te interesa más? ¿Echar pata o estar 2 horas en el Facebook o jugando cualquier videojuego en una plataforma digital? Yo te diría, prefiero echar patrulla.
0: Sí, sí, sí, sí, claro.
1: Yo,
0: pregúntame a mí lo mismo, claro.
1: A lo mejor para estas nuevas generaciones, que de acuerdo a lo que yo leí en la descripción de lo que es la generación Z, vuelvo a repetirlo, son nativos digitales puros. Se caracterizan por ser autodidactas, multitarea, inclusivos y muy conscientes del activismo digital y ambiental. A lo mejor traen otro chip en la cabeza donde
0: sí,
1: dicen,
0: bastante.
1: Yo prefiero estar en mi celular que estar echando patrulla 81.
0: Sí.
1: ¿No? Pero yo... Con mis cuads, con mis compas, con mis conocidos, todo mundo yo creo que elegiríamos.
0: O sea, la gente que viene más o menos de nuestra camada, amigo, va a decir lo mismo. No, pues prefiero esto.
1: Sí, claro.
0: Por supuesto, por claro. Mucho, o sea, por mucho. Si me pones un libro,
1: es más, como
0: una cama para dormir y echar acá pasión, yo te digo echar pasión.
1: Es más, porque es tan fácil de que, ojo, estamos hablando porque así lo dice el artículo, de gente que busca... la relación sexual.
0: Sí.
1: No estamos hablando jamás, y no se ha mencionado, que se tenga una pareja.
0: No.
1: O se hable
0: de una relación.
1: No, simplemente es buscar el encuentro. Yo digo, pues si ya me lo están ofreciendo, pues alabado sea tu reino, ¿no? Señor Jesucristo Superestrella, gracias por echarme la mano y echarme la bendición. Y dices, y el celular lo tienes ahí contigo el resto del día, ¿sabes?
0: Sí, sí.
1: No sé tú, yo así lo veo.
0: Sí, sí.
1: Digo, si me están ofreciendo algo que tal vez me cueste un poco más, pues yo lo acepto.
0: Exacto. ¿No? Fíjate, por acá nos llega un mensaje, no voy a decir de quién, porque no sé, para empezar es un teléfono de Colima. Dice, fíjense, yo tuve que irme a trabajar a Monterrey y dejé a mi novia aquí en Colima. Y allá duré un año.
1: ¿Allá en Monterrey?
0: Ajá. Allá duró un año en Monterrey.
1: Ajá.
0: Dice, lo cual, por lo cual no pude yo venir. Y estaba en un contrato fijo. Entonces yo trabajaba todos los días corridos. Me aventé un año en abstinencia. Y por mi moral y eso, o sea, yo aguanté por fidelidad. Y tenía 25 años.
1: Sí, pero aquí estamos hablando de otra cosa completamente distinta. Él está hablando de una pareja y de la fidelidad. Y el respeto a esta pareja.
0: Saludos a Williams.
1: Aquí estamos hablando de gente que prefiere...
0: Exacto.
1: Las plataformas digitales. Y que les preocupa la cuestión económica financiera por encima de entablar una relación sexual.
0: Tú te fuiste por trabajo, pero tú tenías tu pareja aquí. Y tú por respetó. Convicción y por...
1: Exactamente. Por tú decisión
0: decidiste,
1: propia.
0: Exacto. Tú decidiste no.
1: Así es.
0: Eso es una cosa diferente a que si no tuvieras pareja y tú le das prioridad a otras cosas, a las cuestiones económicas, a las cuestiones digitales, que a tener intimidad con una persona. A eso vamos. Dice, está cañón que no quieran, dice. Eso es a lo que vamos. Eso es a lo que vamos. Porque me imagino que tú has de ser de nuestra generación, William, y pues puedes decir, no, pues no manches.
1: Oye, y aplauso para ese carnal, porque hoy por hoy también está bien canijo encontrarte a alguien que te respete en todos sentidos.
0: Ahí está. ¡Mira, William! ¡Mira, William!
1: La neta, mi respeto para ese carnal que nos está escuchando. Qué buena onda, ¿eh?
0: Sí, soy del 92. Ahí está. Bien, bien, William. Bien. Una cosa es que no quieran y otra cosa es que tú por convicción hayas decidido nada de nada por respetar a tu querida y amada novia.
1: Y ahora todos ustedes, pues cuestiónense ahí en su casa, en el trabajo, en el auto, donde quiera que vayan, ¿qué preferirían, no? Si les otorgan o les dan esta onda de poder entablar una relación sexual, ¿qué preferirían? Eso anteponen o prefieren las plataformas digitales, cualquiera que éstas sean, y o les preocupa la cuestión económica financiera.
0: Sí, sí, sí.
1: ¿No? Que es de lo que va el estudio y son los resultados tangibles y lo que se expuso en estas universidades con jóvenes pertenecientes a esta generación, la generación Z, vuelvo a repetir, una encuesta hecha por el Instituto Kinsey en colaboración con Playboy y la marca de salud sexual Julie.
0: Ahí está. Fíjate, hace tiempo, más o menos como unos 3-4 años atrás, nosotros habíamos comentado algo aquí en otro programa, que cierta generación, si tú le preguntabas qué prefieres, comer, dormir o tener intimidad, englobaban así gente más o menos de nuestra edad. Intimidad, comer y dormir. Ahí está. Pero siempre ponían en primer lugar la intimidad.
1: Sí, de echar brinco. Sí.
0: Volteamos la tortilla y se le preguntaba a jóvenes de cierta edad que qué preferían, intimidad, comer o dormir. ¿Y sabes qué decían? Dormir, comer y al último la intimidad.
1: Híjole,
0: no manches. Sí. Bancos, no estamos atendiendo a nadie. Y la verdad es que, digo, son cosas que qué bárbaro. No lo puedo creer. Pero bueno, nosotros seguimos disfrutando de lo que sí es bueno.
1: Es que sí está bueno. Dicen por ahí, en gusto se rompen géneros.
0: Sí.
1: La verdad, voy a seguir prefiriendo el cuchicuchi, el I love you, como ustedes le quieran llamar.
0: El deli. Yo soy más rosita, el daily.
1: Sí, yo prefiero ahí ese mere que tenga, ¿eh?
0: Sí, no, qué bárbaro. Pero pues bueno, bien por las generaciones de ahora que prefieren otras cosas. ¿A dónde vamos a parar? Diría el Buki. Los buenos intérpretes con músicas de dolidos hacia mujeres, hacia el amor, hacia lo que de repente así alusiona de qué onda. ¿Qué les qué? Como diría mi queridísimo amigo Alex, vámonos para allá. Y que sepa que en balde fue la música que dejaron porque ni siquiera hacen caso. Pero bueno, oigan, vámonos rapidísimo al corte comercial. Pero ¿sabe qué? Antes no se le haga tarde. 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Y nosotros continuamos en su programa Wake Up Turquesa.
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6: 12 del mediodía con 12 minutos aquí en el puerto de Manzanillo. ¿Y qué creen? Nosotros vamos rapidísimo con nuestro buen amigo Bernardo Lara. Que, amigo, ¿dónde te encuentras?
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7: 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Vamos a una breve pausa ya en cabina, mis estimados Wake Up. Y no se vayan porque estamos en Plaza San José.
6: Muchísimas gracias al buen Bernardo Lara que pues desde muy temprano el señor debe estar levantado, desayunando y haciendo lo suyo. 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
9: Hola, thank you very much. Sí. 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
6: Ahí está. Amigo, ¿te parece si nos vamos con algo de Luis Miguel? Tengo todo excepto a ti, con dedicatoria ahora para Adri, que nos escucha desde Salina Cruz, Oaxaca, a través de turquesa.fm. Así es que, pues bueno, vamos, que nosotros seguimos aquí en Wake Up Turquesa.

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0: mundo tan loco, pero bueno. Oigan, son las 12:28 aquí en el puerto de Manzanillo y nosotros nos enlazamos rapidísimo a Plaza San José, que ahora, ¿dónde te encuentras, Bernard?
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0: 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Vamos a hacer una breve pausa ya en cabina, mis estimados Wake Ups, y no se vayan, y ahorita regresamos.
1: Muchísimas gracias a Bernardo Lara, y una disculpa en nombre de todos los locutores del mundo. Una disculpa de verdad, todo el mundo debe de saber que un shampoo con cera es para auto, no para cabello, ¿verdad? Lo siento, ahora sí se te barrió gacho. Vámonos con algo de Laura Pausini. Se fue y nosotros regresamos en su programa Wake Up Turquesa.

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0: 12 del mediodía con 41 minutos aquí en el puerto de Manzanillo y nosotros regresamos para mandar micrófonos a Plaza San José. Adelante, chicos.
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0: Muchísimas gracias a nuestro buen carísimo Bernardo Lara. Y nosotros vamos rapidísimo a más música. No se despeguen del 92.9.

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8: El mediodía, 53 minutos aquí en el puerto de Manzanillo. 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Adelante, chicos.
9: 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Mi nombre es Bernardo Lara y nos escuchamos en una próxima ocasión. Bye, bye.
8: Muchísimas gracias a nuestro queridísimo Bernardo Lara y pues también nosotros ya regresamos para despedirnos de este su programa Wake Up Turquesa sin antes hacer mención de nuestros últimos patrocinadores. 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
8: Pepe Toño, Pepe Toño. ¡Tililililín!
10: ¡Ojalá!
8: ¡Cago el tilililín! Es para Pepe Toño exclusivamente, para que no nos dejen escuchar. ¿Tenemos a agradecer a alguien más, amigo?
10: Oye.
8: ¿Qué pasó? ¿Qué pasó?
10: ¡Ya nos vamos!
8: ¡Ya nos vamos! ¡Ya vámonos! Ya.
10: Time to say bye.
8: Oye, nos escuchamos el día de mañana, amigo, al mismo horario de todos los días, 11 de la mañana a 1 de la tarde. Recuerden que mañana traemos muchísima diversión, pero sobre todo muy buena energía para que su mañana sea magnífica. Mi nombre es Adriana Maldonado y fue un placer haber estado con todos ustedes.
10: Yo soy Alejandro González Pulga, pásenla increíblemente bien. Nos escucharemos el día de mañana en punto de las 11 de la mañana a través de las ondas hercianas de Radio Turquecha 92.9.
8: Oigan, vámonos con musiquita, vámonos, que no se le haga tarde, póngase a tiempo con nuestros amigos de El Marinero y pues que tengan un excelente día. Cuídense mucho.
10: Adiós.
8: Bye.
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12: La 1:00.
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6: La 1:06.

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1: 1:14.
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10: 1:15, 32 grados.
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1: Una 27.

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1: 1:32.
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2: 1:46.
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1: Una 54.

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1: Las 2:01. 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

0: gusto saludarle. Gracias por acompañarnos. Exactamente 2:02 p.m. llegó el momento de hacer esa pausa, actualizar la información, conocer lo que está ocurriendo Manzanillo, Colima, México y el mundo. Bueno, le comentamos que a través de la Subsecretaría de Cultura del Gobierno del Estado se clausuró oficialmente la Feria del Libro Colima 2026 este día, luego de haber realizado 100 actividades gratuitas en Casa de la Cultura de Villa de Álvarez, ofreciendo presentaciones de libros, conferencias, espectáculos escénicos, talleres, escritura creativa, ilustración, actividades lúdicas para las infancias y juventudes. Por quinto año consecutivo, la gobernadora de Colima, Indira Vizcaíno Silva, inició la entrega del programa Colibecas Computadoras este lunes en la Escuela Secundaria José Mora Verduzco, en el municipio de Cuauhtémoc. La mandataria estatal dijo que esta es una iniciativa orientada para fortalecer las herramientas de aprendizaje, reducir la brecha digital en el sector educativo. Ángel Isaac Martínez Venegas obtuvo medalla de oro en lanzamiento de disco F5152 en paratletismo de la Paralimpiada Nacional CONADE 2026, esto en Guadalajara, donde compite con apoyo del gobierno del estado de Colima, que encabeza la mandataria Indira Vizcaíno Silva. El manzanillense obtuvo el primer lugar con lanzamiento de 5.68 metros, que ubica a Colima en el podio nacional sobre Sinaloa con la plata y Nuevo León con el bronce. El gobierno del estado y a través de la Subsecretaría de Movilidad están informando que este miércoles 7 de octubre se cerrará la vialidad de la calle José Antonio Díaz entre las calles Huerta y Gildardo Gómez de Gildardo Gómez, entre Independencia y José Antonio Díaz, esto en el centro histórico de Colima capital, esto por los trabajos de construcción del colector central. El corte de la circulación se realizará desde 8 de la mañana y hasta las 6 de la tarde. Este lunes 5 y el viernes 9 de octubre, un operativo de nebulización para combatir el dengue con 52 acciones programadas en 5 municipios a través de los servicios de salud. Manzanillo concentra 36 nebulizaciones, esto es equivalente al 69.2% del total, seguido de Armería con 13.5%, Tecomán con 7.7%, Villa de Álvarez con 5.8% y Colima con 3.8%. Las acciones serán en las colonias y localidades identificadas para reforzar el control del mosquito transmisor. A través del Instituto Colimense de Infraestructura Física Educativa, el INCOIFED, con inversión superior a 5.9 millones de pesos y el Fondo de Aportaciones Múltiples en beneficio de 618 estudiantes y personal docente de las escuelas secundarias José Mora y Verduzco, en la cabecera municipal Juana Ursúa Delgado, allá en la comunidad de Alcareces, se entregó obras que transforman dos escuelas en Cuauhtémoc. Mire, solamente parte de la información que le tenemos a ustedes a partir de este momento, la invitación para que nos siga. Quédese con nosotros, acompáñenos de aquí hasta las 3 de la tarde con todos los temas, con toda la información y lo que ocurra en el transcurso de este programa. Acompáñenos, pues, esto es Informativo Turquesa y nosotros, la voz de la información.
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0: Minutos, gracias por acompañarnos. Bueno, pues tenemos información importante. Esto es Informativo Turquesa. Vamos a darle seguimiento, por supuesto, a los acontecimientos. Soy Carlos Cepeda. Me da muchísimo gusto acompañarle nuevamente a través de Red Turquesa 92.9. Hoy información local, nacional, temas de interés, sobre todo para nuestra comunidad, temas de seguridad, política, economía, movilidad, servicios y esos acontecimientos que, bueno, pues generan la conversación. Tendremos también reportes, entrevistas, enlaces y, bueno, pues también lo más importante para nosotros, recuerde que es su comentario, su denuncia en Informativo Turquesa. Usted es la voz de nuestra comunidad. Si usted tiene por ahí el reporte vial, alguna situación que quiera hacer del conocimiento a las autoridades, una denuncia ciudadana, información de interés para Manzanillo, la región, queremos escucharlo. Puede dejarnos su mensaje a través de la línea de WhatsApp de reportes 314-121-6780. 314-121-6780. Su participación es importante. Usted nos informa, nosotros le damos voz en Informativo Turquesa de Radio Turquesa 92.9 FM. Y allá en los controles técnicos de la radio está Bernardo Lara en el streaming. Ya estamos también en la transmisión simultánea para las redes sociales y las distintas plataformas donde se transmite nuestra programación. Recuerde, es Informativo Turquesa Manzanillo en Facebook. También nuestras plataformas hermanas, muchísimas gracias por estar en contacto con nosotros. Dele seguir a la página, manténganse informados las 24 horas del día con todo lo más relevante que va ocurriendo en el transcurso. Y bueno, pues también dejamos ahí resúmenes informativos, comentarios, entrevistas y mucho más. Hace prácticamente 8 días ya de que nos sorprendió esta lluvia en el puerto de Manzanillo, esta lluvia. Pues sí, en la mañana muy temprano, una lluvia contundente que, bueno, pues dejó pues varias inundaciones después y a la fecha y a los 8 días, pues lo que se ha percibido, bueno, pues también tema del el estado actual de algunas vialidades en lo que es el municipio. Y bueno, pues hace pues un recorrido especial en vialidades nuestro compañero Gabriel Sánchez, que bueno, pues ya tiene el reporte, parte de algunas vialidades que han sido, han sufrido estas afectaciones en tema de baches y que bueno, pues aún no se han podido componer, resarcir. Esperamos también el tema de reencarpetamientos, pero mientras tanto, bueno, pues ¿qué es lo que ocurre? La sociedad y los automovilistas, bueno, pues son los que tienen que estar cruzando por ahí sorteando los baches. Vamos al reporte preciso, lo tiene nuestro compañero Gabriel Sánchez, ya está al volante.
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2: ¿Qué tal, Carlos? ¿Cómo estás? Muy buenas tardes, compañeros. Auditorio 92.9, Informativo Turquesa, Manzanillo. Carlos, ya una semana ha pasado después de esta gran tormenta que, pues ahora sí que agarró desprevenidos a todos los ciudadanos aquí de nuestro puerto de Manzanillo. Inundaciones por todos lados. Calles en muy mal estado, que por cierto todavía no han ido a repararlas. Esta avenida principal del crucero de las brisas a Fondeport está totalmente llena de baches. No continuaron con la maniobra de reencarpetado, pero pues al menos yo creo que deberían de ir a ponerle algo de asfalto. ¿Para qué? Para que ahora sí puedan circular en lo que se hace la reparación completa. Y acá por el lado de Fondeport, vienes del crucero de las brisas o vienes del barrio 1 para bajar hacia el lado de Telmex, acá por el parque industrial Fondeport, dirección hacia el crucero de Mina. Y Carlos, ahí yo creo que exageraron, un trabajo muy mal hecho. Pusieron unos montículos de asfalto ahí en unos baches que quedó peor que como estaba. Creo que es una falta de respeto a la sociedad, no sociedad, porque pues ahí está totalmente sucio toda esa parte, que huele feo, está lleno de basura, está totalmente pues nefasto esta parte de aquí de Fondeport, llantas por donde quiera, hay botellas con orines, no, todo un caos esta zona. Ahí es un parqueadero de camiones pesados. Ahí también pues hacen sus necesidades. ¿Y qué tal? El montículo de asfalto aquí en nuestro puerto de Manzanillo, ahí bajando Fondeport, bajando esta parte tan, tan importante. Y déjame comentarte que sí se han metido en problema varios conductores por la cuestión de que están muy, muy salidos. Parecen unas montañitas que hicieron. Y la verdad, créeme lo que es un mal trabajo. Yo desconozco quién lo haya hecho, si lo hicieron adrede. Está en pésimas condiciones ese resultado. También acá recorriendo parte de Libramiento hacia el Colomo, por el lado de Tapaisles, aquí por donde están construyendo el puente. Carlos, nada más, déjame decirte que está peor la carretera en estos días que como estaba antes. Mucho bache, es la única, el único carril que está funcionando y está en pésimas condiciones. Ahí es más peligroso por la cuestión de que circulan los camiones pesados con sus contenedores y pudiera caer alguno, entonces sí se va a colapsar totalmente la vialidad. Esto es acá por el lado de la Iguana hacia el Colomo. También platicando con unos habitantes de acá de la zona de el Colomo, yendo hacia Armería por la carretera libre, también ahí pues ellos platican, ellos dicen, comentan que está en muy pésimas condiciones la terracería. Hay unas terracerías porque pues hay una colonia que se llama El Garcero y pues esa colonia no tiene calles ni de empedrado ni de nada. Está totalmente pues mal. La gente, no hay ni banquetas. Ahorita que llovió hace una semana, está pues unas zanjas enormes. Entonces es una colonia olvidada por todos, ahora sí que los personajes que van a hacer campaña en esta parte, prometiéndoles que sí va a haber modificaciones, que sí va a mejorar, y sigue igual. Esa es la molestia de las personas que viven ahí. Argumentan pues que ya están las campañas electorales y que pues esperan que de verdad sean escuchados, pero no nada más por encimita, que vayan, que regresen y ver resultados para poder ahora sí que brindar apoyo a cualquier candidato que se apunte. Pues así las cosas esta tarde aquí en nuestro puerto de Manzanillo, y nada más pues una recomendación: tengan mucho cuidado cuando crucen aquí por el puente de la Negrita, ese puente peatonal que nadie lo utiliza. Siguen pasando por abajo estos amigos, no se suben al puente. Yo creo que no tienen jefes, no tienen autoridad que los obligue a utilizar el puente. Y ahorita pues te tienes que cuidar de los baches, te tienes que cuidar de las vallas estas que colocan color naranja, pues para que no lo vayas a dar un golpe. Entonces, pues así las cosas, Carlos, esta tarde aquí en nuestro puerto de Manzanillo. Les informó Gabriel Sánchez.
0: Muchísimas gracias a nuestro compañero Gabriel. Bueno, pues en el recorrido del reporte urbano, reporte vial en esta tarde, 2:15 p.m. Y bueno, pues cierto, ¿no? Este tema de los baches ahí en las distintas calles después de las lluvias, la temporada de lluvias. Recordar que, bueno, pues va a continuar, va a seguir de aquí, bueno, pues a lo que resta prácticamente de este año. Y bueno, aunque ya se habló de un reencarpetamiento por parte de las autoridades en el tema del Ayuntamiento de Manzanillo, también se habló un proyecto de reencarpetamiento por parte de Asipona, pero mientras tanto, bueno, pues hay que ponerle algo, ¿no? Mientras tanto, que no se caiga la moto al hoyo, que no se caiga, que no sucedan algunas situaciones que pudiéramos, pues incómodas, ¿no? El tema de ciudadanía podría ser que ahí, andaba la brigada del bacheo, se hicieron algunas reparaciones en avenida de las Garzas, ahí alrededor donde está el semáforo. Había una especie como de zanjas que abrieron y pues paulatinamente desde el jueves, viernes pasado, pues estaban rellenando. Hoy parece ser que, bueno, pues ya terminaron. Y muy cierto, ¿no? Este tema de que luego, bueno, pues dicen, ahí se va a compactar con la pasadera de los carros, lo que le ponemos de asfalto, y resulta que no. Resulta que pues no, más bien queda el montículo hecho pues ahí todo piedra, duro, y ahora anteriormente pues estaba un bache y ahora está un tope. Esas son las situaciones de lo que, bueno, pues llega a ocurrir ante este tema de reparaciones. Pero es importante, la verdad, se toma en cuenta a la ciudadanía en el tema del bacheo Mientras ocurre, se solucionan los protocolos de Asipona, o mientras llega el material por parte de las autoridades, pues algo, ¿no? Ahí la brigada del bacheo, un poco, hay unos muy contundentes, hay unos muy grandes. Entonces, por lo pronto, pues los urgentes, ¿no? Los que te pueden despedazar la llanta. Y al final, bueno, pues ocurre que pues prácticamente nadie reclama, ¿no? Si esto llegara a suceder. Pero el gasto que representa, la incomodidad, e incluso no solo te dañan la llanta, ¿no? Te dañan, bueno, pues todo el tema de horquillas, tienes que andar acudiendo al taller, hay que cambiar piezas, gastos innecesarios. Entonces, pues ahí el llamado a quien corresponda para que, bueno, pues se lleve a cabo este tipo de mantenimiento que se le tiene que dar. Sabemos que, bueno, pues las lluvias, lo repito, no nos van a dar tregua de aquí y hasta prácticamente finales de noviembre, a pesar de lo que diga o haga el cuetero en Manzanillo. Creo que aquí, bueno, pues hay que tomar cartas en el asunto. Vamos a una breve pausa comercial, 2:18 p.m. Póngase tiempo, maneje con mucha precaución en esta hora pico. Ocurre algo importante, háganoslo llegar, háganoslo saber. Nuestra línea de la información, estamos por supuesto para escucharle, leerle. 314-121-6780. Vamos a la pausa, volvemos.
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6: 2:19, 32 grados.
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0: situación, dice por acá, ya está lloviendo en mi barrio, mi estimadísimo Pascual. ¿Dónde vive? ¿Sabes dónde vive? No, bueno. Pues ya en algunos puntos de la ciudad, pues les decía, estas lluvias que luego nos caen por sorpresa, que no tienen nada que ver con un ciclón, que no tienen nada que ver con un huracán. Y señoras y señores, pongan mucha atención porque, bueno, pues viene la tormenta tropical Simón. Y atención con la información meteorológica porque, bueno, el Pacífico mexicano va a volver a estar bajo vigilancia. Esto ante la posible formación de este nuevo ciclón tropical. El Servicio Meteorológico Nacional está manteniendo justo la vigilancia de una zona de baja presión localizada al sur del Golfo de Tehuantepec, aproximadamente 340 kilómetros al sureste de Bahías de Huatulco. Este sistema se está desplazando lentamente al oeste-noroeste, prácticamente en paralelo a las costas del Pacífico mexicano. Y el dato importante es que la probabilidad de que esta zona de baja presión evolucione a un sistema ciclónico va aumentando. Tenemos ahorita pues ya un 50% de probabilidad durante las próximas 48 horas, mientras que alcanzará un 90% para los próximos 7 días. Así que bueno, de continuar su trayectoria, convertirse en tormenta tropical, recibe el nombre de Simón, de acuerdo con la lista oficial de nombres para ciclones tropicales en el Pacífico. Y bueno, ahora pues no existe una trayectoria definida porque todavía no se ha formado oficialmente como ciclón tropical. Lo que sí se está vigilando, bueno, pues son sus posibles efectos, principalmente lluvias, actividad eléctrica, viento, oleaje elevado, esto en distintas zonas del litoral del Pacífico. Para nosotros en Colima, bueno, pues prácticamente y sobre todo particularmente aquí en Manzanillo, la recomendación es muy sencilla, no pues alarmarse, consultar las fuentes oficiales, sí mantenerse pues muy atentos a todo lo que sea la información real, oficial, porque las condiciones, pues ya saben ustedes, pueden cambiar conforme estos sistemas ciclónicos van avanzando y se van pues reorganizando. Así que bueno, pues estaremos muy pendientes de la evolución de esta zona de baja presión. No podemos decir todavía que Simón ya esté formado, pero sí que las condiciones son favorables para que el Servicio Meteorológico Nacional, bueno, pues mantenga esta vigilancia que ya la tiene de manera muy estrecha sobre este sistema. Así que bueno, pues le estamos informando, le estamos actualizando, le estaremos actualizando esta información conforme a las autoridades meteorológicas, bueno, pues vayan emitiendo más reportes. Más adelante por ahí tendremos también el Servicio Meteorológico Nacional con el reporte para el día de hoy, justamente. Avanzamos con los temas también con la información. En Marimar, todavía no, dicen, pero bueno, pues allá todavía no. Rápidamente le comunicamos, pues parte de lo que nos da a conocer justamente la Fuerza Naval del Pacífico, está profesionalizando a su personal de la operación de vehículos militares del servicio de apoyo. La Secretaría de Marina, a través de la Fuerza Naval del Pacífico, pues da a conocer que el pasado 2 de octubre llevó a cabo la ceremonia de clausura del curso Operador de Vehículos Militares y de Servicio de Apoyo, esto con el objetivo de fortalecer las capacidades del personal naval encargado de operar vehículos militares, contribuyendo pues al desarrollo seguro, eficiente de las actividades operativas y administrativas de la institución. La ceremonia fue presidida por el vicealmirante Jorge Medina Antonio, quien es comandante de la Fuerza Naval del Pacífico. Estuvo acompañado por comandantes, directores de las diferentes unidades y establecimientos de este mando naval, quienes llevaron, bueno, pues a cabo la entrega de constancias a 13 elementos navales que concluyeron satisfactoriamente su formación después de desarrollar conocimientos, habilidades orientados a la operación segura y eficiente de vehículos militares y de servicio. Ahí, durante su formación, el personal adquirió conocimientos relacionados con características, con sistemas de los vehículos militares, seguridad vial, reglamentación de tránsito, educación vial, directivas establecidas por la Secretaría de Marina para la operación de vehículos militares, desarrollando pues competencias para operar estos vehículos y también de servicio en algunas áreas urbanas, carreteras, caminos de terracería, así como para desempeñarse en operaciones de convoy, privilegiando en todo momento la seguridad del personal y la preservación de los recursos materiales. En representación de sus compañeros, uno de los elementos egresados destacó que la conducción de un vehículo militar va mucho más allá de trasladarnos un lugar a otro. Dijo, al implicar la responsabilidad y preservar la seguridad del personal y de los recursos institucionales. Asimismo, resaltó la importancia de aplicar los conocimientos adquiridos con disciplina, con prudencia, con profesionalismo. Se dirigió a sus compañeros, el egresado también dijo que cada kilómetro recorrido pues refleje la preparación y el compromiso de servir a México. Una muestra, dijo, del compromiso asumido al concluir esta etapa de capacitación. De esta manera, bueno, pues la Armada de México está refrendando ese compromiso de capacitación y profesionalización permanente en su personal naval, fortaleciendo las capacidades necesarias para el cumplimiento eficiente y seguro de las operaciones y servicios. Gracias por los reportes, dice Nuevos al Agua, unas cuantas gotas en Nuevos al Agua, está lloviendo un poco cerca de llovizna. Muy bien, perfecto, muchas gracias. Marimar todavía no, pues son lluvias puntuales, ¿no? Lluvias puntuales que es parte de lo que tenemos ahora prácticamente con este tema de los cambios climáticos, así. No es que lleguen a tiempo en tema de los, de que son, bueno, pues en algunos puntos, ¿no? Nada más son algunos puntos de la ciudad que hace algún tiempo nos parecía muy extraño, ¿no? Muy raro que solamente lloviera en algunos casos. Incluso ahora puede ser, es muy, muy seguramente usted se comunica con alguien, algún familiar, alguna persona conocida. ¿Cómo está lloviendo? No, pues acá está seco. Y allá, no, pues acá un tormentón. Y si estamos hablando del mismo municipio, ¿no? Y lugares incluso no muy alejados de hablar, no sé, centro, Marimar, con esa distancia, ¿no? Estamos hablando de lugares bastante cerca que, bueno, pues nos marcan una gran diferencia en el tema de las lluvias. Por acá nos dicen, está a gusto el clima, pero aún así hace demasiado calor, es correcto. Bueno, pues este tema de factor de calor. De Oye Express, ¿verdad? Que luego se llega de repente a sentir. Vamos con los temas, vamos con más información. Gracias por comunicarse, gracias por estar al pendiente, atentos a este llamado importante. Hablando de la información y también de autoridades, bueno, pues se da a conocer justo lo que ha sido ya el reporte de la policía de Manzanillo, que bueno, pues cada semana nos da a conocer el inicio, pues los trabajos realizados por parte de la Dirección Pública de Manzanillo. Bueno, pues está informando, estos resultados obtenidos son del 27 al 3 de septiembre, al 3 de octubre, del 27 de septiembre al 3 de octubre, como parte de las labores permanentes de vigilancia, prevención y atención a los reportes que realiza en el municipio. Durante este periodo, elementos de la corporación realizaron detenciones por distintos hechos, entre ellos posesión de droga, robo equiparado, violencia intrafamiliar, además otros reportes relacionados con la seguridad de la población y atenciones viales. También se logró la localización de una menor de edad que contaba con alerta ALBA, que fue ubicada como resultado pues de las labores de búsqueda. Ante las condiciones generadas por las lluvias registradas durante este periodo, elementos de seguridad pública también brindaron apoyo a la población para realizar traslados hacia refugios. También la Dirección de Seguridad Pública de Manzanillo, bueno, pues da este compromiso de mantener presencia operativa y labores permanentes de vigilancia y atención ciudadana y exhorta a la población a reportar cualquier situación de riesgo o hecho sospechoso a través de las líneas 911-089, denuncia anónima. Vamos con el resumen entonces del 27 de septiembre al 3 de octubre. 6 personas detenidas por posesión de droga, 1 persona por violencia intrafamiliar, 2 personas detenidas por robo equiparado, 14 operativos viales, 42 hechos de tránsito que fueron atendidos. En una semana, fíjese, 42 hechos de tránsito, temas de educación vial, hay que manejar con mucha precaución, 50 en temas de apoyo, 50 nidos en apoyo operativo a las tortugas y 4,526 huevos rescatados, que ahí también le entran nuestros amigos de seguridad en el municipio de Manzanillo. Les comentaba, bueno, de la localización de esta menor, también la localización de un tractocamión y chasis con reporte de robo, así como también los traslados que se dieron durante las lluvias a la ciudadanía e incluso a los que se llevaron en el tema de la Alameda, nuestros vecinos de la Alameda, que bueno, pues fueron llevados a refugios. Hubo filtros interinstitucionales en colonias para detectar estos reportes de robo y reducir, bueno, pues el índice delictivo. Entonces, bueno, pues ya lo sabe, 911 para su denuncia y 089 denuncia anónima. Vamos nosotros con el tema del clima. Ya está listo el Servicio Meteorológico Nacional por parte de la CONAGUA para las condiciones meteorológicas de esta tarde, 5 de octubre.
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superficie del Golfo de México y con dos zonas de baja presión con probabilidad para desarrollo ciclónico. Una al sur de las costas de Oaxaca y otra en el Golfo de México, lo que originará lluvias puntuales torrenciales en zonas de Chiapas y Tabasco, puntuales intensas en zonas de Tamaulipas, San Luis Potosí, Querétaro, Hidalgo, Puebla, Veracruz, Guerrero y Oaxaca, puntuales muy fuertes en zonas de Nuevo León y Campeche, y puntuales fuertes en zonas de Baja California Sur, Coahuila, Sinaloa, Nayarit, Jalisco, Colima, Michoacán, Guanajuato, Morelos, Estado de México, Yucatán y Quintana Roo. Todas acompañadas con descargas eléctricas y posible caída de granizo en entidades del norte y noreste de México. Asimismo, se pronostican intervalos de chubascos en Chihuahua, Durango, Zacatecas, Aguascalientes, Tlaxcala y Ciudad de México, y lluvias aisladas en Baja California y Sonora. Por su parte, continuará el ambiente por la tarde caluroso a muy caluroso en el noroeste norte de la República Mexicana. Y finalmente, Rachel mantendrá su desplazamiento hacia el oeste, alejándose de las costas mexicanas y dejando de afectar gradualmente al territorio nacional.

0: Condiciones meteorológicas, climatológicas para la tarde de este 5 de octubre en el Pacífico Mexicano, Puerto de Manzanillo, a quien agradecemos la comunicación, nuestro compañero Lupillo Hernández. Lupillo, te saludamos. Muy buenas tardes y que bueno, pues tenemos reportes también, temas de lluvias que se están dando. Lupillo, ¿cómo estás? Un gusto.
1: ¿Qué tal, Charlie? Auditorio, muy, muy buenas tardes para todos. Excelente inicio de semana. Efectivamente, Charlie, fíjate que de repente se empezó a nublar y pues ya lo que es acá en Santiago ya está lloviznando, un poquito más de llovizna, apretando la lluvia. Y pues, como siempre, a tener las precauciones por las inundaciones que pudieran suceder en caso que la lluvia apriete.
0: Muy bien, tenemos, ¿dónde se está, ahí donde tú encuentras, ya hay por ahí, llovizna?
1: Sí, efectivamente, ya totalmente nublado, ya empezó a caer, muy leve, ya se está arreciando, y es lo que se está en el video que la gente que nos sigue en Facebook, luego lo vamos a transmitir, para que vea que, cómo está, ahora sí, arreciando la lluvia, lo que está acá en la parte de Santiago, por lado de la Joya 1, Joya 2 y Arboledas, todo esto para esta zona, Charlie.
0: Correcto. Bueno, pues avanzamos con los temas de obras, Lupillo, también en la carretera Manzanillo-Colima. ¿Cómo vamos en este avance? Que bueno, pues de acuerdo a los, pues ahora sí valga la redundancia, los avances que se van a ir teniendo paulatinamente de aquí al mes de prácticamente antes de que termine este año, sobre todo para esperar la llegada tanto de turistas en el tema de cruceros que puedan pues moverse rápida y plácidamente a distintos puntos y regresar al destino Puerto de Manzanillo, como también para todas las personas que van a venir a vacacionar este próximo diciembre en la temporada navideña, Lupillo.
1: Así es, efectivamente. Fíjate que me tocó ir a Guadalajara por cosas de emergencia, de repente que suceden. Y fíjate que comentarte que salí un sábado y comentarle a la gente que nos sigue a través de redes sociales, pero también a través de 93.9 Informativo Turquesa, no sé si sea suerte la que me tocó o sea un horario para que la gente tenga ese conocimiento y pueda viajar el sábado a las 12 del día, prácticamente muy tranquilo de Manzanillo a Guadalajara. Ahora sí me sorprendió de que hasta se me hizo corto lo que es pues el camino, como anteriormente se había escuchado, de repente que hay una parte todavía que se desvía porque están trabajando, pero pues me tocó esa suerte y una recomendación que si viaja a esa hora pues pudiera tocar igual para que pues sepa la gente que a qué horario es cuando menos hay tráfico. Y pues el sábado de ida así te puedo decir que estaba tranquilo, y el domingo igualmente de regreso todo muy bien. Hay una parte que desconozco, Charlie, en qué parte más o menos está, donde siguen desviando los trailers, y cuando te dan chance, si tú vienes de Colima para Manzanillo, ya de trabajar a Colima, Manzanillo, hay una parte que se espera, no sé,

0: unos entre 5 o 7, 8 minutos por mucho, para que darle paso al otro carril y pasen los trailers. Me tocó ver que en ese lapso de que les tocó pasar a los trailers, pues ahora sí parecía pandemia, como unos, no sé, 20, 25, 30 trailers,
1: sí.
0: uno tras otro, dar el paso, y una vez que ya pasan ellos, te vuelven a dar el paso para que tú sigas tu camino hacia Manzanillo, que es la parte hasta ahorita que está un poco lenta por esa situación de la obra que están trabajando. De lo demás, pues ahora que abrieron el carril, pues se ha ayudado mucho, y pues está más tranquilo que anteriormente, que lamentablemente sí, cuando la gente que ha ido a Guadalajara, pues se quejaba porque a veces duraba hasta 6-7 horas para llegar,
1: sí.
0: Y pues ahorita se hicieron 4 horas y media por mucho.
1: Pues entonces se sigue en este avance. Tu percepción del avance de la carretera, Lupillo, ¿cómo vas viendo lo que se va haciendo? Se trabaja día y noche, ahí sí, también mucho el trabajo, sobre todo en el trayecto de La Salada.
0: Fíjate que ya ves, como lo había dicho la gobernadora, en diálogos con transformación, posiblemente queda en diciembre ya los 4 carriles, lo que es Guarmería, Manzanillo a Colima. Yo sí veo un avance, casi pienso que creo que sí va a quedar, pero quizás por los detalles y por lo que pudiera surgir, posiblemente no sé si a finales o a principios de enero quedaría lo que ya es esos carriles que habían comentado. Pero sí, de que se ve el avance, la verdad sí, me atrevo a decir que va muy bien, y como tú sabes, de repente se ha subido informativamente en varias páginas los días que se trabajan desde muy temprano, pisando a la gente que va a estar en cierta manera ciertos carriles cerrados por lo que están trabajando para poder avanzar, y yo veo un buen avance, Charlie, eso sí te puedo decir.
1: Muy bien. Entonces, ¿cuál dirías tú son las ventanas de oportunidad y tiempo para que la gente, bueno, pues tenga el menor, pues ahora sí que el mayor flujo para poder cruzar, para poder llegar, sobre todo en este trayecto no importante, Manzanillo-Colima?
0: Yo, sí, como te digo, si fue suerte, pues qué bueno, pero si es ese horario de que está tranquilo, la gente, así te puedo decir que de 10, 11 y 12 es la hora que está más tranquilo, hablando de fin de semana, de sábado y domingo. De entre semana no te puedo decir porque no sé si, no sé, pero en estos 2 días sí te puedo decir que la gente, y yo le puedo aconsejar que en ese horario de 10 a 12 puede tranquilamente lo que es Manzanillo, Colima y hasta Guadalajara, y de regreso o la gente el domingo, pues también casi el mismo horario. Esa es lo que mi perspectiva, por lo que yo ya pasé, y te puedo aconsejar que ese horario es el que yo les recomiendo.
1: Correcto. Bueno, pues estaremos al pendiente por ahí con todo lo que ocurra referente a estos avances. Bueno, pues cada vez el tiempo se va más rápido, ¿no? Cada vez llegamos a la fecha señalada y bueno, pues poder disfrutar ya de lleno, incluso, bueno, pues mucha. Hay que recordar que viene también el tema de la feria, ¿no? Estamos ya prácticamente unos días de que inicie la Feria de Todos los Santos, y habrá, bueno, pues mucha afluencia, gente de los mismos colimenses, de los distintos municipios que quiera ir a participar del evento, del magno evento de nuestro estado. Entonces, se vienen fechas importantes. Manzanillo se ilumina también, que bueno, pues vendrán muchísimos visitantes de distintos municipios, así como también de distintas partes del país.
0: Efectivamente, lo que tú mencionas, y también hay que mencionar que el próximo mes también viene otro puente, que es el de, creo que es el 20 de 16 de noviembre, algo que hay un puente, ¿sí? También. Sí, entonces está también este más pronto, y lo que tú acabas de mencionar, que sí, esperemos que ya haya muy fluidez en la carretera, y pues que la gente, le vamos a ir notificando cómo van a los avances, porque sí, hay que recordar que mucha gente viene de afuera a echarle a lo que son Manzanillo se ilumina y todos los eventos que se han llevado ya ya años constantemente, y la gente, me ha tocado entrevistar que vienen hasta de Estados Unidos, pero aquí del país de México, vienen de Puebla, de mismo México, de Guadalajara, de Querétaro, hasta de Zacatecas nos ha tocado entrevistarlos, y muy contento, y dicen que cada año pues lo ven mejor. Entonces imagínate ya que esté todo la carretera al 100, va a ser un lleno total, sin duda alguna, por los eventos que se han se han venido presentando año tras año y cada día mejor, Charlie.
1: Muy bien, bueno, estaremos al pendiente por ahí de los avances, también las obras aquí en el puerto de Manzanillo, que bueno, pues nos da un rango de esperanza de aquí y hasta el próximo año, junio, julio, parte de lo que se ha comentado. También pues van, hay avances importantes en este sentido también en el tema de las obras que se están realizando, y que bueno, pues posteriormente quizá ya no recordaremos, ¿no?, sino disfrutaremos por ahí de esta nueva forma de movilidad en los trayectos.
0: Es correcto, y así rápidamente comentarte que la lluvia sigue todavía constantemente, para la gente que viene para esta zona, pues tenga sus precauciones. Tú sabes, cuando la lluvia, aunque sea pequeña pero constante, es cuando se empieza por así a medio a inundar, ¿no? Ya es cuando viene más res, ya empieza más partes donde pues sube constantemente la lluvia, sube niveles de agua en diferentes zonas, para acá, sobre todo acá de la avenida Manzanillo. Entonces, para que tengan sus precauciones, y también por acá por la Esmeralda.
1: Que por eso hace tanto calor, ¿no? También, ¿no?
0: Sí, fíjate que se soltó
1: hoy
0: hoy
1: estaba el calor bastante fuerte, ¿eh?
0: Así
1: pues,
0: es.
1: Pues una refrescada, que bueno, pues es lo que se agradece por parte de los manzanillenses, ¿no? Que anhelamos, bueno, pues el calor, la temperatura, que se refresque, y también, bueno, pues adaptarnos a este tipo de situaciones que llegan junto con las lluvias. Correcto, Lupillo, un abrazote, estamos en contacto por ahí con todo lo que surja en el transcurso del día.
0: Claro que sí, Charlie, un saludo a la gente, una vez más, excelente inicio de semana, y cuídese mucho y tenga sus precauciones con estas lluvias que van avanzando, se está deseando más, y siempre recordarles que, pues acuérdense que en su casa los esperan.
1: Eso, muchas gracias, un gusto.
0: Saludos, buenas tardes.
1: Buenas tardes. Coméntenos cómo están las lluvias en distintos puntos de la ciudad, ahí donde usted se encuentra en estos momentos. Dice por acá, está a gusto el clima. Muy bien, perfecto, pues sí, qué bueno. Es justo lo que viene con este cambio de clima. Vamos directamente a una breve pausa comercial. Regresamos, hay más información. Le dejo la línea de su comentario y la denuncia, que es muy importante. 314-121-6780. Volvemos.
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6: 2:47.
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0: Continuamos, continuamos. Y mire, todavía parece increíble que hay personas que quieren ganarle al tren. El día de hoy, pues impactó un camión justo este lunes allá en el cruce de Caleras, municipio de Tecomán. Si bien, por ser, yo creo que un camión grande, ¿verdad? O el tren alcanzó a frenar, alguna situación ahí que se dio. Pero la verdad es de que no entendemos, seguimos sin comprender la necesidad de poder o de intentar ganarle al tren, sobre todo cuando traen este tipo de camiones grandes. La urgencia, la cuestión del tema de seguridad y conciencia de nuestros amigos transportistas. Y hoy, bueno, pues hay imágenes, ya está circulando pues por ahí varios y diversos videos en redes sociales de este impacto que se da entre un camión de carga y el tren, esto allá en el cruce de Caleras, que bueno, pues nos estaban comentando al respecto. También hay denuncia, muchas gracias por comunicarse. Y acá justo dice, en Salagua, en la calle principal, a tres locales de la iglesia, había una fuga de agua. Se atendió un llamado para la fuga de agua, lo cual ya quedó reparada, solo que dejaron el pequeño detalle ahí del socavón, que quizá estaba un abierto, pero bueno, pues volvemos al punto del tema de las lluvias, ya se agrandó y está, bueno, pues tremendo, tremendo pozo ahí, a un lado justo de un registro. Entonces, pues no han pasado a darle continuidad al tema de la reparación. Sabemos que hay una larga lista en este sentido, pero mientras tanto, pues es lo mismo, ¿no? El peligro que representa y sobre todo, bueno, pues la preocupación de la ciudadanía, de los colonos ante este tipo de situaciones. Esto es en Salagua, en la calle principal, a tres locales de la iglesia, aparte de lo que, bueno, pues es el reporte que nos están dando la denuncia ciudadana. Muchísimas gracias. Avanzamos con los temas, avanzamos con la información. El día de hoy, al respecto, bueno, pues se da a conocer, ya está el calendario de pagos de la beca Rita Cetina. Esto es para escuelas secundarias públicas. Si tu familia es beneficiaria de continuidad, hay que consultar las fechas. Le vamos a dejar en un momento más también ya el calendario ahí en nuestra página informativa turquesa para que reciban el pago de este primer periodo correspondiente al ciclo escolar 2026-2027. El depósito, hay que recordar que se realiza de acuerdo con el orden alfabético de la primera letra del apellido de la persona, de titular de la tarjeta del Banco Bienestar. Buscar tu letra e identificar a partir de cuándo puedes ya recibir, esperar tu pago. Así que bueno, es información importante. Pueden compartir por ahí el calendario que les vamos a dejar en nuestra página. El día de hoy, lunes, para las letras A, B, está programado para este 5 de octubre. Mañana martes 6 para la letra C, para el miércoles 7 las letras D, E y F, jueves 8 para la letra G. Se juntan este viernes 4 letras, viernes 9 la H, la I, la J, la K y la L. Para el próximo lunes la M, nuevamente el martes 13 N, N, O, P, Q. El próximo miércoles, que prácticamente son 15 días, y bueno, pues termina el 14-15 la R, la S, y termina el próximo 16 de octubre con las letras de la T hasta la Z, para que bueno, pues puedan ya hacer uso y recoger este beneficio que les llegará directamente en depósito ahí en sus tarjetas, que tiene que ver con la entrega de los pagos de la beca Rita Cetina. Bueno, avanzamos con más y hablando de educación. Hoy es día del docente. Muchas felicidades a todos los docentes, a todos los maestros también, en este concepto, bueno, que se internacionaliza como Día del Docente. Hoy es día justamente de ellos. Así que, bueno, seguramente a todos los buenos maestros les mandamos un cordial abrazo, nuestro reconocimiento amplio. Bueno, pues prácticamente a todos, ¿no? Porque pues todos te dejan una gran enseñanza, todos te dejan algo, seguramente algo te habrán dejado algún maestro y muchos más, ¿no? Que solamente, bueno, pues no solamente su dedicación y el cumplimiento de sus labores, sino también van más allá a poder liderar con ejemplo, con trabajo, con mucho más. Y bueno, justo el día de hoy, por quinto año consecutivo, estuvo presente la gobernadora Indira Vizcaíno Silva, arrancando ya la entrega de colibecas para este nuevo ciclo, computadoras. Este lunes se dio el caso allá en la secundaria José Mora y Verduzco del municipio de Cuauhtémoc. La mandataria estatal dijo que esta es una iniciativa orientada por fortalecer las herramientas de aprendizaje, reducir la brecha digital, esto dentro del sector educativo. Allí estuvo presente también el secretario de Educación y Cultura, Adolfo Núñez González, quien explicó que el programa nació hace 5 años cuando en un solo momento se entregaron más de 31,000 computadoras y que ahora la entrega es para alumnas y alumnos de primer grado porque los de segundo y tercero ya la tienen. En unas semanas también se entregará computadoras a los que acaban de entrar a la universidad, así que muy atentos por ahí para todos. Vamos a escuchar parte de lo que comentó el día de hoy la mandataria estatal en esta primera entrega que ya arranca hoy de Colibecas.
1: Este es el primer año en el que Colima se convierte en el primer y único estado del país en el que todos los niños y jóvenes están becados desde preescolar hasta universidad. Este año nosotros garantizamos que los jóvenes que van a la universidad pública, el costo de su inscripción lo hace el gobierno del estado, lo absorbe el gobierno del estado. Es decir, hoy ya no tienen que pagar inscripción. Con eso, en Colima estamos haciendo realidad la gratuidad de la educación superior. Y todo eso son herramientas que realmente han servido para la educación de Colima. Herramientas necesarias para que no haya pretexto para no seguir estudiando y convertirse en adultos de bien. Y en eso, pues estoy segura que contamos con el respaldo de maestras y maestros que hacen todo su esfuerzo todos los días por enseñarles a ustedes algo nuevo.
0: Tenemos María Guadalupe Solís Ramírez, resaltó que el equipamiento de computadoras portátiles impulsa la innovación pedagógica en las aulas y respalda de manera directa la economía de las familias colimenses, y por lo que expresó pues un agradecimiento al gobierno del estado por responder las necesidades tecnológicas actuales, considerando que así se está permitiendo un mejor desempeño académico. Pues enhorabuena por los alumnos, por todos los que durante todo este tiempo han recibido pues este apoyo importante en materia de su computadora. ¿Cuántas veces, no? Muchos alumnos, y recordarán ustedes generaciones anteriores que cómo le batallaban para poder con aquel anhelo tener su primera computadora o tener una computadora para poder hacer sus tareas, para poder hacer sus trabajos, para poder investigar. Y ahora, esto, las cosas han cambiado definitivamente. La verdad que un gran aliciente, un gran apoyo, cómo le batallaban los padres de familia para poder comprarle su computadora tan necesaria a los hijos, y ahora esto definitivamente se redunda en temas de economía familiar y sobre todo de un gran avance para que no tengan ni pretexto y no se pierdan las grandes oportunidades de seguir y continuar preparándose a los pequeños, los adolescentes. Y posteriormente, como ya lo escuchamos en la información, viene computadoras para nivel superior para todos los universitarios, así que los que faltan, ¿verdad? Porque ya les han entregado por ahí algunos, así que buenas noticias en este sentido. Llegamos a la parte final el día de hoy. Muchísimas gracias, lunes 5 de octubre, gracias por acompañarnos, un gusto, un placer de verdad, porque nos permitan llegar hasta ahí donde ustedes se encuentran. A nombre de nuestros compañeros Bernardo Lara, Penélope Membris, Lupillo Hernández, Pedro Velázquez, Gabriel Sánchez, Carlos Cepeda, nuestros micrófonos, por supuesto, de todo el equipazo de Radio Turquesa, deseándoles que tenga usted muy buenas tardes, queda perfectamente informado con todo lo que escuchará mañana en los distintos medios de comunicación. Por cierto, una cita mañana en punto a las 7:30 en la primera emisión, le estaremos dando a conocer todo lo que ocurra de aquí hasta el momento. Gracias, buenas tardes, buen provecho.
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10: 416.

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1: 421.

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1: 424.

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7: Las 4:30. Antes.

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1: Sí, sí, sí. Barry Manilow es el mismito que nos cantaba Copacabana hace algunos años. Son las 5 de la tarde con 15 minutos. Sean todos bienvenidos al Retrovisor. Señores, los teléfonos en cabina son el 33-649-29 y el 33-655-26. El día de hoy tenemos un ligero chipichipi, lluvia en algunos lugares de la ciudad, 28 grados centígrados es lo que nos dice el Centro Meteorológico Nacional, y tenemos una sensación térmica de 33 grados, según. A mí me parece que no es del todo exacto el dato, pero es lo que nos arroja la fuente oficial. El 25 de julio de 1975, el camaleón del rock que tenemos de fondo escuchando con el tema Let's Dance. Wow. Lanza una pieza que se desprende del álbum Jóvenes Americanos o Young Americans, y es una pieza coescrita junto a nada menos que John Lennon y el guitarrista Carlos Alomar. Esta pieza marcó su exitosa transición hacia el Plastic Soul y el funk, demostrando una inigualable capacidad para reinventarse. Nada menos que David Bowie es siempre recordado como una figura camaleónica, y no simplemente por el outfit que siempre mostraba en presentaciones, sino que también la música tenía cambios en sustancia, que me parece muy acertado el comentario de Gustavo Quesada, que le mando saludos, en el que David Bowie podía gustarte o no gustarte, pero jamás, jamás, jamás sería una media tinta. Esto es Fame con el maestro David Bowie cuando son las 5 de la tarde con 17 minutos. 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
8: 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Señores, son las 5 de la tarde con 24 minutos y con esta lluvecita, un cafecito como todos los días. Hay un resultado de 2-2 de la Liga de Naciones de CONCACAF entre Cuba. ¿Y quién es el otro equipo, A ver. Y San Cristóbal y Nieves, 2-2 quedaron. Los cubanitos, yo siempre voy a Cuba, Aunque hay gente que los odia, no sé por qué. Bueno, a ver, tenía un dato acá interesante para compartir esta tarde. ¿No está? Señores, los teléfonos en cabina son el 33-649-29 y el 33-655-26 para que te comuniques con nosotros. Para los que se encuentran fuera de la frecuencia del 92.9, lo pueden hacer a través de www.turquesa.fm desde cualquier punto de la ciudad o del mundo, incluso. Si usted puede estar en Australia y escucharnos tranquilamente a través de internet, la canción que viene a continuación fue lanzada el 21 de enero de 1977, cuando Rod Temperton y Johnny Wilder Jr. tenían 27 años de edad, los dos. Ambos, nacidos en 1949, son la agrupación multinacional conocida internacionalmente como Headway. Esta pieza es internacionalmente conocida y el día de hoy la rescatamos porque pocas veces la ponemos, pero me parece que nos puede poner de muy buen humor para empezar esta tarde un poco lluviosa que también amerita un buen cafecito caliente aquí en Manzanillo. 5 de la tarde con 25 minutos. 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
3: 5:37.
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11: Retrovisor. 20 minutos para que sean las 6 de la tarde. El tiempo nos da para una pieza de 1989 publicada. Bueno, realmente salió como parte del álbum Lies de los Guns N' Roses el 29 de noviembre de 1988, pero bueno, se publicó a nivel mundial como el único sencillo promocional del disco el 4 de abril de 1989. Nosotros veníamos saliendo de la euforia de las Olimpiadas en Seúl en 1988. Me parece que algunas medallas trajimos, ¿no? No sé si de plata por ahí con... No recuerdo, voy a buscar el dato. ¿Sabe qué? No éramos... Eran precisamente los tiempos en los que comprábamos la música pirata. Porque no podías comprar el disco original. De repente comprabas uno, pero no podías comprar otros dos o tres. Y esto realmente fue una gran canción, una de las mejores power ballads en acústico, a cargo de una de las bandas más grandes del rock de nuestro tiempo. 20 minutos nos separan de las 6 de la tarde, y aquí está Axl Rose y compañía con Patience, del disco Lies, en el retrovisor.

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1: Atrévanse a decir que no se enamoran de The Who con esta gran pieza. Faltan 4 minutos para que sean las 6 de la tarde. Les recuerdo que los teléfonos en cabina para comunicarse con nosotros son el 33-649-29 y el 33-655-26. Y también el celular que me está mandando acá mensajes, Josué López. Nos pide algo de Luis Miguel. No estamos en el mood de Luis Miguel, mi estimado, porque, ¿qué crees? Metimos algo de octanaje a este segmento, y aunque estábamos pensando en algo de glam con Kiss, y a la altura de The Who, me parece que pocos pueden codearse, o al menos medirse un poco de tú a tú con esta gran banda. Pero hay algunas que se atreven a pisar el terreno del rock más complejo, y esta sin duda es una que no pide permiso, simplemente patea las puertas y se hace presente. Esto es Rock You Like a Hurricane. Scorpions, en el retrovisor. 3 minutos y las 6 de la tarde.

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